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3: Son las 9 y 6 minutos.
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2: Son las 10 y 6 minutos.
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4: Son las 11 con 5 minutos.
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6: Es la 1:07.
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3: Son las 2 y 6 minutos.
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0: Son las 3 con 7 minutos.
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2: Son las 4 y 6 minutos.
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7: Son las 5 y 10 minutos.
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2: Son las 6:06.
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9: A partir de este momento, comenzamos a vivir una mañana diferente.

0: 7 de la mañana, 5 minutos en la República Argentina. Esa es la hora, ¿eh? ¿Cómo les va? El gusto de saludarlos, el gusto de estar otra mañanita, comenzando una nueva semana. La primera, se puede decir, del mes de agosto, porque si bien es 3 ya, es la primera semanita. Estamos arrancando, comenzó el día sábado, con la llegada del mes de agosto, con la Pachamama. Conversaba con un amigo que me decía, no vi tanta pasión por la Pachamama como era antes, en el sentido de mucho sahumerio, de ver, qué sé yo. Y bueno, puede ser, ¿no? Yo no sé, no hice un análisis de esa naturaleza. Recuerdo que años antes la gente subía al Cerro San Bernardo para ver el efecto del sahumerio, ¿no? Del 1 de agosto. Capaz que alguien lo hizo, capaz que alguien subió, alguien fue a buscar tal vez ese espectáculo, si es que se quiere, aunque no tiene nada que ver con el espectáculo, sino que es una cosa sentida que se hace para honrar a la madre tierra, ¿no? Que ese es el verdadero y único objetivo cuando uno brinda la Pachamama. No se trata de tampoco perderse en el alcohol, ni nada por el estilo. Andresito Lizardo, ¿cómo estás? El gusto de saludarte.
1: Hola, Leo, audiencia. Tengan todos ustedes muy, pero muy buen lunes. Buen día para todos, buen inicio de semana.
0: ADP se suma al paro docente y este lunes podría haber escuelas sin clases, Andresito.
1: Bueno.
0: Podría haber escuelas sin clases,
1: ¿Por qué venimos a trabajar nosotros?
0: Porque nosotros no somos escuela.
1: ¿Cómo? Hacemos escuela nosotros.
0: Bueno, que algunos por ahí digan eso, pero cuando dicen, ¡eh, maestro!
1: Claro. Ahí nomás que adherirse al paro, de una.
0: Qué tema este, ¿no? Qué tema este, porque venía escuchando la radio que dice que se va a hacer un control porque tienen que certificar el 75% por lo menos de clases. O sea, viste que hay una idea, o no sé si ya es una ley, qué sé yo.
1: Sí.
0: Hacen tantas cosas que uno por ahí ya se pierde, que están obligados a brindar un 75% de atención. No sé cómo sería eso a la realidad, ¿no? Si un maestro no se presenta porque está de paro, porque se suma, el grado queda sin clases. Me acuerdo que antes pasaban cositas, no sé si te pasó en nuestra época. Por ahí se enfermaba la maestra, ¿no?
1: Sí.
0: Y nos llevaban a otras aulas. Venía la celadora.
1: O por ahí venía la directora, me acuerdo. En mi sí. caso, faltaba la maestra y la directora había la clase. ¿Te imaginas los chicos esto?
0: ¿Quién
1: era la directora?
0: Porque... No, la autoridad máxima, Andresito.
1: Siempre era una vieja gorda. Perdón, ¿no? Pero era así, ¿viste? Cara es mala. Y cara
0: ¿Cómo
1: es
0: le
1: mala.
0: Va a ver? ¿Cómo le va a decir la directora?
1: Bueno, pero era así, venía, me acuerdo.
0: Vieja cara mala.
1: La maestra por ahí era.
0: Sí.
1: Y venía la directora, ¿viste? Tapado de piel, va a colocar. Yo creo, van a hacer lo que yo quiero.
0: Tapado
1: no
0: de
1: vuela
0: piel.
1: No vuela una mosca.
0: O sea que si era gordita con tapado de piel, para no ser.
1: Acá no va a volar una mosca.
0: Se imponía. Y no volaba una mosca, ¿no te acordás?
1: Calladito todo.
0: No. Pero por favor. Bueno, hablando de cosas, dice que se va a controlar esto a nivel nacional, ¿no? Así que a los chicos de ADP le decimos que van a tener control nacional con respecto a este tema, a ver si certifican o ellos pueden brindar el 75%. No sé cómo es el tema, no me pidan explicaciones porque yo no lo entiendo. ¿Qué crees
1: yo
0: que
1: calculo, a ver, el mes tiene 4 semanas,
0: ¿sí?
1: ¿Sí? 4 semanas del 100%, 3 semanas del 75%.
0: No, sí. Claro, pero ellos dicen que vos podés ir al paro en el día de hoy. Tomá paro, hacé el paro, porque sí. Bueno, está dentro de la Constitución Nacional también, ¿no? Sí, creo que sigue estando, ¿no? El derecho a la huelga. Pero vos a la vez hacés paro, pero en el día de ese de paro vos tenés que tener 75% de actividad.
1: Ah, o sea que si vos vas, por ejemplo, son...
0: por eso.
1: 8 horas de clase, vos tenés que ir por lo menos 6.
0: Claro, o sea, ¿me entendés? Vos decís, ¿cómo es eso? A ver, explíqueme, que capaz que es muy complicado para el cerebro nuestro, no sé. El tema es que ADP acaba de anunciar, si vos tenés un chiquito en la escuela primaria, pública, fíjate, no lo dejés ahí solito o que vaya solo, porque hoy puede ser que tenga novedades, ¿viste? Y su grado no tenga clase, digo, a modo de consejo, ¿viste? Para los papis. Se suma la encuesta también. Dice que hay una encuesta, venía escuchándola recién, que el 59% de los argentinos, ajá, o sea, casi un 60%, está mal, ¿no? Está mal. Está mal porque, bueno...
1: O sea, 6 de cada 10.
0: No les alcanza el sueldo, no llegan, le falta todo, ¿me entendés? Estamos mal. Pero ese mismo 59% que está mal y que, bueno, son los que... ¿Quién paga los ajustes acá, hasta acá? ¿Quiénes son los que pagan el ajuste? Porque, recordemos, tenemos... legislaturas millonarias en los costos, en los gastos, ¿no? También decían eso, ¿no? ¿Cada cuánto van a sesionar? ¿Qué es lo que hacen los senadores, los diputados, los amigos del Consejo? Encima Salta tiene tremendo lío con el Consejo Deliberante, ¿viste? Porque García no sabía que era intendente.
1: Sí, que había quedado como intendente interino. ¿Mm? El intendente y el presidente del Consejo Deliberante se fueron de viaje.
0: Avísenme, dice que...
1: Pero qué... Pero tiene que haber ahí una resolución, un comunicado a través de la Mónica.
0: Bueno.
1: Tiene que haber llegado a algún lado.
0: Solamente pasa acá, ¿viste? Eso que no, yo no sé. Yo soy, pero no sé, porque la verdad, pues, che, soy concejal, tendría que estar informado que lo que hace.
1: Había alguien que dijo alguna vez, solo sé que no sé nada.
0: Ah, sí, ¿no? Sí, qué buen pensamiento ese. A todo esto, volviendo a los 59% que estamos mal, ¿no es cierto? Dice, a mí no me hicieron encuesta, a mí no me llamaron, ¿viste? El otro día sí, por teléfono, me dice, vamos a hacer la pequeña encuesta. Y ahí no me acorté, viste, porque no tengo tiempo para encuesta, porque estaba haciendo otra cosa. Atendí pensando que a lo mejor era, qué sé yo, no sé, algo. Me estaban cobrando. Y pues no tengo deuda, chido, así para que me llamen, viste, para...
1: Claro.
0: Pero bueno, viste, qué sé yo, uno nunca sabe. No era para una encuesta. Y... Dice que el 59%...
1: Apreta uno para sí, dos para...
0: ¿Así en la encuesta?
1: Claro.
0: Yo ni...
1: Usted... No diga eso. ¿Vive en grupo familiar? Uno. Usted,
0: ¿uno es sí?
1: Claro, dos es no.
0: Ah,
1: por la teclita, ¿viste?
0: Con el número.
1: Claro. Entonces, ¿usted es feliz?
0: ¿Niña? Ay, no...
1: ¿Usted hace cuánto que casi no?
0: No, que casi sí. Que casi sí, Andrés.
1: Bueno,
0: y ese mismo 59% dice que volvería a votarlo al presidente que tenemos en la actualidad. Porque, bueno, ¿será que están con síndrome de Estocolmo? ¿Te acordás del síndrome de Estocolmo, no?
1: Sí, que se enamora de su secuestrador,
0: digamos. Claro, exactamente. Ahí surge el síndrome de Estocolmo. Así que bueno, muchachos, ¿qué querés? Que ya no se puede decir más nada ya. Hacé lo que quieras. Y bueno, si estás sufriendo y querés seguir sufriendo, capaz que te gusta, ¿viste? Claro. Golpeame y llamame Marta, qué sé yo, no sé. 7:13 minutos, esa es la hora en la República Argentina. ¡Vamos, Andresito! Despertemos a la gente con musiquita, a ver qué nos dicen. Vamos de aquí para allá. Ah, vamos. Muy bien.

0: ¿Qué fue dicho que hoy ya nos ahumaba,
1: más
0: no?
1: Más vale que venga, porque después de
0: sí.
1: que ha venido acá...
0: ¿Qué? No. Hace falta saumerio, decimos.
1: Claro, hay que saumar, ¿sabés qué?
0: Che, Andrés, vos sabés que hablando de eso, el día sábado tenía un compromiso en la zona de Castellano, ¿viste? De ser Castellano, está ubicado, ¿cierto?
1: Sí, sí, sí.
0: Geográficamente.
1: Sí, sí, sí.
0: Bueno.
1: Ahí la casa del ex jefe tuyo.
0: ¿De qué ex jefe? No me acuerdo, che. Yo no conozco yo quién vive ahí. No, te juro que no ubico.
1: El dueño donde vos laburás, digamos.
0: Pero no conozco yo, no sé. Bueno. ¿Quién me hablaba? Ah, Julián me dice, che, acá es la casa de, ¿no? No tengo ni idea, digo yo, qué sé yo, ¿viste? No. Sigue siendo bello San Lorenzo, qué lindo. Esa partecita, ¿viste? Cuando vos pasás la entrada a lo que es la quebrada, ¿viste? Que tenés acceso a la quebrada, ¿no? Que es bellísima, por supuesto. Pero ya te vas para Lecer, para
1: Castellanos.
0: Qué bonito que lugar es. Bueno. Una paz.
1: ¿Fuiste por la principal o fuiste por la costanera?
0: No, fui por la ruta, ¿no? Claro. La principal.
1: Sí, algún sí. día andás por la costanera, hay una avenida hermosa que pasaba del río.
0: Ay, no me digas.
1: Claro, entonces, en vez de, viste, que vos entras a la rotonda,
0: sí.
1: y haces un giro a la derecha y después un giro a la izquierda para seguir por la avenida principal.
0: Claro.
1: Bueno, en vez de hacer a la izquierda y tenés que hacer a la derecha. Te lleva a la costanera, que vas bordeando San Lorenzo, pero por el costado del río.
0: Qué lindo.
1: Está muy lindo ese lugar.
0: Es muy bonito, ¿no? Muy bonito. Mucha gente caminando, ¿sí? muchas chicas que son más las chicas que los changos, por lo
1: ¿No
0: menos.
1: ¿No preguntó por mí ninguna?
0: No, ninguna preguntó por ti. Y bueno, y volvía después, y o sea, volví otra vez, y yo tomo el acceso para dejarlo a Julián en la 51, ¿viste?
1: Sí.
0: Bueno. Paso a la 51, lo dejo a Julián, ¿sí? Me voy para intentar llegar a mi casa, pasé por donde vive vos. Pero... Operativo de alcoholemia. ¡Papá de Dios! ¡Qué operativo! Había como 20 motos.
1: ¿A dónde, che?
0: Como 6 vehículos. Altura. No llegamos a ver. ¿Viste el barrio ese que se incendió? Creo que fue.
1: Sí, está usted en la liga por ahí.
0: Toda esa zona. Bueno, ahí,
1: sobre la circunvalación.
0: Sobre la circunvalación. No se podía pirar a nadie, ni de un lado ni del otro. Y tremendo, ¿viste? Pero larga la fila, ¿no? Perdí un montón de tiempo ahí. Pero bueno, ¿qué va a hacer? Son los operativos de alcoholemia a todo el mundo.
1: Hubiera dado vuelta en U.
0: No, pues si da vuelta en U, quedás sola. No. Aparte, yo no venía limpito, gracias a Dios. Viste, cuando te sentís seguro, sí. Eso es lo
1: a
0: bueno.
1: Ver, yo quiero soplar. Yo quiero soplar.
0: Te voy a soplar el flequillo, si querés también. No, pues un montón de autos, un montón de vehículos, camionetas, motos, que estaban ahí a... Viste que comienzan a hablar por teléfono, a los vagos le da positivo.
1: Sí, sí.
0: Y se bajan y comienzan. ¿A quién llaman? Digo yo.
1: Para que vengan a buscar el auto.
0: ¿Sí?
1: Claro, hay que venga a manejar el auto.
0: Ah, porque viste, todo con teléfono y van y vienen así.
1: Me han contado, ¿no?
0: Pero
1: a mí nunca me pasó.
0: Preocupado, viste. Pero a todo esto era. Te digo, 20 horas, 20 y pico. Eso habrá comenzado 19 y algo, viste, el operativo. Y claro, vienen todos los pachamameros también, ¿viste? Porque recordemos que en muchos lugares se celebró la Pachamama, ¿no? Y bueno, y el rito de la Pachamama, en su momento, cuando vos lo haces, te dan de beber bebidas alcohólicas, ¿no?
1: Por ahí la mezcla de lo que sacan del
0: sí, pozo. Sí. Y que muchas veces, te digo, te pega al toque.
1: Claro,
0: ¿no?
1: Pero por ahí, ¿viste? Agarran las bebidas que sacan del pozo y hay vino... Gancia, Fernet, champán, sidra, y lo meten en un solo pot, lo mezclan y ahí te conviden esa mezcla que de todo un poco.
0: Qué bárbaro, ¿no? Y quedas charlando con los dioses del firmamento.
1: Con la muerte.
0: Así que bueno, mucho positivo parece porque, bueno, estaban los vehículos al costado. Ya con te dicen pasar al costado, chao, ¿viste?
1: Fuiste mío en verano.
0: Motos y algunas camionetas también. Así que bueno, le hicieron la economía a todo el mundo. 7:19 Ah, lo estaba escuchando Edgardo el día sábado. Justamente el sábado,
1: sábado a la tarde.
0: Cuando salí de casa, estaba escuchando a Pelusa también, que lo acompañó,
1: sí,
0: en el programa, ¿no? Al señor Edgardo. Bueno. 7:19 ya la gente marchando al cole, hasta acá. A ver, vamos a leer algunos mensajitos. Hugo Enrique Osorio nos saluda. Buen día, Leo Andrés. Buen comienzo de semana. Bienvenido a agosto. Silvia dice, buen día, Leo Andrés, que tengan un excelente lunes. Los quiero mucho. Besos a mi hermosa hija Emi. Y ahí nomás Emi también. Hola, buen día, Andrés. Que tengan, Leo Andrés, que tengan un bello día y buen comienzo de semana. Saludos a todos los grafiteros. Saludos a mi bella mamá. Gloria, Gloria dice, buen día, Leo Andrés. Que tengan un lindo lunes. Bendiciones. Saludos para todos los oyentes. Y un saludo especial para la señora Susanita. Espero que esté mejor, Gloria, ¿no? Porque estaba bien golpeadita, ¿no? Hacia el fin de semana.
1: Ajá.
0: Usted venía con dolores de cuello, de cadera, cintura, nervio ciático.
1: Exactamente. Así hay que movimientos que no hay que hacer.
0: A cierta edad, ¿vos decís?
1: Claro, claro, a cierta edad ya hay que ciertos movimientos no hay que hacer ya.
0: Hola, Gloria, ¿cómo está? Buen día, buen día, buen día. Dante, también, que nos saluda siempre tempranito. Buen día, Leo, Andrés, audiencia, lo que Diosito me los bendiga, dice, bueno, y nos desea éxitos, gracias. Igualmente para ustedes. ¡Oh, la hermosa luna! Aún se la ve, dice Gaby. No miré la luna, ¿vos miraste la luna?
1: No.
0: Bueno, no me percaté, Gaby, de la luna. Pero bueno, si usted lo dice, no tenemos por qué dudar, ¿no?
1: A mí me han prohibido que mire otra mujer, así que no miro nada.
0: No, pues la luna no tiene nada que ver.
1: Ah, bueno, pero viste que hay...
0: ¿Quién te prohibió?
1: Yo conozco a la luna Nieto, por ejemplo, y me ha dicho, no, mires eso. No, a mí.
0: Aparte que es muy bonita la luna.
1: Por eso no tengo que mirar, entonces.
0: Muy linda.
1: Por la duda, yo no miro a nadie.
0: O por lo menos cuando yo la vi, la conocí, te estoy hablando hace ya varios años atrás, una mujer muy linda.
1: Sí, sí, no estuvo, yo la vi hace poquito en el homenaje que le hicieron a su papá acá en el Parque Bicentenario. Así que yo la vi ahí, sí, una bonita chica.
0: Ajá. No sé por qué vino a la charla, pero bueno, le mandamos.
1: A mí no me dejan ver la luna.
0: ¿No te dejan ver la luna o a la luna?
1: Ah, la luna, me dijo.
0: Ah, mira, Gaby nos manda una foto de la luna. Mirá esa palmera que tiene Gaby ahí para sacar la foto. Parece una fotografía así de un lugar, de esos lugares, viste, de playa, de mar, ¿no? Una hermosa palmera y ahí está la luna, Andresito.
1: Sí, muy bien.
0: Ahí se la ve a la luna.
1: No, acá, mira, a través del Facebook, Mauro Rodrigo Carrasco dice, hola, buen día, Leo Andrés, buen comienzo de semana.
0: Sí. Bueno, gracias, gracias, Mauro. Las chicas, tempranito, hola, Leo, Andrés, acá paso a saludarlos y a desearle un bendecido inicio de semana. ¿Cómo amanecieron en este nuevo día? Vos sabés que amanecí bien, pero poca gana de levantarme.
1: Ah, va, como todo lunes.
0: Te juro.
1: Yo ayer, la verdad que yo ayer y hecho fiaca. No hice nada. Quedo en la casa.
0: Ajá.
1: No hice aleo, nada. Comí en casa, dormí, comí, dormí.
0: Tranquilo.
1: Tranquilo, no hice aleo.
0: ¿Te fuiste para Perico?
1: El sábado.
0: El sábado fuiste a Perico.
1: Sí, el sábado.
0: Ajá.
1: Ya está la ruta linda, ya.
0: No me digas.
1: Ya está más interesante la ruta. Antes había que andar por un caminito medio fierito, ahora está hermosa la ruta.
0: Bien, no hay desvío, o sea, seguirlo.
1: No, ya acá prácticamente ya no hay desvío. Hay
0: bien.
1: Un par de cortecitos nomás, pero ya está la casi prácticamente la autopista ya lista.
0: ¿Te revisó la policía?
1: No,
0: ¿te pidió papel,
1: no,
0: el control?
1: No, ¿nada? Yo dije que era de parte tuya.
0: Ah, muy bien, porque están los oficiales, son amigos míos.
1: ¿No sabés quién soy yo?
0: Sara dice, hola, Leito, Andrés, acá paso a saludarlo, a desearle un bendecido inicio de semana. ¿Cómo amanecieron este nuevo día? ¿Cómo pasaron el fin de? Acá por desayunar, mientras los escucho, besos y mucho, dice, besos, mucho puso acá. Bueno, serán muchos saludos y un inmenso abrazo para los dos. Que nos cuidemos, porque nos quieren y nos admiran, dice. Sara, mirá vos, e Inés, ¿no? Justamente nuestras amigas, por ser parte de nuestras vidas. Chao, loquitos lindos, nos dice Sara e Inés. Le mandamos besos a la chica. ¿Cuál es el desayuno, chicos, preferido de la mañana? ¿Qué será? ¿Un matecito? ¿Café? ¿Té?
1: Café con leche.
0: ¿Qué se toma? ¿Un cafecito café con leche? ¿Un batidito? ¿Un submarino? ¿Sabes cuándo que no tomo submarino? Pero el submarino hay que tomar en la confitería, ¿viste?
1: Sí.
0: Porque no es lo mismo. Yo intenté, yo compré
1: porque la... esa leche que sí. Te la vende, que te la calienta con el vapor, digamos, con los...
0: Sí,
1: Eso le da otro, como que está, visto, media batida la leche, entonces vos le tiras a ver si chocolate...
0: Sí, es distinto, ¿no? Es distinto. Yo... café con leche, con bizcochito, están tomando las chicas. Ay, qué rico, bueno. Pero en serio, hace mucho que no tomo un submarino. Bueno, por acá dice Daniel, buen día Leo, buen día Andrés, nos manda saludito. Y el último que se ha comunicado con nosotros, buen día Chango, buen comienzo de semana para todos. Aquí ya estamos poniendo el hombro al país. Leo, mandale saludo a los changos de la Coca, dice Benjamín. Sí, para nuestros amigos de la Coca, el Messi, hace un montonazo que no sé nada de Onur. Saludo para Javier, saludo para Carlitos, Viste que Javier dijo, es positivo, y Carlitos saltó, ¿no? Sí. Yo, negativo, a mí nadie me dijo nada, dice, ¿no? Ya sale. Viste, que el que tiene cargo es así, ¿no? A mí no avisó nadie, dice, Así que bueno, ya veremos qué es lo que pasa. Pero la gente quiere juntarse o no quiere juntarse, Andrés, porque después no vamos a ser 10 gatos locos, porque si somos 10 podemos ir a otro lugar. No, a pedir una institución
1: claro.
0: Sagrada, ¿no?
1: Y porque seamos 5.
0: Para claro, y somos 5.
1: Claro.
0: Entonces, no. Ya vamos a comenzar a anotar. ¿Está? Ahora que estamos en agosto, en la segunda quincena de agosto vamos a hacer una prelista, ¿ves? Pero para saber nada más, no
1: voy a decir, como decía, este sí.
0: No es vinculante. Oh.
1: No, de pura.
0: No, para nada. Tampoco va a ser vinculante, o sea, es para tener una idea.
1: Está bien.
0: ¿Está?
1: Está bien.
0: Así que bueno. 7:26 de la mañana.
1: A través del Facebook, Mónica, Claudia Mónica López Punta Cana Guevara del Negro de WhatsApp.
0: Ah.
1: No sé el nombre que tiene acá.
0: Sí.
1: Buen
0: sí.
1: Día, hola, buen inicio de semana. No saumé, pero sí agradecí y me encomendé a todos mis seres queridos para que les dé todo lo que necesitan. Se los quiere, nos dice Claudia.
0: Ah, pero ¿para que le dé a ella o a nosotros? ¿Qué entendemos?
1: Para que les dé todo lo que necesiten, como para nosotros.
0: Bueno, muchas gracias por tenerlos en sus sanas intenciones. Nos hacen bien. 9 grados 4 me marca acá el Servicio Meteorológico Nacional. La TV dice que hay 11. ¿Qué dice tu sistema de toma de temperatura?
1: A ver, ahí me fijo.
0: ¿Quién ganó el otro día el Watch? Wow, ¿cómo era el reloj ese? Que nos informe, ¿qué presión tiene?
1: Yo te iba a decir que ganó Rosario Central, pero...
0: callate. Habla tranquilo porque... Ya estamos para ti.
1: Tampoco otro pasa en pato de pedo, así que no podemos gastar nada. Hoy miércoles espero una máxima de 27 grados.
0: 27 para el día de hoy.
1: Sí, ayer hubo una máxima de 27.
0: Sí.
1: Una mínima de 8, pero hoy hay una máxima de 27 y una mínima de 13.
0: Ah, ah.
1: Y toda la semanita va a estar medio... El domingo baja la temperatura. Por ejemplo, el jueves va a tener 30.
0: Sí.
1: Así que no se vislumbra posibilidad de lluvia.
0: Muy
1: bajito, un porcentaje. 18%, pero no creo que llegue a llover. Así que, güey, ¿por qué se acopla?
0: Sí.
1: Hay algo que se acopla.
0: Sí está acoplando, pero yo...
1: No sé, bueno, hoy máxima de 27, mínima de 13. Mañana máxima de 24, mínima de 14. Para el miércoles, máxima de 26, mínima de 11. El día jueves, máxima de 30, mínima de 9. El viernes, máxima de 20, mínima de 8. Para el sábado, una máxima de 26, una mínima de 5. Y para el domingo, una máxima de 15 y una mínima de 4.
0: Bueno, perfecto. Ahí está la información. Dentro de todo, va a ser una semana agradable, ¿no? Totalmente agradable. Sí, Vuelvo al mensajero de la radio y Sergito Ramos, de Popular Elmer, nos está mandando allí su saludo y su aliento para la jornada del día de hoy, como siempre.
2: Hola, Leonardo Tejerina.
0: Hola, papá. Besito.
2: Buen día, mi amigo. Buen día.
0: ¿Cómo andamos?
2: Excelente comienzo de mes. Que la Pachamama nos proteja a todos, nos cuide. Uh-huh. Bueno, saludo a todos los grafiteros, a la señora Su, a mi amigo Negrito Reales, a mi amigo Gustavito, que anduvo por allá arriba, por las punas. Saludos a todos, amigos, a mis queridos compañeros acá en el trabajo. No, me dicen nada, pues si no se enojan. Bueno, mi hermano, que anden lindos, cuídense. ¡Pacharaco!
0: Muy bien.
1: Ahí está, ¡viva Perón! ¡Viva Perón!
0: Mandó otro audio.
2: Estaremos comunicando más luego, ¿sí? Bueno. Aguante, River, juventud, nada más. ¡Pacharaco!
1: Bueno, River. River perdió, Boca empató, sí, Juventud sí. Empató con Olimpo en su ya primera fecha de la clasificación para no Nagona, se llama, para ver si
0: Juventud
1: empató 0-0 en Bahía Blanca con Olimpo.
0: Ah, levantó Juventud, ¿no? Bien ahí,
1: Gimnasia ganó a Temperley. Y Central Norte en el día de ayer ganó 1-0, volvió al triunfo después de varios partidos.
0: ¿Y jugó acá?
1: Acá es el martes.
0: Bueno, ganó el Cuervo entonces.
1: Sí, señor.
0: ¿Gimnasia también me dijiste que ganó?
1: Ganó 2-1 a Temperley allá en Buenos Aires.
0: ¡Bah! Muy bien, espectacular por los equipos salteños entonces. Juancito Domínguez dice, buen día, feliz comienzo de semana. Igualmente para vos, Juan, que sea un buen comienzo de semana. Y nuestro amigo Esteban Flores, mirá, nos manda allí... saludo, hola, buen día, Leo, Andrés, feliz mes de la madre tierra, que tengan un feliz mes aquí iniciando la semana con laburo. Vamos a salir al interior en varios departamentos, dice, suerte, saludos. Me sumo a la juntada, ¿no? Si me anotan, dice.
1: Okay.
0: Bueno, un abrazo grande para Esteban y para su señora, ¿no? Le mandamos otro gran saludo y bueno, para toda la familia. El profe Vera, mira vos. ¿Es la hinchada de River? ¿Cuando se estaba yendo el equipo? ¿Qué dice el profe Vera? Lo escuchemos.
3: La vecina conocida parece Juventud. Por el empate se trajo un puntito a la casa. Buen día, Andrés. Buen día, Leo.
4: Así yo no. Así no.
0: La repudiada participación. ¿Quiénes son los hinchas estos que tienen?
1: ¿No? Oye, te van a dar. Como ellos han hecho un grupo de WhatsApp, viste, entre ellos, y bueno, mandan el audio en conforma.
0: Mira vos. Bueno, Gabriel también nos manda audio, Andresito, en la mañana.
5: Buen día, Chango, Leo, Andrés, que tengan un bendecido mes, feliz día de la Pachamama, feliz día del niño, cumpleaños de mis dos hijos. Lindo agosto, ya florece con el Apache, y según decían los viejos, cuando el Apache florece, se acabó el invierno, o sea que no va a haber más frío. Calculemos que será así. Un abrazo, Benítez, buen lunes, buena música, buena compañía, bueno, chiste, no le ponete unos cuantos y algo de los amatos, el 22, por favor. La nena no han ido a la escuela, así que ya estoy camino al aeropuerto, para ver si saco un viaje 7 de los pájaros de acero. Bendiciones, un abrazo grande, y voy por todo el álbum de figurita, la
0: Abrazo, Gaby, buena jornada para vos, así que bueno, que salga ese viajecito y que tengamos todos un buen inicio de la semana, ¿no? ¿Esta es la señora Madonna?

0: minutos en la República Argentina. Vamos, sonreí un poquito. Yo sé que cuesta arrancar el día lunes después de venir de algún festejo, de alguna reunión. Pero hay que sonreír. Sonríe que Dios te ama. Por mi parte, bueno, tú lo tuve internado, Teo, te conté, Andresito, que lo tuve internado.
1: ¿Internado ahora?
0: Sí, lo tuve internado, pero fueron 24 horas y salió ahí el Teo.
1: Con suerte.
0: Mi querido perrito. Qué manera de extrañar ese animal, Andresito, no tengo ni idea. Lo sentía, ¿podés creer que lo sentía, Andrés? Salí así, o sea, la primera noche que hemos estado sin él, que fue la sola noche, menos mal, ¿no? Pero ¿podés creer que se lo siente el bichito? En un momento dado estaba yo ahí, salí al fondo, ¿viste? Y lo sentía que me tocaba, la sensación de que, como hace él todo el tiempo, ¿no? Porque está al lado tuyo todo el tiempo, es cargoso, ¿eh? Y lo sentía, ¿cómo se lo extrañó? Y las chicas estaban tristes también, se lloraron todos, ¿eh? Pero bueno, al otro día fueron a buscarlo, pero fueron porque yo no estaba justamente. Fue el sábado. El sábado tuvo de alta. Así que ya cuando volví a casa ya estaba ahí en el Teo, ¿no? Así que nos confundimos en un abrazo ahí con el querido Teo. ¿Qué lo tiró, che? Qué feo que, ¿no? Viste que estaba pensado, volviendo, ¿no? Perdón por decirlo, pero no sé quién había presentado una vuelta un proyecto, una idea, de darle la posibilidad de un franco, o sea, de cuando vos se te va la mascotita, ¿no? Y debe ser embromado, en serio, porque no es fácil, ¿no?, sobrellevar la muerte de una mascota.
1: Y es muy triste.
0: A muchos los afecta terriblemente.
1: Es muy triste, muy triste.
0: Y sí, ¿viste? Feo la sensación. Pero bueno, ¿qué va a ser, no? También el tiempo pasa, uno se va haciendo grande. Y así los animales también demuestran, ellos que viven menos que el ser humano, en lo normal de vida, ¿no? Porque, bueno, por ahí el ser humano también se puede ir rápido por un accidente, por lo que fuere, pero si vamos a contar lo que dura una mascota, siempre es la mascota la que se va mucho tiempo antes, porque, bueno, ellos tienen su periodo de vida, que no es mucho, ¿no? Y depende del tamaño de los perritos, ¿viste?
1: Claro,
0: que
1: mientras el animal es más grande, menos años vive.
0: Menos años, ¿no? Sí. Menos años. Qué bárbaro. Bueno, perdón por distraerlo a colación, pero cuesta. La vicedirectora del barrio Casino Escuela República Argentina, sin adhesión al paro. Las clases se desarrollan con normalidad, dice la maestra, ¿no? Por la duda, si le sirve a alguien.
2: Hija,
0: no, ¿cómo? ¿Cómo decís eso?
1: ¿Qué pasó?
0: No, porque entró ahí. No, está aclarando ella que no hay paro ahí en la República Argentina, 4033 de barrio El Casino. Así que a clase, che, vamos. Benjamín dice, Leo, mandale saludo para el dúo Poxipol.
1: Gracias.
0: ¿Cuál será el dúo Poxipol? ¿Por qué será Poxipol?
1: ¿Un Poxipol?
0: Este siempre nos manda y nos deja con la duda, ¿no? Los apodos estos.
1: O sea, que se juntan y terminan pegados. ¿Viste? Poxipol, ¿viste? Vos juntás las dos cositas. Yo deduzco lo más o menos.
0: Así como cogote.
1: Claro.
0: Bueno, pero si pasa eso, ya hay otra cosa. Hay una relación. Una relación.
1: No está, macho.
0: Capaz que ellos no.
2: ¡Eh, cogote!
0: Capaz que ellos no quieren salir del closet y, bueno, blanquear su situación. ¿Te acuerdas el caso eso de los señores albañiles que se conocieron en la obra y terminaron en pareja?
1: Sí. Y el Bau estaba por casa, inclusive.
0: Sí, y el otro creo que era casado. Sí. Se divorció, se separó y se unieron en una relación. Y bueno.
1: Capaz que el fletacho del Bau estaba bueno.
0: No se trata de eso. Se trata, bueno, de que muchas veces por ahí. Pero está buena la conclusión de Andrés, dice, pero no es. Se juntan y quedan duros. Se juntan y quedan duros porque se toman. No es porque se pegan. Francisca dice, buen día, Leo, Andrés, que tengan un bendecido día y un hermoso comienzo de mes. ¿Pagaron la tierra? ¿Cómo? ¿Pagaron la tierra? se hace durante el mes acá en San Lorenzo,

0: ¿Dónde, che, había una ahí?
1: Claro, claro.
0: Estaban cantando, guitarreando y...
1: Mirá vos, ¿no?
0: Marea,
1: Bueno, pero no, nosotros a Homero nada más. Pero como está, también está enferma Andreita, que está en franca recuperación, no sé si estará escuchando, le mandamos un besote. Tiene hasta el miércoles, Andrea. Y el miércoles tiene un estudio, inclusive, ¿no? Específico ahí para certificar cosas, verificar. Así que bueno, entonces, como no están dadas las condiciones, y como te digo, estábamos hasta con el perrito enfermo. Así que bueno, mejor suspendimos. Será para el otro fin de semana, puede ser que lo hagamos. A ver, Ana nos manda un flor de audio.
0: Por favor,
1: casi 5 minutos de audio.
0: Es que no dejan hablar en la casa.
1: ¿Qué dice Anita? Buen esta. Día. ¿Se bajó ahí? Ya puede.
2: Hola, Anito, Andresito. Hola, chicos, buen día. Feliz inicio de semana. Y ya prácticamente ya inicio de dormir. Sí, escúcheme. Por su barrio, por su casa, por donde usted vive. Viernes hubo por acá una ráfaga así de viento o sonda, como las 9, 10 casi. Y después, bueno, amanecido el sábado, amaneció bastante fresquito. Y bueno, ya anoche, que eran las 9:30 de la noche, y cortaron la luz. No sé si por su zona donde usted vive, también le afectó algo, ¿sí? Rogábamos que no sea mucho, porque dentro de todo, lo único que sirve para ver es la tele, el celular, ¿sí? Bueno, chicos, que sea un lindo día, a pesar de que, ¿cómo va? No creo que se convierta en un lindo día, pero bueno, hay que ponerle una gotita de ánimo y seguir adelante, ¿sí? Y bueno, yo con mi garganta, que estaba hasta ahí y sin saber de dónde me inventé la tos que tengo. Así que, y eso que yo el sábado estaba con un azúcar muy bajita, no llegaba ni a los 60. Así que, diga que yo estoy vivo frente a una heladería, así que le pedí al marido de mi hermana que me traiga, ahí vende unos potes con los bomboncitos de chocolate relleno con frutilla, ¿sí? Y, pero no me animé tampoco a comerlo por la garganta, que yo no te he visto que yo soy igualito que sopla musco, ¿no? Que apenas lo sopla o apenas lo toca ya caen, ¿no? Así que bueno, eso es lo que quería comentar, y bueno, de ahí seguir adelante, no nos queda mucho más que seguir adelante tratando de que el sueldo no alcance, contando mis los sueldos. Mire, ya estamos tres, yo no tengo un peso en el bolsillo. Tengo únicamente para pagar el seguro de vida, que ahora está el 10. Perdón. Y de ahí no tengo para más nada. Así que, y bueno, ¿qué vamos a hacer? Ahí paremos. Intentamos sobrevivir hasta el 19 más o menos. Y cobro. Y bueno, sacar un lado y rellenar el otro lado. No queda de otra. Tampoco no sobrevivimos si no tenemos deuda, que no hizo, ¿no? Bueno, chicos, no, espero no haber pasado, ¿sí? Gracias, bellito Andresito. Que sean bendecidos días para ustedes. Muchos besos, saludos para todos los grafiteros, ¿sí? Así que, bueno, qué gracias. Chao, chao.
1: Bueno, ahí está el comentario de Anita Rosa, que se comunicó con nosotros acá en la mañana. 7 de la mañana, 44 minutos ya, 11 grados la temperatura en la capital de Salto. Es una hermosa mañana, una bella mañana. Y Claudita Guevara nos manda audios también, Andrés. Viste que cambió la foto de WhatsApp,
0: sí,
1: ¿no?
0: Sí.
1: Ya sacó esa donde estaba con la camiseta.
0: Sí, sí.
1: Mostrando la...
0: La chabomba.
1: La chabomba. La bombacha negra esa, ¿no?
0: Sí.
1: Qué chinita esta, ¿no? Bueno, ¿qué va a hacer? Se fue a otra parte del mundo y vino cambiada.
0: Sí, bueno. Conoció a alguien.
1: Le escuchamos a Claudia, a ver quién es.
3: Hola, Leo, hola, Andresito, ¿cómo les va?
1: Bien.
3: Pues ya les comenté por el Facebook de que no saumé. Lindo el fin de semana, lindo calorcito, todo. Les cuento que me fui al cerro. Agarré el auto y me fui al cerro porque caminar. Tenía ganas de ver la ciudad desde

0: desde la cima. Hermoso estaba. No mucha gente, no mucha gente. Que suele estar lleno, las cascadas, cero agua, que es tan lindo ese espectáculo. No tenía agua, no sé qué habrá pasado, pero hermoso, hermoso. Ahí, mucho turista había, mucho turista. Pero como decía Leo, no había así que suele quedar los resabios de lo que es la sahumada, no, nada. Se veía muy limpia la ciudad, muy linda realmente, tenemos una ciudad bella. Saludos, buen inicio de semana. Y que agosto nos traiga, junto con la Pachamama, nos traiga todo lo que necesitamos, todo lo que deseamos, y que nos abra las puertas de todo lo que queramos. Besos y abrazos de oso.
1: Bueno, Claudita.
0: Lo que sí he visto,
1: ¿sí?,
0: es, no me acuerdo, la Pacho. Sí, creo que es la Pacho,
1: sí.
0: Ya florecido, para mí es el árbol que indica la proximidad del milagro. Así lo identifico yo. Bello. Lo que más vi son rosas. O sea, de color rosa, ¿no? Hermoso. Y creo que se llama la Pacho, a ver que me corríjanme si me equivoco.
1: No, para nada, el Apacho.
2: El Apacho, sí.
1: También está floreciendo el árbol que se conoce como palo borracho, ¿cómo se llama?
2: Sí, yucham.
1: El yucham, también está floreciendo.
2: Yo conozco un amigo que dice palo borracho.
1: Está... ¿Por qué?
2: Hace un tronco, allí de pinté.
1: Bueno, varios son así. ¿Qué va a hacer? No son bendecidos como vaca, a ver, después también está floreciendo la uña o pezuña de vaca, que es otro de los árboles que se conoce así popularmente. El famoso, bueno, lapachillo, los lapachillos también. Hay muchas veredas, florece el lapachillo, que es un arbolito que se lo usa mucho para ponerlos en las veredas, ¿no? A nosotros, por ejemplo, cuando entregaron el barrio, estaban sembrados muchos lapachillos. Y algunos lo han cuidado, otros no, pero bueno, ahí están floreciendo también ellos, poniendo ese toque especial. Hay una hermosa, ¿cómo se dice cuando, no se dice historia, cuando se habla de algo?
2: Leyenda.
1: Hay una hermosa leyenda del lapacho, del por qué florece justamente en pleno invierno, ¿viste? El apacho. No todos los árboles, todos florecen para el tiempo de primavera. ¿Viste que la primavera es fundamental para los arbolitos, el crecimiento y después viene el fruto y qué sé yo, ¿no? Pero hay una leyenda hermosa del apacho. Ya, si la encuentro, la voy a comentar. Así que bueno, ¿qué más está floreciendo en esta época? Hay varias plantitas que... Hay unita que se llena de espina, una que la usan para ornamentar jardines, que esa también pierde todas las hojas, ¿no? Queda pura espina nomás. ¿Y qué tiene como novedad para esta época? Que florece también. Se llena de flores. No, muy bonito. No sé cómo se llamará esa plantita. Ahí en el predio donde voy a la tarde, ahí justamente hay varias de esas muy bonitas. Capaz que está escuchando Antonio y nos dice cuál es la planta esa. Bonita, que nos aporte decentemente y fuera de crítica, ¿viste?
2: Una que sea como la gente.
1: Claro, que siempre siempre que se comunique para darnos con un caño, vos te equivocás, esa no es San Luis, ahí aprendé, te pone así, ¿viste?
2: Sí.
1: Negro, me dice encima, ¿viste? Así, bien despectivo, ¿eh? No.
2: Sí, la Andrea que trata mal.
1: No, chiquitito, pero... No.
2: Vos te comentás a la Andrea que trata mal, así le da merecido.
1: 7.50, 12 grados la temperatura. ¡Vamos!

0: Bueno, Fernando Mazzone, che justamente representa la ADP, ¿no es cierto? Secretario General, comentó, acá está en Diario El Tribuno, en la página número 5, lo que gana un maestro cuando inicia su actividad, un maestro de grado iniciado, el sueldo que le pagan es de 850 mil pesos. Ajá. Eso gana el docente, ¿no? Y después de que pasan 10 años de que te hacen efectivo, porque recordemos que hay docentes que están cumpliendo suplencia, ¿no? Y tienen suplencia, No es que te haces de una al trabajo y quedas fijo en tu trabajo, como se dice, ¿no? Bajo dependencia del Estado. Y un maestro con 10 años de antigüedad está recibiendo en su haber 1.315.830 pesos con 33 centavos. Ese es lo que cobra un docente. Porque muchas veces por ahí la gente dice, ah, bueno, ¿cuántos quieren ganar? Ahí está. Y a eso lo podemos llevar a los que ganan, aquellos que no sé si aparecen por de vez en cuando, a una sesión, a uno que fuere. Viste que los senadores ahora están casi 13 millones de pesos a nivel nacional, ¿no? Con chirolas menos, chirolas más, no sé, pero 12 y pico van a recibir. ¿Qué diferencia que hay, no? Aparte, tienen, ahora recién creo que van a volver a sesionar no sé cuánto, porque están de vacaciones de invierno, vacaciones de verano. Qué lindo, ¿no? Qué lindo el sistema. Tenemos un sistema hermoso nosotros. Y bueno, y queremos seguir apostando por esto. Dice que está todo bien. Estoy mal, pero me la banco porque yo soy argentino, soy bueno.
1: 7:50. Pero vamos bien.
0: Sí, 7:52, 12 grados la temperatura. Hola, buenos días, Leo, Andrés. Excelente comienzo de mes para todos, dice Augusto Linares. Claro que sí. Buen comienzo de mes para todos, muchachos. Sandra dice, hola, buen día, Leo, Andrés, audiencia grafitera, buen comienzo de nuevo mes, bienvenido a agosto, me anoto para la juntada, que sea hoy un excelente día para todos, ¿eh? Ya tengo dos, mira.
1: Dos.
0: Dos que quieren ir a la juntada.
1: Muy bien, muy bien.
0: Y con nosotros dos ya somos cuatro.
1: Pasé un truco.
0: A ver, por acá,
1: buen día, Abel Horacio García dice, sí. Buen día, chicos, excelente comienzo de semana y de mes para todos. Tema docente, los entiendo, pero no los comprendo. Cada vez joroban más a los niños. Abrazo, nos dice el amigo del sur del país.
0: Bueno, ahí está, él mismo lo está diciendo. No lo entiendo, no lo comprende. Bueno, habría que charlar un poquito más también con respecto a ese tema, pero bueno, yo no quiero herir susceptibilidades ni los quiero tratar como si fuéramos todos un par de hermosos ignorantes, ¿viste? Porque muchas veces uno peca por la ignorancia. Y por ahí son las expresiones basadas en eso, ¿no? Entonces no. Hay que leer un poquito y bueno, está la diferencia, chicos, o sea, más vale que hay gente que se perjudica. El país se perjudica con muchas medidas que se están tomando y se han tomado a lo largo de la historia nuestra. Pero bueno, estamos ahí, somos los que más aguantamos aparentemente en esta parte del mundo, o nos gusta, como decíamos recién, hay 59% de la gente que está mal, según la última encuesta, que está mal en todo sentido, así como recién llamó Anita y dijo que cobró el sueldo y ya hoy es 3 y no tiene un centavo, solamente se paró para su seguro de vida, mira lo que se para, ¿no? Quiere decir que para pagar su sepelio, eso está diciendo ella. Para eso me alcanza nada más. Y bueno, y sin embargo, a pesar de todo esto, hay gente que dice, yo voy a elegir lo mismo. Bueno, ahí está. ¿Qué más podemos decir de todo esto, Andresito? ¿Qué más podemos decir? Después tenés que soportar el desarraigo, tenés que ir a otra parte, a ver si te viví un poquito mejor, ¿no? A base de dejar todo, de dejar familia, de dejar recuerdos, la comodidad, tu provincia, tu lugar y un montón de cosas más. Pero bueno, decimos, y hay que sacrificarse. Y capaz que nacimos para eso, ¿viste? Mayra, ya dije que nos saludaba, Mayrita. ¿Cómo van? Dice, buen comienzo de semana. Qué hermoso su programa, los escucho siempre. Dios los proteja y los bendiga, los amo, dice Mayra. Bueno, Mayrita querida, te mandamos un gran saludo, un beso enorme para ti. Elvita, ¿qué me mandó Elvita? A ver. Ah, la leyenda del Apache me mandó, esa es la audiencia que necesitamos, colaboradora, que sume, ¿no es cierto, Andresito?
1: Claro, pues. ¿Eh? Que no.
0: ¿Qué? Bueno, pero poneme algo así como para una leyenda. ¿Qué puede ser? Para contar una leyenda. ¿Qué melodía? No, pues. Eso es cuando hablas de misterio.
1: ¿Y qué era leyenda?
0: De lo aparecido. ¿Vos decís que lea con esa cortina?
1: Claro, pues. ¿La leyenda de un misterio?
0: Bueno, la leyenda del Apacho.
1: O si no.
0: A ver. Pero no tenés algo así un poco más agradable. Que no me lleve tanto el. Ahí está, esa puede ser, ¿eh? Claro.
1: O si no está.
0: Ese es como una aventura, ¿no? Está como. ¿Te acordás? La aventura del hombre. ¿Te acordás la voz de ese locutor? Qué lindo, ¿no? No nos pertenece ese ritmo, Andrés. Tampoco
1: te gusta a vos. Si no.
0: A ver, no, está bien. Ese es para los chacos que dice Benjamín.
1: Tampoco te gusta.
0: Da ganas de pelear con esa. ¿Y esa cuál es?
1: Gran Hermano.
0: De Gran Hermano.
1: Ahí está, vea.
0: A ver. Ah, era. Esa era la aventura del hombre, ¿no?
1: No te gusta nada, pero.
0: Qué lindo. Ese que es donde sale el león, ¿no es cierto? ¡Miau! Este fue todo, amigos. Ah, tienes una cortina de leyenda.
1: Bueno,
0: una cortinita de leyenda.
1: No te gusta nada.
0: No, pero sí me gustó esa que pusiste en un momento. Después de las primeras tres, creo que en el cuarto, quinta, no sé. Ahí está, esa. Leyenda del Apacho. Cuenta la historia que cuando Dios estaba forestando el mundo, se reunió con árboles y pidió que cada uno eligiera la época en que quisieran florecer y así embellecer a la tierra. Estallando de alegría, comenzaron a gritar: ¡Otoño! ¡Verano! ¡Primavera! Pero Dios dijo: oí que nadie elige la estación del invierno. Entonces pregunto, ¿por qué nadie elige esa estación? Muy seco, muy frío y pocas veces húmedo, respondían, ¿viste? Entonces dijo: pide un favor. Necesito al menos un árbol valiente y capaz de enfrentar la sequía, el frío y poder embellecer al mundo. Se quedaron en silencio. Fue cuando un árbol callado y tranquilo en el fondo sacudió sus hojas y dijo: allá voy. A lo que el señor preguntó: ¿y cuál es tu nombre? Me llamo Lapacho. Los demás árboles quedaron espantados del coraje del Lapacho, su locura de querer florecer en el invierno, no solo con un color, sino con gran variedad de ellos, para que el mundo sea colorido y con diferentes texturas. Fue así como Dios hizo uno de los más hermosos árboles, con colores amarillo, lila, blanco, púrpura, morados. Que sepamos ser como el Apacho y aprendamos a florecer en los inviernos de la vida. Ah, quedó de 10.
1: Qué golazo que he hecho también de ayer, papá. ¿Ves? Qué buen refuerzo que está corriendo.
0: escuchaba a los chicos estos que viste que por ahí están en las redes, hinchas de River, que hacen comentarios.
1: ¿Para qué mierda en ese viejo de miércoles?
0: No, ¿cómo decía si otra América?
1: ¿Que no valió el gol que hizo?
0: Sí.
1: Entonces, ¿por qué lo dice que viejo?
0: Buen día, bendecido día, Leo André, dice Elvita, que nos mandó la historia del Apacho. ¿Eh? Gracias, Elba. Te mando un beso grande.

0: Vogel, o Vogel, no sé cómo se pronuncia el apellido, fue coronada reina provincial del tabaco.
1: Es Andrés. Que fue también reina provincial del estudiante, ¿no?
0: Ay, no sé, no sé, no
1: sí,
0: sé.
1: Sí, te he entendido que también salió reina del estudiante.
0: Ah, muy bonito. Está reinando en todos los lugares, entonces ella. Bueno, la felicitamos. Esta fiesta bonita que se hace, ¿no? En honor al a esta fuente que da mucho laburo, a pesar de que es muy discutida en el mundo, ¿viste? Cada vez se quiere en contra del tabaco, porque el que se produce acá es el cigarrillo, el producto final. No hay otro producto. Pero bueno, nuestras fincas están llenas de gente que trabajan en, justamente en pos, ¿no?, de la siembra del tabaco. Y hay una fiesta anual que es muy simpática, muy bonita, y que tiene una elección reina. Se dejó de hablar también de eso, ¿viste? Que antes decían, ya no hay que elegir más, ya se acabaron.
1: Claro, cosifican a la mujer.
0: Sí, cosifican a la mujer. ¿Qué más? Ya no se usa más. Ah, no se usa más tampoco el lenguaje ese que fue inventado. ¿Te acuerdas que acá habían chicas que hablaban todo el tiempo así en algunos programas de radio, ¿viste? De alguien de otro gobierno anterior, ¿viste? Y estaban con la... ¿Cómo eran? En la forma ya me olvidé. Menos mal que me olvidé, pero...
1: Terminan todo en E, porque no tenía género.
0: Claro, sin género.
1: Sin género.
0: ¿No? Tampoco se habla mucho de ese tema, ¿viste?
1: Claro, ¿viste?
0: De cosas tan fundamentales que trajeron, ¿no?
1: Claro.
0: Que fueron... cambiaron la mente de la gente. Qué bárbaro. Bueno, sigamos con el programa por acá... ¿qué dice la Abu? Buenos días. Hola, Leo, Andrés, buen día, familia radial ya activada. Hoy Olivia no tiene clase. Ahora esperando que se despierte, así me la llevo al trabajo. Que tengan una bonita jornada. O sea que la maestra de Olivia no se sumaba al paro, entonces. Por eso no tenía clase la niña, ¿no? La escuela Zorrilla funciona casi con normalidad, solo un grado sin clases.
1: Que va a Olivia.
0: La escuela... ¿Cómo?
1: Justo es que va a Olivia. Va, digo.
0: No, yo estoy diciendo...
1: Ya
0: no...
1: sé, pero me digo...
0: Justo. Ah, eso puedo decir...
1: No sé qué escuela va a Olivia, pero...
0: Claro, no sé tampoco qué escuelita va. Hablamos de la Zorrilla, que los chicos están informando ahí con su recorrido que están haciendo por las escuelas, por las instituciones educativas. La Zorrilla funciona solamente con un grado nada más sin clase. El resto, con total y absoluta normalidad. Así que bueno, ¿cuál será el aula? No sé si le tocó tal vez a algún mamá, algún papá, justo es el grado. Hola, buenos días, Leo, Andrés. Aquí ya en el remis, saludo para todos los grafiteros, dice Miguelito. Abrazo grande, Miguel. Por acá Sergio también nos saluda. Buen día, Andrés, y a toda la audiencia de la grafitera. Buen comienzo de semana para todos. Metele, Andresito. A vos te encanta leer al profe.
1: Bueno, dice que tampoco se adhiere al paro el profe este. Y dice que a uno en el diario le dicen
0: sí.
1: Rama seca. No hace nada en la planta.
0: No será Octavio, ¿no?
1: Yo sabía esto que había un hito que está jubilado ahora.
0: Sí.
1: Que le decían rama seca.
0: Y se junta cómodo, lo ve siempre. Lo ve siempre a rama seca. José Busto, ¿qué dice? José, buen día. ¿Cómo estamos?
2: Buen día. Buen día, Leo, Andrés. Que tengan un buen programa, un buen día. Saludos para todos. Acá zona sudeste está fresquito.
0: Bueno, ahí está el amigo José Busto. No lo veo no lo siento con ganas, José. Está con...
1: Es lunes.
0: Sí, ¿no? Está con...
1: Que es complicado, complicado
0: el
1: lunes.
0: Complicadito. Pero está así, está sin ganas. José, dale, vamos. Activate, loco, Gloria dice... Yo comencé agosto con un golpe. El sábado me puse a sacar palta, me subí a la escalera para llegar y me caí. Menos mal que caí sobre los colchones, dice. Amortiguo algo, pero quedé dolorida y pegué del lado afectado. Dice, ando un poco renga, igual hay que ir a trabajar. Y yo también me anoto para la juntada, dice Gloria.
1: Sexo. Vengo de día, de noche.
0: Yo me anoto para la juntada, somos cinco entonces hasta acá, con Gloria. Todavía no tenemos.
1: Llame a la cosa por su nombre. Al Rengo, llámelo Rengo. Y al cojo. Llámelo.
0: Leo, se durmió Lechón enamorado. Acaba de llegar, mandale saludo.
1: Lechón enamorado.
0: ¿Quién es Lechón enamorado?
1: ¿Eh? A la mierda.
0: A eso sí lo escuché yo, Andrés. A un chico que tiene su noviecita que, bueno, no es delgadita. Le han puesto Lechón enamorado. Porque está enamorado de la lechona. Qué malos que son, ¿no? Son malos, en serio. Qué bárbaro. Qué porquería, che. No se puede ir así, pues. Claudia creo que se suma a la juntada, dice Andrés. A ver, léela ahí, mandó un mensajito.
1: Ayer me acordaba de la juntada. Me sumo, dice.
0: Ah, bueno. Perfecto, perfecto.
1: Y acá justo abrí un otro audio de Ana Rosa.
3: Leito, por favor, me impide. Yo también me anoto para la juntada. Pero ya le dije, después del 20 de septiembre, ¿sí? Sí, por favor, sí. No sé dónde será. Yo quiera que esté un día espectacular. Y bueno, juntarnos, ya sea a la canasta, como sea, pero juntarnos, sí, por favor. Me gustaría reunirme con alguien, sentir, charlar, conocerlo. Pero bueno, yo quiero que sea un día espectacular el día que elige usted de juntarnos, ¿sí? Usted y Andresito, ¿sí? Gracias, gracias. Chao.
0: ¡Chao, Anita! Sí, sí, sí, va a ser un día para conocernos exactamente, ¿no? Entre todos. Y bueno, algo sencillo. ¿Medio por persona cómo era? ¿Para la juntada?
1: Claro, medio kilo por pera.
0: Medio kilo por pera.
1: Exactamente, pero, asado, ¿no?
0: Pero no estén llevando carne dura porque si no... Claro. Le afecta a Andrés la carne dura. Andrés come de figlo nomás.
1: Claro, exactamente.
0: Pasa que se junta con gente que come carne blandita.
1: Y el que puede, puede.
0: Y por eso, claro, o sea, ¿qué va a hacer? Pero medio por persona hacemos un gran asado, ¿eh? El que lleva pollo
1: come pollo.
0: Come pollo, ¿eh?
1: Ahora, el que lleva manao, toma manao.
0: Es que, claro, es... Bueno, pero es al libre albedrío. O sea, la gente puede llevar lo que quiera. Capaz que toman jugo de tomate, suponte, jugo... Hay cada jugo que se hace en la gente, de zanahoria. Y bueno, ¿le gusta tomar eso, Andrés? ¿Cuál es? ¿Vos qué vas ya para tomar?
1: Si voy en colectivo, cervecita.
0: Si voy en colectivo.
1: Y si me queda cerca de casa, puedo ir caminando.
0: Te queda cerca. No, pero después no va a ir caminando por la banquina de lado para el otro.
1: No, pero tomo el bondi.
0: Hola, buen día, Leo Andrés.
1: Chofer, sí. Vos dejá el asiento de adelante, la pizza y la cerveza.
0: Claro.
1: Sí, bueno.
0: Ay, canqueroso. Hola, buen día, Leo Andrés. Hoy lunes sahumamos y vamos a agradecer a la Madre Tierra en este mes de agosto y también un poquito de sahumerio para la juntada que se concrete y sea todo de 10. Obvio que me sumo a esa juntada, dice Marcelo, que deja ahí las finales, ¿eh?
1: Muy bien. Bueno. Acá Marcos Videla.
0: Sí.
1: Nos manda dos fotitos virtuales, otra gentita virtual, dice, feliz lunes, vive el día con emoción, pues todo dependerá del sentimiento que guardes en tu corazón. Buenos días, esa es una, y el otro dice, belleza no es tener una cara bonita, es tener una mente bonita, un corazón bello, y lo más importante, un alma hermosa.
0: Bien, perfecto.
1: Se lo manda Marcos Videla.
0: Bien, Marquito, te mandamos un abrazo. Ya les contamos nosotros que tampoco es tan hermoso ser lindo. No. Se sufre mucho.
1: Porque para eso tenemos que demostrar que no solo somos una cara bonita. Tenemos que demostrar otras cosas nosotros.
0: Ay, Dios. Ah, me refería, dice, a la Pachamama. Pasa que nunca se hacía en mi familia y ahora lo hacemos porque nos enseñó mi marido y nos gustó, la verdad, porque nos reunimos en familia, a que nunca, dice, logramos reunirnos casi todo y a ver la forma de agradecer a nuestra madre tierra. ¡Qué linda la historia del apacho!, dice Francisca. Mi hijita también hacía la Pachamama en su casa. No sé si me ha
1: zarandeado
0: este año, porque no me invitó. No recibí correspondencia ahí en los pagos de Campo Quijano. ¿Mm? Bueno.
1: Lo llamó al otro chango, pues, al Sergio Denis Salteño, ¿cómo?
0: No, pero no voy a cantar ahí, no, nada.
1: Bueno, pues otro sí.
0: Ah, vos tuviste de espectáculo, ¿dónde anduviste? ¿Dónde anduviste?
1: Fui el sábado invitado por unos amigos.
0: Sí.
1: Al hotel, al Celina se llama, que es un hotel que tiene un saloncito ahí abajo del hotel, con la confitería.
0: ¿Dónde está ubicado?
1: En la Valcarce 460. Hermoso lugar, hermoso salón.
0: Mm.
1: Un muchacho que le hacía un tributo a Luis Miguel.
0: Ah, ¿y qué tal?
1: Muy bueno, la verdad es que bastante parecido canta el muchacho.
0: Mirá vos.
1: No lo tenés que mirar, nomás tenés que escucharlo.
0: ¿Por qué? Físicamente
1: porque
0: no.
1: Porque nada, no se parece, pero sí, la voz muy parecida.
0: ¿De dónde es?
1: El chavo es cordobés, pero anda, vende cosas acá y que a veces está viviendo acá.
0: ¿Vende cosas? Que como cosas?
1: Sé que vende especias, eso.
0: Ah, mirá vos.
1: Y también
0: es un artista.
1: Tiene hobby, él contaba que, bueno, le gustaba, le cantaba a Luis Miguel y después estudió vocalización, canto, y bueno, se dedica a esto.
0: Mirá,
1: y después que terminó de hacer el tributo a Luis Miguel,
0: sí,
1: cantó un par de cancioncitas más de cuarteto, de en inglés, de rock nacional.
0: Ah.
1: Bastante bien, muchachos. En un salón bastante lindo, que te lo recomiendo, si algún día querés hacer un evento, además, sin contacto, te pasé el teléfono.
0: ¿Es el dueño?
1: Es el gerente de todo ese lugar, que voy a tener que arreglar. Pero es un evento, para hacer algo para vos, ¿viste? Tuyo. Tranquilamente lo podía hacer.
0: ¿Cuántas personas?
1: 80.
0: Lindo, ¿no?
1: Lindo. La atención de la confitería, digamos que ahí, bastante buena.
0: Mm.
1: Así que, recomendable.
0: Bueno.
1: Muy lindo.
0: Qué lindo, qué lindo.
1: Y de ahí nos fuimos a la casa de Julito Delgado.
0: Ay, no me diga.
1: Sí, ahí estaba.
0: ¿Que también estaba Julio en ese evento?
1: No, pero Julio estaba con una gente que vino de La Pampa a visitar.
0: Ah.
1: Pero son un montón, eran como, no sé, como 12, 14 caminos de La Pampa, están de vacaciones.
0: Claro.
1: Están de vacaciones, sé que hoy estaban yendo por el lado de Jujuy, a Iruya se iban. Iruya, y bueno, estuvieron ahí juntadas. Bueno, después de ese B, de ahí fuimos un ratito al Julito a saludar y ahí ya nos volvimos a casita.
0: Bueno, perfecto entonces. Francisca dice, ¿vale llevar costillado de pollo a la juntada? Sí, Francisca. ¿Sí?
1: Cada uno lleva lo que come, le vamos a poner con tinta fluorescente que lleva, sí, por el nombre cada uno.
0: Esa que se permite, porque dice que supuestamente, viste, que el animal, las vacas vienen con un sello, viste.
1: Sí, que es comestible.
0: Dice que es comestible. Que a veces te toca, ¿no? Cuando te cortan.
1: Yo traigo el sello ahí.
0: ¡Pam! Sí.
1: ¡Bumba! Este es Normita. ¡Bumba!
0: Francisca.
1: ¡Bumba!
0: Acá no hay problema.
1: No, que yo traje costillita.
0: Te cocinamos el costillar de pollo y comer el
1: costillar. Yo traigo falda de espalda, ¿quieres que diga? Yo traje costillita de palomita, ¿no?
0: No, bueno. Vos cuando vas a eso asado así, que se hacía. Yo nunca escuché una discusión cuando era que había que llevar medio. Viste, nadie, no sé, yo después se comía, qué sé yo.
1: Bueno,
0: no había nadie.
1: Pero hay alguno que se llamaba costillita, ¿viste? Se llama la costillita.
0: Claro.
1: No la oferta. Falda de espalda, ¿viste?
0: Pero es rica la falda de espalda también.
1: El avioncito.
0: Tiene que estar a punto nomás.
1: Es que se da de vuelta y vuelta, ¿viste?
0: Porque claro, exactamente. Norma dice, buen día, Leo, Andrés, linda mañana, buen inicio de semana, acá escuchándolos como cada mañana. Son mi grata compañía, bendiciones y gracias por estar. Y después, que nos mandaba ahí una tarjetita virtual, Norma, que dice, aprende a ser feliz con lo que tiene mientras persigues lo que quieras, dice, ¿no? Y nos manda un niño ahí que está jugando con un juguete, bueno. De eso que usábamos nosotros, tal vez.
1: Sí.
0: Soy Norma, me dice, bueno, Normita querida. Ahí está, tu saludo leído y bueno, gracias. Apareció Marcelo Pachado, lo vi el otro día en el Facebook, que estaba informando sobre un accidente que ocurrió justo cuando iba del trabajo. Ajá. Ahí en el acceso, casi en el acceso de la unión de la 24 y la 51. Colón, ¿no es cierto? Que
1: sí,
0: unas personas habían sido atropelladas allí. Hay accidente ahora, ¿eh? Fuerte choque entre una moto y una camioneta en el ingreso de estacionamiento a la terminal. Así que vayan con cuidado, por favor, les pedimos a la gente por la zona. No se ve mucha demora como para prestarle atención. Por favor, los que vengan por la zona de terminal, hay accidente. Choque, una moto y una camioneta, el choque de todas las mañanas, ¿no? No puede faltar.
1: No.
0: No puede faltar.
1: No, no.
0: Moto con moto, moto con auto, moto con camioneta.
1: Pero siempre una moto en el medio.
0: Siempre hay una moto. Marcelo, ¿qué nos dice Marcelo? A ver.
4: Buen día, buen día, buen día. Feliz Pachamama para todos. Para todos, que la Madre Tierra nos traiga bendiciones, que pongamos de nuestra parte también para cuidarla, ¿no? Pero la verdad que yo recorro mucho la ruta del Valle Lerma y la gente permanentemente tira basura en cualquier lado, tira cubiertas, tira heladera, televisores. Y no es la pacha ahí a ponerle coquita ni tomarse una cerveza ahí al lado del pozo, ¿no? Y cada una de las actitudes y de la idiosincrasia de vida que podamos llegar a tener en el cuidado de la tierra. En lo mínimo, desde tirar un papelito de un caramelo, de no prender los pastizales de forma irresponsable, cuidar los animales, cuidar absolutamente todo. Bueno, eso, amigo. Y Leito, no sé por ahí quién te dice que a fines de agosto nos vamos allá de vacaciones un par de días a Tola Grande, a la Pacha. Lindo, ¿no? Lindo. Tienes que ser un tanque de oxígeno al lado.
0: ¿Viste? Que había llevado un chulo. Y, tío, para que te olvides la cosa, porque venía con resaca, ¿no? Venía, ¿eh? Muy entregado a la Madre Tierra.
1: Claro, pues.
0: Lo que pasa en Tolar, queda en Tolar, ¿no? Y después me la agarré yo al chulo y lo guardé en el auto, ¿viste? No sé cuánto tuvo, más de un año creo que tuve. Hasta que un día nos encontramos con nuestro amigo. Y yo tengo tu chulo acá y se lo entregué, ¿viste? Estaba ahí en el auto, en la parte trasera, en el baúl. Así que le devolví el chulo.
1: La escucha del Teo era.
0: No, lo guardé ahí en el fondo. Olivia va a la escuela Mariano Moreno de Barrio El Tribuno, Andresito, dice la
1: abu. Mira, bueno.
0: En esa escuela estudió mi hijita, en la Mariano Moreno. Ahí se hizo la primaria, mi hijita Morena. A ver, Juan Díaz por acá. Buen día, Leito, Andrés. Un saludo a la familia Grafitero y un abrazo de oso para la señora Susanita. Que tengan todos un buen inicio de semana y buena jornada. El sábado Javier Aria fue a un lugar y vio a un profesor de boxeo. Pedirle a un profesor de bachata que le diera el salón y podés creer, vio la lona. Ay, no entiendo nada. El sábado Javier Aria fue a un lugar y vio a un profesor de boxeo. Pedirle a un profesor de bachata y le dieron el salón y podés creer, vio la lona.
1: Y debe ser que el profesor de bachata, el profesor de boxeo, lo...
0: ¿Sería aquel boxeador un tal Diablo? Dice, buen programa, chicos, soy Juan.
1: Desocupame el salón, tú vas a cagar. ¿A quién me se caga vos? ¿A quién me se caga vos? A mí.
0: Ah, mira vos.
1: ¿Cómo querés decir?
0: Che, pero no se pueden pelear, sí, pues. Vos decís que se han peleado.
1: Parecieron, yo recuerdo el relato, pareciera que.
0: Por acá Sergio dice: hola, buen día, muchachos. Digo presente, un abrazo. No es lo mismo decir tengo un barco Rengo a un. Sergio. No puedo leer eso, pues. A ver, por acá dice este. Buen día, desde la semana pasada los escucho

Y el sábado Saumé. Ajá. Ah, mira vos. ¿Y quién sos? ¿Puedo saber tu nombre? Porque dice NRL. Decime tu nombre, así te saludo como corresponde. Desde la semana pasada que escucha el programa, Andrés. O sea que mirá, es vos, oyente nuevo, no sé si hombre o mujer. Pero bueno, bienvenido, bienvenido. Muchísimas gracias por estar en la sintonía de Graffiti.

0: que sea una semana muy bendecida, que en todo lo que haga vea la gracia de Dios, que te acompaña en cada minuto de tu vida. Hoy dice, hola Leo, Andrés, que tengan una jornada laboral linda, muchas bendiciones. Bueno, gracias Dianita, para vos también, buena mañana y saludo para tu mamita, que seguramente ya está ahí con vos, yo no sé si desayunaron o no. Diana Fría dice, buen día Leo Andrés, si nos ahumamos nosotros y el departamento a las 2:30 de la mañana antes de que Ale salga para el trabajo, y lo hice tomar un té de ruda con caña.
1: A la mierda.
0: Mis hijas empezaron, dice, a abrir la ventana, agradeciendo y pidiendo perdón a nuestra madre tierra. Y después, ¿es la Adriana que se muestra ahí con una fotito? Legisladores con desmonte, no hay pachamama, dice. Siempre en la lucha, Leo, dice Diana. Bueno, Diana querida, un gran saludo para ti. Huguito Rueda, buen día Leo Andrés, que tengan un excelente comienzo de semana. Gracias por acompañarnos y por alegrar las mañanas. Del otro mensajito, Andresito.
1: A ver, Patito dice, buen día Leito, buen día Pitufito, ¿cómo están? ¿Qué se cuentan? Aquí bien bonito, chao, eso era juntada, ¿dónde? ¿Cuándo? Pregunta Patito.
0: Todavía no sabemos dónde. Tampoco cuándo, va a ser seguramente para después del milagro nuestro. Ya encaminados en la primavera. ¿Te parece?
1: Podría ser.
0: ¿Eh? Sí. Porque viste que el milagro te conlleva un montón de cosas y no queremos interrumpir absolutamente nada. Así que lo dejamos para después del milagro. Ya te va a enterar, por supuesto. Hoy era una idea nada más de preguntarles si querían o no, que en realidad. No, tampoco la lanzamos, sino que la gente comenzó a responderla de su intención. Hola, buen día, Leo Andrés. Quiero mandar saludos para Juan Pérez por su cumple, que es hoy. Ah, bueno, Juan Pérez, le mandamos un abrazo grande. Ahí está Romy, que lo saluda en el día de su cumpleaños. Que lo pase hermoso.
1: Que lo pase genial.
0: Bien, perfecto.
1: Acá, buen día, chiquis, te cuento, Leo, que el sábado mi gran amigo me fue a buscar en el trabajo y estuve escuchando graffiti, y yo le dije que escuchó por la mañana. Y me dijo, es buen chango el Tejería, te conoció en los viajes a los valles.
0: ¿Quién dice eso?
1: Iris Natalia. Saludo a toda la familia de Garfita. ¿Te acuerdas que ella decía que tenía ahí un amiguito que hacía...
0: El chico de la productora.
1: Exactamente.
0: Ah, mira vos. Ah, me dijo, buen chango, Tejerina. Bueno, qué lindo que nos consideren así. Porque no soy malo. ¿Vos qué decís?
1: No te conozco.
0: Pato Lira dice, buen día Leo, Andrés, bendecido lunes, que comience con todas las energías este nuevo mes. Yo saumé el sábado, con todo casero. Saludo a todos los grafiteros, especialmente a la mami Susi, buena vida. Feliz inicio de semana, nos dice Pato Lira. Y que nos manda sticker ahí también, y de abrazo y todo lo demás. Muchísimas gracias, para vos también. Buen inicio de semana. Y a laburar, no nos queda otra, ¿no? ¿Qué va a hacer?
1: No hay otra.
0: Che, mirá el apacho que nos manda el Ale. Tremendo te hace el apacho. Qué bonito. Buen día, gente de Graffiti. Leo Andrés, levantándome con un hermoso lapachito, dice, mirá. Me anoto para la juntada, voy en familia, avise nomás, dice Ale. Claro, no, más vale, no estamos diciendo que es para que no vayan.
1: Sola y solos.
0: Claro, no. Van en familia, lo que quieran compartir. De la reunión, de eso se trata. Y si no, le pedimos el local a la UTA. A través de Ale. ¿No es cierto?
1: Claro. Acá más cerquita.
0: O pedimos ATE por Claudia.
1: Sí.
0: No. Tenemos un montón de criminalistas acá.
1: Y si no, pedimos el de Vialidad.
0: El de Vialidad. ¿Y por quién es de Vialidad?
1: Y no sé, por el hermano de... No hay un compa ahí de... Del gordo, pues, de... ¿Cómo se llama, pues? De Julián.
0: ¿De Julián? ¿Eh? ¿De Julián Burgo?
1: Claro.
0: ¿Quién?
1: No hay uno que labura ahí en el...
0: No, su primo.
1: Ah.
0: Su primo, el hermano de...

0: de Ivancito. Claro. Pero creo que salieron las comisiones esas. Viste que los changos se van las comisiones, se van ellos también. No quieren saber más nada, parece, por el sindicato. Hasta la próxima elección. Oh.
1: Pero
0: vos
1: tiene el lindo paseo al aire libre, no
0: en
1: un salón cerrado.
0: Claro, tiene que ser aire libre. Claro. La idea es. ¿Qué tal han saumado por sus casitas? Dice Pato. Ya te contamos, Pato, ya le dijimos a la audiencia. En el caso mío no hice absolutamente nada todavía. Y Andrés creo que tampoco lo hizo.
1: No, porque en casa no le gusta hacer esas cosas.
0: Ah, así que bueno.
1: Respeta lo que deciden.
0: Sí, dice, mira, Ale, os pedimos la UTA y no hay ningún problema, dice, ¿eh? ¿Qué tal?
1: Está bien.
0: El Tigre nos manda audio, lo escuchamos al Tigre. A ver qué nos dice en la mañana. Bienvenidos todos los oyentes que están con nosotros acá iniciando este día lunes 3 de agosto del año 2026.
2: Buen día Leo, buen día Andrés. Que tengan un buen comienzo de semana, de mes. Todo bien por acá. Saludos a la señora Susana de Carachal, a la señora Lira, a Gloria, a todos los grafiteros, que tengan un lindo día. Y obvio, nosotros somos la familia completa, tenemos que participamos en la juntada.
0: Bueno, muchas gracias. Por acá, Gracielita nos mandó también audio. No, en realidad no, perdón, ningún audio. Es una tarjetita virtual. Buen día a todos los que nos levantamos con la fe puesta en esta semana. Todo nos irá bien, gracias a Dios. Feliz lunes. Observo que Graciela también cambió, mirá, su foto de WhatsApp.
1: ¿Sí?
0: Actualización de foto de WhatsApp. Bueno. Mirá vos las chicas. Claudita cambió, Graciela cambió. ¿Vos sos de cambiar la foto así de...?
1: No, yo tengo la mía foto así.
0: Sí, yo tampoco, no voy variando en ese sentido. Pato dice, ¡chá! Dice, yo tampoco. Ah, tampoco sahumó. Bueno, estamos en el mes que se dice el mes como ideal, ¿no es cierto? El simbólico, donde se le brinda... el respeto a la madre tierra Pachamama, ¿no? Pero se puede hacer en cualquier momento. En cualquier momento, no hay una fecha que vos digas, oh, si te salís de esta fecha ya no sirve hacerlo. No, para nada. Saumé, aunque corría viento aquí, zona oeste alta, y me daba miedito, pues, dice Pato. Ay, sí. Cuando hay viento, esas cosas hay que obviar, ¿no? Un poquito, porque si no... Después son los inconvenientes. Hay que hacerlo en un momento tranquilo. Tranquilo en todo sentido. El sábado rendimos homenaje a la Pachamama con los muchachos del Corredor 8, en donde yo juego al fútbol, dice Ale.
1: Mira vos.
0: Bueno, perfecto. Y sí, y se hace también en las reuniones, en los lugares donde uno habita, ¿no? Quizás no todo el tiempo, pero de manera que a los fines de semana, en el caso del chango, perfecto, vale, que se saumen todo. A ver si juegan mejor al fútbol también, ¿no? Después una buena saumada, ¿qué decís vos, Andresito?
1: Podría ser, ¿no? Claro. Y pídale a alguien que enseñe a jugar al fútbol.
0: 8:30 a.m. Pone musiquita, dale. Vamos con la musiquita para todos los que están en graffiti. Si venís escuchando la radio, si pusiste la emisora, si sos de otra parte de la provincia, te saludamos, te damos la bienvenida. Gracias.

0: Los conductores que utilizan la avenida Bolivia, hay cortes en un tramo de ella que va a durar un mes, ¿eh? La circulación por un sector de avenida Bolivia cambiará hoy lunes 3 de agosto debido al inicio de una obra de reconstrucción de calzada que obligará a implementar cortes totales y desvíos de tránsito hasta el 6 de septiembre. La intervención abarcará el tramo comprendido entre calle José Superi y el acceso al Aeroclub Salta, en la zona norte de la ciudad. Los trabajos forman parte del plan de mejoramiento de infraestructura vial y contemplan la demolición del pavimento asfáltico existente para posteriormente ejecutar una nueva calzada. La obra tiene como objetivo mejorar las condiciones de circulación y brindar mayor seguridad vial a quienes transitan habitualmente por ese sector de la avenida Bolivia. Así que, muchachos, a prestar atención a los que vienen desde zona norte. Fundamental que estemos todos informados, digo, ¿no? El reclamo es nacional, el de los docentes. En Salta ya están anunciando que es muy escasa la adhesión, que la mayoría de las escuelas están teniendo clases, ¿eh? Por lo menos son algunos de los títulos que estamos leyendo, actualizando un poquito la información que se produce en el momento. La hora 8:34 minutos en la República Argentina. Ale nos manda un video del año pasado, dice, en la cancha de Utah. A ver, nos manda un videito de... Ah, mira cómo los changos tienen ahí la apertura de la Madre Tierra, del pozo, donde están haciendo los tributos a la Madre Tierra Pachamama. Bien. Se los ve a todos con mucho sentimiento y mucho respeto, haciendo esa tarea, ¿no? En la cancha de Utah. Bueno, abrazo, Ale, querido. Pato decía, no saumé, pues. Bueno, pero podés hacerlo hoy, podés hacerlo mañana, cuando vos quieras. Rosana es mi nombre, saumé al mediodía. Todos tenemos asma aquí en casa y yo congestionada, malo. Hoy recién estoy saliendo de resfrío, nos comenta. Bueno, te mando un beso grande. Gracias, Rosana, por estar. Oyente nueva también parece Rosana, che. Gracias a todos por elegirnos. Buen día, Leo, Andrés, y la juntada quedaría muy bien hacerlo en el examen al aire libre y queda cerca para todo y tranquilamente estaríamos las 10.000 personas que nos reunimos. Dice que no, dice Gustavo. En el examen. Y Gracielita nos decía, buen día, Leito, Andrés, ¿cómo están, chicos? Lindo, yo muy feliz. El sábado fue a bailar con amigas a la metro. Muy hermoso todo, nos bailamos todo. Fuimos en Uber y volvimos en Uber. Un poco tomaditas. Y ayer me llevó a almorzar afuera mi hija María Pía. Comimos asadito de chancho y una birrita para componerme. Jiji. Y el sábado saumé toda mi casita. Pedí mucha salud, trabajo, amor, felicidad para todos. Empecé bien, debe ser. Agosto, gracias a Dios. Mis cariños a todas y a los grafiteros. Abrazo, besito, los adoro. Yo voy a la fiesta, Leito. Dice, bueno, muchísimas gracias.
1: No se pierde ninguna joda.
0: Hoy estoy de descanso, me contagié de Andrés. Me voy al dentista, dice Ale. Ah, muy bien, se va a hacer revisar el comedor. Me parece genial.
1: Sí.
0: Qué lindo tema este, a ver.

al diente este horario. Nosotros leemos el mensaje de nuestro amigo Lolo, de Miguelito. Dice, buen día, queridos amigos Leo, Andrés, que tengan un excelente día. Saludos a todos y a todas los grafiteros. Y como preguntaste hace un rato, ¿no? ¿Con qué empezaron el día? Yo, con un buen café. Luego, de agradecer a Dios por un despertar y un nuevo día. Y rumbo al laburo, a trabajar como tiene que ser, como corresponde. Damas y caballeros, les proponemos hacer una brevísima pausa. 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Hacemos la pausa correspondiente, sí, a esta hora. Volvemos en instantes nada más. Muchísimas gracias.

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0: con 10 minutos en la República Argentina. No me escucho bien, Andresito. ¿Me puedo aumentar un poquito acá? Pero tengo el mango al retorno mío. Ahí está, gracias. Ahí aparezco. Bueno, el ministro de Salud, Federico Mangione, está hablando con la prensa en estos momentos. Si podemos rescatar un poquito de lo que está hablando.
1: Recorte y no estamos poniendo un plan de salud federal, que es lo que nosotros
2: buscamos. Se ha saturado el sistema público, eso es evidente. Un mensaje para la zona sudeste, que siempre tiene el colapso del Papa Francisco, los 15,
1: sí, el día
2: con
1: 15,
2: el tema de los turnos, ¿no? Es realmente...
1: Voy a hacer una denuncia pública. Nosotros hemos descubierto que hay un gran negocio detrás de esto. Hace poquito me hicieron en Villa Lavalle, no voy a dar nombre porque estamos en plena etapa, están cobrando 10 mil pesos el turno. Aparentemente hay algún contacto entre los centros de salud y ahí en el Papa Francisco también está pasando lo mismo. Eso se va a terminar porque vamos a poner el sistema de turno por WhatsApp, donde la gente de la casa va a pedir el turno, le va a llegar recordatorio, todo eso. Lo que pasa es que esa implementación quiero que sea en toda la provincia, no solamente en capital, siempre buscando el federalismo. Entonces, para que sea en toda la provincia con el sistema único de historia clínica que tenemos nosotros, claro que vamos a obtener buenos resultados.
2: Hay gente que duerme ahí del día antes, ¿no?
1: Pero por supuesto, lo he visto yo y nadie me lo va a contar, porque yo también ando a las 4 de la mañana recorriendo centros de salud y hospitales para viendo cómo está trabajando nuestra gente. Lo que sí quiero decir es, tenemos una gente que le pone el hombro a la salud pública de forma increíble. Entonces, le pido por favor al público en general, no, viste que en las redes constantemente lo están golpeando. No, cuidemos un poquito más la salud pública. No voy a negar que hay algunos que tienen una gran falta de empatía, que eso desgraciadamente no se aprende de la facultad. Casualmente tengo mi maestro al lado que eso siempre dijo: la empatía no se aprende, sino que se mama desde el nacimiento. Entonces, eso es difícil corregir en médico, en enfermero, en personal administrativo, es difícil. Pero le garantizo que el 99%, me atrevo a decir, que trabaja en salud pública, trabaja con mucho amor, con mucho corazón, y laburamos. ¿Y qué pasa? Ese 1%, 2% es lo que nos embarra todo el gran laburo que estamos haciendo. Sin ir más lejos, en esto, en Incucay, lo que están trabajando la gente, cómo le ponen nombre constantemente, y sinceramente vean cómo trabajan acá y se van a dar cuenta que estamos trabajando por dar vida constantemente.
2: Bien, hasta allí, compañero, la palabra del ministro de Salud.
0: Bueno, ahí un poco de la nota, ¿no? Que fue extensa en esto que es la inauguración del centro de captación de médula ósea por hisopado en Cucay y Salta. Ese fue el motivo de la presencia del ministro, del lanzamiento al cual la prensa, bueno, acudió, y aprovechando también algunos temitas, ¿no? Como por ejemplo, ahora el tema de las colas interminables, el día 15, en el Papa Francisco, todo el mundo es testigo, ¿no? Denuncia a coleros, creo que así se denomina, el que te hace la cola, ¿no es cierto? Y después te cobra 10 mil pesos, sí, el lugar.
3: Exactamente.
0: ¿No? Creo que así la definición, colero, una cosa,
3: sí,
0: así,
3: así,
0: lo escuché,
3: así,
0: ¿no?
3: Sí, sí.
0: De estos que son los que permanecen, está denunciando eso el ministro. Bueno, y que después el sistema va a ser por WhatsApp. Ja, qué situación esta, ¿no? Para pedir un turno por WhatsApp, sabemos que lamentablemente las comunicaciones no son óptimas. Tanto para las redes, ¿no es cierto? Cuando te dicen vía online, anotate, vía online esto. Ahora dice que va a ser la utilización por WhatsApp. Se van a acabar entonces la presencia de la gente de la madrugada, pero vas a tener que estar muy atento y rogar, ¿no es cierto?, que tu comunicación tenga una respuesta. Una vez conseguido el turno, vas a tener recordatorio, todo, que te va a informar el centro de asistencia a través de ese número telefónico, ¿no? Bueno, veremos a ver qué es lo que pasa, qué es lo que sucede. Por acá, Agencia Lucha nos saluda en la mañana, nos manda un abrazo grande.
3: Buen día.
0: Dice que ya saben que la Dirección de la Suerte está en San Juan 232, en horario corrido, de 8 a 22.20, ¿no? Y nos manda los resultados de la tómbola del día de ayer. Por ser domingo, hay solamente de matutino y vespertino. El resultado del 2 de agosto arrojó en la matutina el 2.346.
3: 46.
0: Tomates.
3: Tomate.
0: Sí, señor. Y en la vespertina apareció el 1544.
3: 44.
0: Cárcel. 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Esos son los resultados del juego del Kini 6, ¿no? También el extracto del Telequino 01, 04, 05, 06, 07, 11, 13, 14, 15, 16, 17, 18, 22, 23 y 24. Esos fueron los números que aparecieron. 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Hasta las 22:20 están abiertos los chicos. 9 de la mañana, 17 minutos. Andresito, Moisés nos mandaba acá un saludo. A ver, ¿qué nos está mandando? Un videito también.
3: Un videito, sí.
0: Debe ser de la
3: Pachamama.
0: Ah, de la Pachamama. ¿Tiene audio eso? Ah, no, son fotos, mirá.
4: Solo se da cuando en el pecho se siente.
0: Ah, muy bien.
4: Es algo que se ha de usar cuando le sirva y nada más.
0: Buen día, nos dice él. Leo Andrés, esto fue el sábado en la Pachamama, estuvo muy lindo, todo hermoso el fin de... Dice Moisés, Bueno, Miguelito, muchas gracias. Miguel Ángel que nos manda audio también en la mañana. Lo escuchamos, Miguel Ángel, a ver qué nos dice, qué nos cuenta, qué nos relata.
5: Buen día, Leo y Andrés. Bendecido día, un buen comienzo de semana.
0: Gracias, papá.
5: Saludo
0: igualmente.
5: Saludos a todos los grafiteros. Ya escuchando la radio. Bueno, saluditos y abrazos.
0: Gracias, muchas gracias, Miguel Ángel. Se dice fila, no cola, ya están los que corrigen, ¿eh? Ah, ahí están los expertos. Bueno, buen día, bendecido día, equipo radial, grafitero, Andrés Leo, excelente jornada laboral, un cordialísimo abrazo malvinero para toda la familia oyente. Aclaramos que fue una versión popular, que se dice una expresión popular de coleros, Jorge David. Abrazo malvinero para toda la familia oyente de la fitera de mi QTH, les escribo a David el técnico, veterano Malvina, saliendo de una gripe. Hacía años que no me gripaba, dice. Bueno, ¿viste? Siempre hay una oportunidad para volver. Pato Lira nos manda un audio. ¿Qué nos dice, Pato?
6: Peito Andrés, estaba escuchando lo que dice el ministro. Yo he estado con mi vecina en la guardia dos veces la semana pasada. Una estuvimos desde las 7 de la tarde hasta las 10 y media de la noche. Mal ella, re mal. Es enfermera jubilada, todo de ese hospital, todo. Otra chica que estaba, pero ya se desmayaba en la silla de rueda y gritaba de dolor. Según, hay colores según la emergencia, tenés que estar para resucitarte medio muerto, te atienden al toque. Y después era el cambio, a las 8 de la noche hacen el cambio de guardia, hay que esperar que se saluden, se rían y todo, hay que esperar las ganas. Y recién te atienden, no, mira, mi vecina estaba ya desmayada del dolor. Y a ver, tienen que esperar, salían y miraban, tienen que esperar. Así que no diga que es tan buena la empatía de todos los médicos. No todos son igual y no es el 99%. Yo diría que el 70 o 60% son buenos y el resto tenés que esperar y ver cómo te trata. Y en cuanto a los turnos, en el milagro ya el viejo se saca por WhatsApp. Yo ya mandé hace 2 semanas y no me contestan. Vos mandas una sola vez y tenés que esperar porque a ver cuándo te dan, si sobra de lo que la gente va al hospital a sacar. Y es una sola estudio por vez, así que tenés que esperar. Yo tengo turno para un estudio el 24 de septiembre, ¿qué te parece? Y me lo pidieron en junio al estudio. Así que no es tan como ellos, hablan, pero la realidad, no sé si están así que anda viendo por todos lados. Es mi opinión. Porque la pasé y vale. Lo vi, leí todo, Andrés.
0: Vale, por supuesto que vale, porque ahí estamos teniendo lo claro de todo esto, ¿no? porque no todo el mundo va a hacer una fila o a ganar un turno para después cobrar 10 mil pesos a alguien, ¿no? No hay que generalizar tampoco. Lo acaba de decir el ministro, ¿viste? Nos hemos enterado, como si fuera también la gran novedad, porque eso es viejo también, ¿no? De los pícaros que van a hacer fila o buscar, ubicar un lugar para después cobrarle a una persona o lo que fuera. Y sí, no. ¿Qué mejor testigo que aquellos que van y tienen que soportar para que sean atendidos? Turnos que... Ahora me dicen, mandé mensajito al hospital por WhatsApp, tenés que mandar una sola vez. ¿Y la respuesta? ¿Cuál es la respuesta? ¿Cuándo llega la respuesta? Y no es que uno pegue, como dice también el ministro, ¿no? Como si fuera que hay gente que está enceguecida en pegarle a la atención pública sanitaria. Son realidades, ministro, también tienen que ver eso. Usted, si recorre usted desde las 4, 3 de la mañana, no sé qué hora dijo que recorre los centros de salud, estaría bueno que alguna vez también digamos la verdad. Él da una referencia de un 1%, que es el de la empatía, el que ya nació sin empatía, dice, ¿no? Porque el resto nacemos con empatía. Pero se nota la mala voluntad, las malas caras y la molestia que ocasiona que haya gente esperando ya.
3: Anda a pedir un turno a San Bernardo, tampoco, no es que va y te va a decir, pase, anda.
0: Ah, por eso te digo.
3: Llama 108, ¿cuánto es el número que tiene que llamar para pedir turno? No la tienen, no.
0: Así es, ¿no? Bueno, la vez pasada fue con la presencia en Güemes, ¿verdad? Que pasó también, estuvo el primer ministro ahí hablando, que todo iba a cambiar, que todo va a ser mejor. Y la gente le dijo, ministro, pero nunca fue buena la atención en este nosocomio, en este hospital. Y él refuta, bueno, ahí el toque, por supuesto, defiende su trabajo y la de los médicos, ¿no? Pero la realidad es cuando la gente se expresa. Recién acaba de contarme a Pato que ella estuvo, no es que le han contado, no es que está escuchando como nosotros. La realidad es distinta. Esperemos que cambie en algún momento para bien de todos, ¿no? Qué mejor que necesitamos tener una medicina adecuada, médicos cuidados, enfermeros cuidados también. Ojo que a todo esto nunca decimos que hay que ser atrevido, ¿no? Siempre uno tiene que ser respetuoso cuando va a una atención pública, porque también es una persona que está trabajando allí, no es una persona que esté haciendo otra cosa. Pero uno ve, observa y tampoco nos deja un buen concepto, ¿no? Cuando nos toca pasar por alguna de estas situaciones. 9:23 minutos la hora en la República Argentina. Por acá dice, buenos días, Leo Andrés. Empezamos con la mejor onda, gracias a ustedes, con la radio a full. Que tengan una super semana, muchas bendiciones, nos dice Mari. Gracias, Mari. Y estamos en una semana muy especial porque ya nos queda mucho tiempo. Hoy es día lunes, el día 3. 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
3: Qué lindo, ¿no?
0: Espectacular.

0: Banco Arroarena, ¿no? Enojado, veo errores individuales, no tácticos, dijo el entrenador. Molesto porque Boca venía ganando y en 15 minutos creo fue...
1: Lo dieron vuelta. Porque terminó el primer tiempo ganando Boca 1-0, en el segundo tiempo se dieron vuelta y bueno, sobre la hora lo empató Boca.
0: Mirá vos, por errores tontos, dice que él ve de manera individual, no de manera colectiva. Y lo de River se fueron sin dar ningún tipo de explicación, ¿viste? No habló nadie, ni ningún jugador, ni Chacho Coudet, nada. Y supuestamente ellos tienen que sí o sí dar una nota, ¿no? O sea, creo que tienen multa.
1: No sé si en este torneo es así, ¿no?
0: ¿Sí?
1: En el Mundial yo sé que sí tienen que dar notas, pero acá no.
0: Pero yo creo que por los compromisos que tienen con las transmisiones, con la TV, con todo eso, ellos tienen que brindarse a la información y creo que hay multas si es que no lo hacen. No sé, pero no habló nadie, Andresito. Nadie, se fueron todos cabizbajo. Meditabundos, y el último en retirarse del estadio dice que fue justamente el cuerpo técnico, con parte de, calculo que estará el presidente de River ahí, porque tenían cosas para hablar.
1: Claro, aparte, recordemos, jugó de local River.
0: Claro.
1: Partido de local River.
0: No, y 5 partidos, aparte sin convertir, Andrés.
1: Dice que esto no pasaba desde 1911, que River tenía 5 partidos consecutivos sin ganar.
0: No, perdiendo. Tremendo.
1: 5 partidos sí, perdiendo. Sí.
0: Tremendo. ¿Y cómo están las tablas? ¿Cómo están las tablas los equipos estos?
1: Y bueno, River 0 puntos porque no ganó ninguno.
0: Claro, pero digo en la tabla general, porque hay una tabla general, ¿no es cierto? De ubicación.
1: Para el descenso, sí. A ver, busquemos.
0: Qué bárbaro, ¿no? Bueno, y sí, más vale que tienen que preocupar porque encima creo que hay un jugador también que ya... bueno, está el de Vélez. ¿No jugó el de Vélez ayer? ¿El que pasó de Vélez a River? No escuché.
1: No sé. Teóricamente iba a jugar, pero no sé.
0: Después, no sé cuál otro jugador que también ya cerraría para estar con River. Un montón de compras y súper millonarias las compras, ¿no? Y sin embargo, no pasa absolutamente nada. Y hubo situación de que le podrían haber hecho un 2 y un 3 también a River, ¿no? Seamos sinceros. Si bien River también tuvo oportunidades de gol, pero no entra la pelota. No sé qué pasa. Así que sin convertir, sobre todo. Ya te leí, Mari, ¿no? Bien, perfecto.
1: Bueno, River en este momento está ocupando la décima posición en torneo anual con 29 puntos.
0: 29 en suma.
1: Sí, y el último es Estudiante de Río Cuarto con 9 y junto con Aldo Cibe con 9 los dos.
0: Aldo Cibe que le ganó y lo sacó de la Copa Argentina.
1: Sí, sí. Cuenta Riestra. Con 14, Central Córdoba 16, Platense 17, Atlético Tucumán 18, va a ser atada. El puntero de esta tabla es Independiente con 38, junto con Argentinos Juniors 38. Le siguen Estudiantes y Vélez con 34, Rosario Central y Gimnasia de La Plata con 32, ahí está con Boca. ¿Pero por qué tengo Independiente? ¿Qué es Independiente este? Independiente se ve de Mendoza, perdón, el puntero, claro. El que más puntos tiene. Independiente se ve de Mendoza. El que más puntos tiene con 38 puntos.
0: Y la gente de Racing también estaban súper enojados, che. Perdió Racing, ¿viste? De vuelta.
1: Bueno, Racing ocupa el puesto 16.
0: Mira.
1: Con 16, claro, 16 con 25 puntos.
0: Bueno, situación complicada para los grandes, ¿no? Y que ayer fue totalmente para los visitantes. En su mayoría los visitantes fueron los que ganaron. Ya ni la localía te pesa, vete. Antes voy a jugar y dice, no,
1: el otro escuchaba que lamentablemente el fútbol argentino se igualó para abajo, no para arriba. Porque vos ves equipos chicos que están ocupando primeras posiciones y los equipos grandes, digamos, están ocupando posiciones de abajo. Pues se igualó para abajo, no para arriba. Claro. Entonces vos tenés, fíjate, Belgrano de Córdoba salió campeón, Platense salió campeón alguna vez, Defensa y Justicia, Patronato salió campeón de la Copa Argentina, o sea, los equipos que van saliendo campeones, fíjate, no son equipos grandes, son equipos chicos.
0: Y bueno,
1: de los medios chicos, digamos.
0: Y si ves a River cómo juega, viste, evidentemente, no sé, un montón de chicos que no tienen juego definido, no sabe qué es lo que hacen, no sabe cuál es la idea. No, muy difícil la situación. Y también decían, ¿no?, en este fútbol que no aguanta nada. Ya están pidiendo la cabeza, por supuesto, del técnico. Es lo primero, ¿no?
1: Sí, ya están poniendo que Ramón Díaz podría venir a River.
0: ¡Qué situación! 9:31, Danielito nos manda un audio. José Busto también, que ya se despertó José, me parece, así que nos mandó otro.
1: Claro, dormía,
0: chao. Escuchamos.
2: Hola,
0: Daniel. Hola,
2: Leo. Buen día, Andrés.
1: Buen día.
2: Lo escuché recién al ministro y la verdad que no sé si te da bronca, impotencia, pero bueno, vamos a tener que tener un poquito de empatía hasta con él. De mi parte, ¿no? Vos sabés que mi señora, por ejemplo, ella saca turno en el Milagro, pues ya viene con un tratamiento de hace un rato. Entonces, estuvo la última vez para poder sacar el turno para el control en reumatología, estuvo 6 meses. Y es porque insistía, había que ir, y estaba en espera. Y recién ahora le dieron turno. Si es para la medicación, lo mismo, por WhatsApp, y hay que esperar que te llegue la receta. Otra, vos sabés que tengo un amigo acá en el Inter, amigo conocido, un amigo. Vos sabés que este señor trabaja en una tómbola. Vos sabés que, pero te digo, lo vi doblarse de dolor, tiene una hernia arriba en el pupo, ya hace, según él, por lo que me contaba, ya hace más de un año que viene, un año o más quizás viene con esto, que tenía turno para operarse, ¿no? Es la segunda vez que le cambian el turno, encima le piden todo el estudio de nuevo y cada vez le está avanzando más. No sé, que se le está complicando ahora con los pulmones, todo. O sea, está re complicado y vos sabés que yo lo vi, te digo, me da cosa, pobrecito, porque lo vi hasta llorar. No, uno se la banca, pero lo vi llorar de dolor porque no da más. No sé si yo también por el dolor y por la impotencia de que las veces que va le dicen que hay que hacer de nuevo los estudios. La primera vez creo que lo iban a operar, pero le dijeron que no había anestesista, y siempre hay algo. Entonces, ¿de qué salud me está hablando, digo yo, el ministro? Y eso de que anda, él recorre a las 4 de la mañana los centros de salud, ojalá. ¿No crees vos que cambiaría todo el sistema si él andaría haciendo eso? Pero no, advirtiendo, digamos, al centro de salud, por ejemplo, por decirte, ¿no?, al de Villa Lavalle, decir, estoy yendo por ahí, claro, van a acumular todo para cuando él llegue. ¿Ah? Si él caería de sorpresa a la mayoría de los centros de salud que es en Salta, esto cambiaría, pero sin embargo no. No va a cambiar porque no sé si no lo hace, y si él dice que anda siempre a las 4 de la mañana, y habría que hacer una alcoholemia también, ¿no? Digo, así que no, es complicadito. Muy complicado el sistema de salud que tenemos. Yo, gracias a Dios, pues hasta ahora la vengo remando bien con mi salud, así que mucha gimnasia, que es lo importante. Todavía no estoy cayendo, digamos, al hospital.
0: Bueno, la gente, ¿qué opina? La última parte me pareció interesante también, Daniel, de que tenemos que cuidarnos, chicos, hay que cuidar la salud. No nos cuesta nada salir a caminar, tener una vida un poquito más sana, respetarnos un poquito, querernos un poquito, porque, repito, ¿no?, esta situación se complica siempre, sobre todo cuando no tenés obra social, cuando estás dependiendo de la salud pública. Teniendo obra social tenés serios dramas, serios inconvenientes.
1: Sí. Bueno, la obra social, digamos que tampoco no son parámetros, ¿no? La mayoría de las obras sociales son...
0: Lamentablemente, pero...
1: Están mal y te atienden mal.
0: Pero lo único bueno, digo yo, cuando se posee obra social, sabes que por lo menos llegada el momento de la atención, y depende de la gravedad de lo que tengas, hay forma, ¿no es cierto?, de que te presten el servicio. Lamentablemente muchas de ellas tienen que ser convocadas por recursos, viste, de amparo y todo lo demás, para brindar la atención. Pero cuando no tenés absolutamente nada, es peor todavía. Entonces también tenemos que ser un poquito responsables de esa situación, ¿viste? No hacer cosas que sabés que te están haciendo mal, que te están haciendo daño, porque llegado el caso, se va a complicar y mucho la situación, ¿no? Mira, locura por la llegada de Bocini a Chile.
1: Pero, ¿cómo
0: leí un montón de cosas.
1: Pero no iba ahí al final, que vive aquí de Portugal.
0: Leí un montón de cosas, así como vos. El arquero de Cabo Verde, tras su gran actuación en el Mundial 2026, llegó a Chile.
1: Bueno.
0: Así que en Colo Colo es el lugar.
1: Colo Colo, sí,
0: sí. Ahí se va a incorporar el arquero, ¿eh? Que muy buen arquero, ¿no?
1: Está su salita.
0: ¡Hola, Su!
3: Hola, hola, mis hijitos queridos.
0: ¿Qué haces tú?
3: Y acá estaba tomando unos matecitos y esperando que sea la hora para llamarlo.
0: Ajá, esperando la hora adecuada para aparecer por el aire de la radio.
3: Compartir. Hola, Andresito.
1: Hola, Su, buen día, ¿cómo estás?
3: ¿Cómo estás, mijito? Bien, ¿cómo van bien esos preparativos?
1: Bien, pero tengo una mala noticia.
3: Ay, ¿qué?
0: ¿Qué pasó?
1: Me cambiaron la ruta.
0: Uy, ya.
1: Así que vamos a ir por la ruta 81, no por la 16. El dueño de la camioneta decide ir por ahí.
0: ¿Ruta cuánto?
1: La 81.
0: La 81 tiene que ir al norte.
1: Exactamente.
0: Y tomarla ya.
1: Exactamente. El dueño de la camioneta, él dice que va por esa ruta. Y él decide.
0: ¿Está mejor? ¿Está mejor esa ruta?
1: Y para mí no, pero el dueño decide ir por ahí. No va a vivir.
3: Y claro. Y sí, así es. Cuando uno va.
0: Cuando uno va colado y así, hermano, ¿qué va a hacer?
3: El vehículo ajeno tiene que ir, sí. ¿Qué va a hacer? Bueno, ya habrá otra oportunidad, Andresito, para que vengas.
1: Ya habrá oportunidad, seguramente.
3: Sí, cuando andes en tu vehículo. Hasta eso espero que pueda venir Leito.
1: Lara y Laira.
3: Ay, señor. ¿Cómo estás, Alta? Hermosa, dijo Leito.
0: Hermosa.
3: Con un sol. Sí.
0: Radiante. Un clima hermoso, sí, para salir a hacer cosas, salir a caminar. Sí.
3: Nosotros vamos a tener una máxima de 30 grados.
0: ¿30?
3: Sí.
0: Bueno, para la zona. Nosotros estamos casi igual, te cuento, ¿no? Por acá.
3: Sí, temprano. Sí, escuché. Sí.
0: Así que no hay que sorprenderse mucho. Pero igual es una temperatura elevada, ¿no?
3: Para este tiempo, sí.
0: Claro.
3: Todavía no se fue don invierno.
0: Y algunos sostienen ya que no va a ser más frío, porque encima están floreciendo los lapachos.
3: Sí, escuché también, escuché la leyenda. Sí, en mi programa la conté en varias oportunidades. Acá tenemos unos lapachos bellísimos. Bueno, son bellísimos.
0: Sí.
3: Acá en la esquina hay unos amarillos preciosos, sí, que no son muy comunes.
0: A mí el que me gusta es el blanco.
3: Y
0: tengo suerte de ver uno, creo que hay en el barrio... Ay, ¿cómo se llama este barrio? Acá en la zona sur, ¿no? Porque pasás a ver la estación de servicio, un poquito, no sé cómo se llama ese barrio, sinceramente, no. Viste que ahora Salta tiene una buena idea, ¿no? No sé a quién le surgió, que vos llegás a un nuevo barrio y tenés un cartel que te indica el nombre del barrio.
3: Ah, qué bueno.
0: Sí. Han puesto muchos carteles y uno por eso va conociendo también algunos nombres, ¿no?, de los barrios.
3: Sí, bueno, en una de esas le ponen un nombre al barrio donde vive mi hija. Mi campanita vive para el sur.
0: Claro.
3: Está entre el barrio docente y no es un barrio, pero está entre el barrio docente y está entre Santa Ana 1.
0: Sí, conozco la zona. ¿Y cómo identifica ella si tiene que dar su dirección?
3: Ah, tiene dirección por el nombre de la calle.
0: Ah, bien, por calle nada más.
3: Por calle nada más. Bueno, yo digo, no es un barrio, pero sí, donde hay varias casas, se conforma un barrio.
0: Claro, no tendrá denominación del barrio, pero claro, se va conformando como barrio, ¿no? Sin lugar a dudas. Ya le vamos a poner un nombre.
3: Sí. ¿Qué tal el fin de semana?
0: La Campanita, suena lindo, en barrio La Campanita. ¿Dónde vivo? Barrio La Campanita.
3: La Campanita. ella es nuestra campanita en la familia.
0: Claro.
3: Y ella es pura risa, así como vos, ¿eh?
0: Por eso te digo, pura risa, sería bueno.
3: Está bien.

0: La fecha celebra en honor a la fundación en 1903 del Club de Pescadores de Buenos Aires, la primera institución de pesca deportiva del país.
1: Bien.
0: En 1951 se oficializa esta jornada para homenajear a quienes practican esta actividad con respeto y amor a la naturaleza y pasión también por el río.
1: Claro. Exactamente.
0: La pesca deportiva no solo es un pasatiempo, representa cultura, tradición, un lazo de nuestros paisajes y recursos naturales. Qué lindo es, porque pescar de grandes piezas o en grandes cantidades ya no es una pesca deportiva, es dañar. Hacerlo con lo necesario, con lo que uno va a consumir, y los otros, devolverlos al río, es la pesca deportiva. Recordamos en 1492, Colón zarpa del puerto de Palos. Comienza su trabajo de marino con la Santa María, la Niña y la Tinta. El objetivo, hallar una ruta alternativa a Oriente para comerciar. Colón estaba convencido de que si navegaba hacia el oeste, llegaría a la ruta de las especies, ignorando de que había otro continente al que llegaría el 12 de octubre de 1492. En 1913 nace el Mono Villegas, Enrique Villegas, uno de los pianistas de jazz más destacados de la Argentina. Tenía 19 años cuando estrenó en el país el concierto en sol de Mauricio Ravel. Integró varios conjuntos y tocó y grabó en los Estados Unidos. Falleció en 1986. Un grande como músico. 1952, el nacimiento de Nito Mestre, otro grande de la música, nace en Buenos Aires, Carlos Alberto Mestre, más conocido como Nito. Formó Sui Generis junto a Charles García en la primera mitad de los años 70. Después formó el grupo con Nito Mestre y los desconocidos de siempre. E inició una larga carrera solista. Se conmemora el 3 de agosto el Día Internacional de la Planificación Familiar. Muy interesante. Una fecha para recordar que decidir libremente el número de hijos y el momento de tenerlos es un derecho humano fundamental. Esta jornada busca crear conciencia sobre la salud sexual y el acceso a la formación y a la información. El derecho humano reconoce la libertad de decidir sobre el propio cuerpo y el proyecto de vida. Pero existe educación y prevención, incluyendo el acceso a la educación sexual integral y a la prevención de infecciones de transmisión sexual. También métodos anticonceptivos, que promueve el uso y la disponibilidad de métodos para evitar embarazos no deseados. Esto es la salud integral en el que se celebra en este día para planificar la familia.
1: Bueno, esta mañana escuchaba, viste, en el marco del tema paro docente y bueno, todas las críticas que ha recibido la docencia a nivel nacional en distintos medios, ¿no? Y a la vez también hacían referencias que ya Argentina registra un 50% menos de nacimientos, ¿no? Y esto acarrearía en el futuro, por supuesto, y no muy lejano, viste que un chico se escolariza muy temprano hoy en día, acarrearía serios problemas porque a toda la falta de infraestructura que existe actualmente sería peor todavía. O sea, porque si no tenés hijos, no tenés niños, no hacen falta los docentes.

0: no hacen falta las escuelas y no hace falta un presupuesto, ¿no?, para la educación. Tema que va a traer serios dramas en esta república, porque ya, te repito, hay un 50% menos de nacimiento en todo el territorio nacional. Un 50 es muchísimo, muchísimo.
1: Muchísimo. Y ya hay, por ejemplo, jardines de infantes que este año no van a funcionar porque no tienen alumnos.
0: Claro, no hay alumnos. Entonces no hace falta tampoco la maestra, ¿no?
1: Claro, los docentes van a ir quedando sin trabajo. Ay, Dios mío. Dios mío. Ay, Señor. ¿A quién vamos a suplicar si no es a Dios? Seguimos.
0: Vamos.
1: En nuestra Salta, 1943, nació el doctor Edmundo del Cerro, distinguido profesional de psiquiatría, pero destacado escritor en el campo de la literatura. Es autor de 16 títulos de autoría propia y 18 en coautoría dentro del espacio de la medicina. Es además poeta de versos memorables y, por si algo faltara, también novelista. Supo obtener el tercer premio regional de literatura por su obra, El Paraíso. Publicó libros como La miel de higo, La justa injusticia de sangre, El ajuste de cuentas, Espacio agónico, Los árboles del incienso, Canto popular a Salta, fue su último trabajo presentado en el 2020, hermosísimo. Le gustaba mucho desde joven escribir, siendo su inspiración de nuestro folclore, expresado en la época de oro de los maestros. Escuchá quiénes: Manuel J. Castilla, José Ríos, el Cuchi Leguizamón. Claro, cómo no va a escribir hermoso. Por eso también se dedicó a composiciones de temas folclóricos, como Zamba de la Mañana, aquel tema que le puso música Néstor Roberto Jury, la cual fue ganadora del primer premio concurso provincial de la Zamba. Distinguidísimo. Como siempre manifiesto, tenemos tantas personas ilustres en la cultura de nuestra Salta. Y son las más destacadas, mijito.
0: Bueno, mi querida Su,
1: para el día de hoy.
0: Te agradecemos profundamente tu participación de todos los días.
1: A ustedes. Me quedo con una penita que no va a pasar Andrés, pero bueno, ya se dará otra oportunidad.
0: ¿Una qué? ¿Una qué?
1: Una pena. Yo ya tenía en el freezer el balde de helado con dulce de leche.
0: Ay, sí. Ah, el cambio de ruta que nos informó.
1: Claro, sí. Bueno, mijito querido, un beso grande y que Dios me permita compartir con ustedes la reunión para después del milagro.
0: Estaría buenísimo que viniera Su.
1: Ay, sí, me encantaría, mijito, me encantaría. Dios dispondrá.
0: Exactamente.
1: Mando besos.
0: Gracias.
1: Y apapachitos para ustedes y mi corazón repartidito para la audiencia.
0: Gracias, Su, te mandamos besos. Chao, mi vida.
1: Chao,
0: hasta luego.
2: Chao, Su, hasta mañana.
0: Justo la prensa, mira, está hablando con el secretario general de ADP, a ver qué
3: números tienen hasta el momento, si han podido relevar en Salta, ¿no?, cómo está participando la docencia en esta medida nacional.
4: No, bueno, es una adhesión en forma dispar. Tengamos en cuenta que el día viernes recién nosotros a última hora tomamos conocimiento y por supuesto nos adherimos al paro de la CETERA como entidad base de CETERA. Es un paro dispar en alguna escuela con alto acatamiento.
0: Fernando Mazzone, que está hablando.
4: Pero bueno, en cada una de las escuelas por lo menos siempre hay un agente que está realizando la medida de fuerza de este paro nacional, donde estamos reclamando por los fondos que le quitaron a las provincias y fuertemente, a pesar de que me llegó ahí un comunicado que les llegó a los directores diciendo que iban a ir de la Secretaría de Trabajo de la Nación a controlar el tema del porcentaje, por la esencialidad, todo. Y me río porque realmente es una vergüenza que la provincia se deje violar su autonomía provincial de la forma de la forma esta, ¿no? La verdad que estoy muy molesto, ya le mandé un mensaje a la ministra de Educación y le mandaré también al jefe de gabinete, porque es vergonzoso que peleamos para que le devuelvan la plata y ellos dejen que le violen la autonomía. Un gobierno nacional donde te dice por una ley que va a aplicar la esencialidad y luego en el proyecto de ley de reforma de la Carta Orgánica del Banco Central de la República Argentina dicen que cuando el gobierno se cierre se le va a pagar a los jubilados, se le va a pagar a los médicos, a la Fuerza Armada y a los docentes no. O sea que ahí no somos esenciales, ahí ya no les interesa de que las escuelas se cierren. Así que bueno, vivimos en esta contradicción con un gobierno que para una cosa dice algo y para otra dice otra.
3: ¿Esto tiene alguna consecuencia para el docente o no, esto que usted me está explicando?
4: No, esto de la esencialidad siempre la consecuencia es hacia los sindicatos, digamos. O sea, las medidas que puedan tomar es sobre los sindicatos, no sobre los afiliados.
3: Bien, antes de conversar con el estudio, quería preguntar también por la firma de paritaria. Sabemos que ya se ha definido eso, que se ha acordado. Preguntarle por qué se terminó firmando por debajo del número de inflación que había sido del semestre anterior.
4: Bueno, vos tenés que ver un panorama, en el que estamos, y nosotros hemos recuperado la base de cálculo a junio, que antes se calculaba siempre a diciembre. Hemos logrado una modificación de aumento en los códigos, o sea que el 12-13,5% es en forma general, pero en forma particular se logró, por ejemplo, la jerarquización un 100% de incremento, un 15% en uno de los códigos, el aumento del transporte y el aumento del sueldo inicial del maestro, que va desde los 810 en junio a los 960 a diciembre. O sea que es algo global, donde ya se cobró dicho aumento el día sábado primero, donde ninguna provincia del país pagó los sueldos todavía de julio, y donde hay provincias que no reciben aumento desde el año pasado. Nosotros acá mantenemos el diálogo todo, pero esto es totalmente... Estamos ante dos situaciones, lo que es nacional y lo que es provincial. En lo que es provincial, nosotros también, al haber tenido una mesa de negociación y cerrado el día miércoles, jueves, también el paro influye, yo lo expliqué en otro medio, ¿no?
3: Bien, compañeros, está el secretario de ADP.
0: Bueno, ahí está Fernando Mazzone, secretario general de ADP, haciendo un balance de la situación hasta acá, molesto porque dice que la provincia pierde autonomía al permitir que Nación sea la que... ¿Se acuerda que hablábamos de esta verificación, no? Que dijeron que tendría que brindar o asegurar un 75% que los chicos tengan y no pierdan en un 100%, sino en un porcentaje menor. Con respecto a la decisión que tome un docente en el aula, ¿no? Así que bueno, veremos qué es lo que pasa, qué es lo que sucede. 9:55 minutos, esa es la hora en la República Argentina. Lo cierto es que muy pocas escuelas están sintiendo algunos grados nada más. Por eso te decía, mamá, papá, preguntemos, llamemos por teléfono, veamos, porque esto va a continuar durante toda la jornada. Estamos hablando del turno mañana, pero enseguida viene el turno tarde también con su actividad, ¿no? Javier nos hacía un saludo. Hola amigos, feliz día, un abrazo grande, un saludo para Andrés desde La Coca, está trabajando mi amigo Javi, y su hermanito que justo mandó mensaje también, Andrés. El momento de los gustos.
2: Gusto, San Martín también. Leo, ¿sabe qué? En la administración pública deberían hacer como hacen el IPF. El otro día charlando con uno de los estacioneros, nos dice que hay un tipo veedor, digamos así, que de vez en cuando pasa por todas las estaciones de servicio como si fuera un cliente. Y si hay una mala atención y justo le toca a él, dijo, bueno, hacen un informe y lo sancionan al personal. Con razón, vos vas al IPF y tienen siempre la sonrisa de oreja a oreja.
0: Bueno, es que se verifica la correcta atención. Hay firmas...
2: Atención al cliente.
0: Claro, así como, por ejemplo, los Grido, las heladerías Grido, que están en toda la provincia y en todo el país, creo, si no me equivoco. Viste que tienen distintos lugares, ¿no? Bueno, no tienen esos lugares, no tienen el mismo dueño. Hay algunas que pertenecen...
2: Son concesiones.
0: Claro, exactamente. pero sí hay una revisión a nivel nacional, general. Te caen a vos, a, como clientes, ¿no es cierto? Y bueno, a verificar cuál es el modo, la forma de atención que está brindando el Grido. Porque si bien la concesión puede estar a nombre de alguien, pero ellos no pueden perder la calidad, ¿no es cierto?, de su producto, que involucra justamente la correcta y buena atención. Así que son varias, ¿eh? Varias las empresas que tienen esa verificación. Mirá, si nosotros nos verificarían, ¿qué haríamos, Andresito?
5: Sí, nos dan un premio. Nos dan empleo del mes.
0: Empleo del mes. ¡Qué bárbaro! ¿Qué dice el profe Vera? A ver, el profe Vera, que creo que nos... ¿Manda audio antes?
5: Sí, hay...
0: Cierto que fue dueño del repudio generalizado de hoy día, ¿no? El profe Vera, ¿no?
5: ¿Quién dice que acaba de ver?
0: El profe Vera.
6: Les presentamos al equipo de trabajo. Escombro. Donde la pongan estorba. El mosca. Está en todas las cagadas.
0: No, sol pues. ¿Eso manda? Eso. No, pues, profe.
5: Profe.
0: Aparte eso, con imagen.
5: Profe, cómprate un perro si te sigue alguien.
0: Para Andrés y audiencia, no se duerma. Chiste, descripción de empleo, compañero de trabajo. No, pues, eso es para... Deja de sacar cosas de TikTok. Usen la imaginación, chicos. Desde que está la IA y toda esta cosa, la gente ya no piensa más, ¿viste? Qué bárbaro, por Dios. Así dice. Somos el 60% de la Argentina, estamos mal, pero vamos a seguir eligiendo para seguir estando mal. Bueno, ¿qué se puede hacer contra eso, no? Soledad dice, buen día, bendecida semana, beso grande a mi mamita Elisa, que la amo. Ella escucha todos los días la radio. Cuando gané, ella estaba solita. Cuando gané, ella estaba solita en casa y no sabía cómo avisarme, pobrecita, dice.
5: Bueno, es paz por mi tino.
0: Claro, porque vos pusiste... No, dice que justo estaba atendiendo, tenía cliente, estaba en una muy buena venta y bueno... Lástima que tiene que... Ella está en el trabajo para trabajar, no para escuchar la radio, ¿no? Así que bueno, por eso que no nos respondió. Marito Colque, ¿qué dice el popular Marito Colque?
5: A ver, ¿qué dice Marito Colque?
7: Chacho, Leo y Andrés, buenos días. Mario le habla, si hay sorteo o no hay sorteo, lo mismo, participo, hermano. Otra, ese barrio donde estaban hablando con esa señora, ese barrio, Estación Alvarado.
0: Sí.
5: No sé si Estación Alvarado.
0: Hay una definición de un barrio, Estación Alvarado.
5: Sí, pero ese es el que dice...
0: ¿El que Susanita? Dice su...?
5: No, no es esa.
0: Campanita se llama el barrio.
5: No es esa zona.
0: Sí, alguien entró a...
5: Sí, caca el baño.
0: Sí. Alguien entró acá y está la mezcla esa entre el perfume y lo otro, ¿viste? Qué situación esta, ¿no?
5: Pero bueno, teóricamente decía que el baño es exclusividad de nuestra, pero bueno.
0: Claro, que no, exclusividad para la gente de la radio, dice. Me han venido echado un...
5: Un cago.
0: No, ¿cómo? ¡Basta!
5: Bueno, ¿por qué han hecho?
0: No hay que decir la palabra, hay que dar idea nada más. Clarito se sintió, le cuento nada más, ¿no? Y justo estoy yo acá a la par de esta puerta. ¿Dónde está vos, Andrés? Está un poco más retirado vos.
5: ¿Quién habrá entrado?
0: No sé, pero se sintió clarito. Buen día, excelente programa, recién me sumo, hoy casi San Lunes, dice acá, ¿quién manda? ¿Roberto? ¿Qué pasó, Roberto? Vamos, papá, a ponerle ganas ya, mirá la hora que es, vamos. Hilda dice, buenos días, Leo Andrés, que tengan un excelente inicio de mes, muchas bendiciones para todos. Gloria, buen día, bendecida semana, Leo Andrés, que esta semana sea de dicha y felicidad. Voy por el sorteo, dice Gloria. ¿Qué sorteo, Gloria? ¿Qué está escuchando, Gloria? Ay, Gloria, no anunciamos nada, no tenemos ningún regalo.
5: No tenemos nada. 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
5: Sí, sí, me gusta. No, yo mientras sea... Mientras esté... muerto, como todo.
0: Sí, sí te conozco, sí, sí, sí sé que todo.
5: No, en ese caso, mientras respires. El...
0: Bien, bien, vos sos como de ese, rencoroso, bien rencoroso, no perdona a nadie.
5: Si Adriana González, sí, a través del Facebook, sí, dice, hola, buenos días, Liv Andrés, bendiciones, nos dice...
0: Bueno, muchas gracias. Mauro, Mauro Carrasco dice, hola, buen día, Leo Andrés. Yo trabajando en una empresa de reciclado, les pidieron que trabaje el sábado a la tarde y ayer domingo todo el día, y le pagaron 52.000, dice, ni la comida le dieron, dice. Qué bronca, Leo, dice Mauro. Ay, Dios mío. Bueno. A la falta de trabajo también cuando
5: está el abuso.
0: Y sí, ¿no? Cuando sale
5: está el abuso.
0: Todo esto
5: porque viste, no tener laburo y por ahí, bueno, y agarrar lo que venga.
0: Sí.
5: Y entonces la gente se aprovecha, dice, ah, no, no hay laburo, bueno, ya le pago lo que quiero. Lamentablemente es así.
0: Exactamente. Y viste que se están produciendo despidos, ¿no?
5: Sí.
0: Recién nombrábamos a las estaciones de servicio, están despidiéndonos. En las empresas también, estas de bebidas, se han presentado también despidos. Así que, bueno. Y cuando vos te despiden a alguien, viste, que vos conocés, cercano, me contaba un vecino mío, despidieron, dice, un compañero con 20 años de servicio, viste. Que no son pocos, viste, 20 años son muchos años. Y sin embargo, bueno, se producen los despidos y ya quedás también con miedo, ¿no? Porque vos decís, la pucha, más que nunca tenés que cuidar tu trabajito. Pero bueno, yo vuelvo a insistir lo mismo, ¿no? Ahí esta mañana todo el mundo se refería a las radios nacionales, hablaban la gente. Mirá, acá creo que tengo, si no me equivoco. A ver, no quiero hablar por hablar nomás, ¿viste? Porque si no, la gente dice, este cuca, empiezan a decirme de todo. Yo no soy ni cuca, ni nada, porque yo no tengo ninguna afiliación política, ni soy un sencillo laburante nada más. El 59%, título de Clarín, ¿no? Mirá, título de Clarín, Diario de Buenos Aires. El 59% dice que le está pasando mal, pero que apoyan a Milei porque continúe en el 2027. Son dos de las principales conclusiones que surgen del análisis de 17 estudios nacionales difundidos el último mes. Otro dato que preocupa al gobierno... la expectativa económica que resulta mayormente negativa. Así que a pesar de todo eso, quieren seguir con lo mismo. O sea, no quieren cambio, no quieren nada.
5: Lamentablemente está eligiendo al menos peor.
0: ¿Por qué la Casa Rosada cede y acepta retocar la polémica ley de tierras? Porque bueno, ahí hubo... Viste que una sola provincia la nombraron en ese sentido, que no estaba apoyando con sus representantes. Y yo esperaba leer, digo, bueno, seremos nosotros, viste, que no nos oponemos para que no se vendan las tierras. No, Misiones.
5: Misiones.
0: Misiones. Misiones que no estaba colaborando con el tema este y pedía una revisión, así que el resto parece que estaba todo de acuerdo. Que se venda el país. Qué bonito, ¿no? Chicos, ahí está. Yo diría que dejemos de renegar porque si no, esto no nos va a llevar a...
8: Buen día, Andrés. Leo.
5: Buen día, buen día.
8: Tengo una resaca, una fiaca. Sí. Voy

0: Lure, che. Estamos media máquina, dice. Que tengan una buena semana, che, grafiteros.
1: Bueno, muchas gracias. Estaba mirando lo que pasó ahí, se fueron a cantar, ¿no? En River Plate, lo fueron a buscar a los directivos, todo, ¿no? La gente explotó en el Monumental con insulto a la dirigencia. Sin embargo, el momento que más repercusión generó fue cuando una parte importante de los presentes comenzó a cantar por el regreso de Ramón Díaz, con lo que decías vos. Burumbubu, burumbubu, cantemos todo para que vuelva Ramón.
2: Queremos todo, que vuelva Ramón.
1: Bajó de distintos sectores del Monumental, reflejando la nostalgia por uno de los entrenadores más exitosos de la historia rioplatense. El nombre del riojano ya había aparecido en otras manifestaciones de hinchas durante momentos de crisis deportiva. Así que ahí fue, el contundente pedido de los hinchas de River para que vuelva Ramón Díaz.
2: Y... ¡Jugadores!
1: ¡Pone huevo! Era que sí, lo que cantaban también, ¿no? River ponga huevo, ¿no? Cosas así.
2: Claro.
1: Porque a River lo quiero, lo vengo a alentar, dice. Decía ahí uno. Bueno, y piden cambio. ¿Qué está haciendo Ramón en este momento?
2: Estaba en Arabia, no sé dónde estaba dirigiendo.
1: O sea, está trabajando. Bueno, el clima de Núñez viene enrareciéndose desde hace semanas. River arrancó el torneo clausura con derrota ante Barraca Central, Gimnasia y ahora Rosario. Una serie de resultados que disparó cuestionamiento al ciclo de Eduardo Caudet, al armado del plantel y las decisiones de la dirigencia, que recordemos que tiene casi un equipo, ¿no?, que entrenan de manera diferenciada y que ya lo quieren negociar hasta por figurita, dice. Aceptan figurita también, ¿eh?
2: Claro,
1: para está, que se vayan.
2: Están conocidos como la banda del container, porque son todos los futbolistas separados, están entrenando,
1: sí, sí.
2: Ellos solos, y le han puesto un container ahí para que entre y se cambien, porque bueno, donde están entrenando tienen vestuario, no tienen nada.
1: Mirá vos, qué va. Y ahí está... el PC, la tuve que fue campeón del mundo, todo, ¿no?
2: Mira, acá me dice que Ramón Díaz actualmente es sin club, ¿está?
1: Sin club.
2: ¿Sí?
1: Ah, bueno.
2: Es el técnico más ganador de la historia de River después de Marcelo Gallardo.
1: Exactamente, el número uno, Marcelo Gallardo. Yo creo que no da para más esto, Andresito. El próximo partido juega ahora, creo que va de visitante, el día sábado, si no me equivoco, River. ¿Quién es? ¿Tigre? ¿Puede ser?
2: Que ayer que le ganó, si es Tigre, le ganó Racing 3-1.
1: Bueno, creo que visita...
2: Sí, el domingo, acá me figura el domingo.
1: Ah, ¿domingo?
2: El domingo, Tigre versus River.
1: ¿Viste?
2: Sí.
1: Sí.
2: Y después el miércoles tiene ya las llaves de...
1: ¿Este miércoles o...?
2: El miércoles 12.
1: El otro miércoles.
2: Tiene la llave con Santa Fe.
1: Claro, por la Sudamericana.
2: Exactamente.
1: Y como está jugando River, no sé, viste, no está para nada River. Así que, bueno, yo creo que este finde va a ser la definitoria, porque ya no va a haber más paciencia, creo yo. Después de lo que pasó ayer, después de tantas derrotas, o sea, no le puede meter... ¿Cuántos son? ¿6 al hilo o 5 al hilo perdiendo?
2: Cinco partidos.
1: Bueno, y meterle 6, no sé, yo creo que no van a aguantar. No van a aguantar y van a tener que producirse los cambios por una cuestión netamente... basada en los resultados y todo lo demás.
2: Convengamos que a De Micheli lo sacan, siendo que venía un técnico, había plantado más o menos un equipo bien, venía jugando River.
1: Sí.
2: Y lo plantan porque, bueno, el deseo de Gallardo de volver a River, porque fue así.
1: Claro.
2: Él estaba desocupado y él dijo, sí, me encantaría volver a dirigir a River. Y lo corrieron a De Micheli diciendo que no había hecho mala campaña, siendo campeón de un torneo inclusive.
1: Sí.
2: Lo sacaron y entró Gallardo y que...
1: Y ahora piden por Ramón en esta situación. ¿Qué dice acá? Hola, Leo, estoy de vuelta y en sintonía. Un saludo para toda la audiencia, el amigo Chacho Nieva. Chacho, ¿dónde te habías ido, Chacho?
2: De vacaciones.
1: De nuevo estoy de vuelta, después de larga ausencia.
2: Igual que la calandra.
1: Claro, Negro, ya pasamos el audio de Negro.
2: No, este es otro.
1: A ver.
0: Y Leito, hay que bancarlo al Chacho. Si no, después parece Boca cambiando de tica 6 meses.
1: Sí, pero no somos nosotros los que estamos...
2: Hay que darle tiempo.
1: Sí, pero es que ya no hay más tiempo.
2: ¿Sabes cuál es el problema? El tema de los resultados. Para mí, yo lo analizo de este lado. Por ejemplo, cuando asume un técnico a mitad de temporada, ya tenés un equipo armado y que no puede hacer nada. Voy a tener a jugadores que no trajiste vos. Entonces, por ahí, él viene, sacó los jugadores que no va a tener en cuenta y trajo jugadores nuevos. Ahora él ya agarró el equipo con la pretemporada, venir a España, hacer pretemporada.
1: Pero ya con los jugadores... eran 12, ¿cuánto? 14, no sé cuánto había en la pretemporada. Pero
2: ya está con los jugadores que vos elegiste y te están haciendo los refuerzos que vos estás pidiendo. Ahora, no estás rindiendo, ya no puedes decir, yo este plantel no lo armé yo.
1: Pero hasta la semana pasada seguía pidiendo, pedía más refuerzos, quiere, no sé, un montón de gente, ¿viste? Pero lo que pasa es que River no está jugando a nada. Es increíble ver a ese River Plate, ¿viste? O sea, por lo menos perdamos en la lucha correcta, mostrando un estilo, una forma de juego, ¿viste?
2: Lo que pasa es que es ensamblar un equipo prácticamente nuevo para que los jugadores se entiendan y no lo hace de un día
1: para otro. Parece, ¿viste? Eso, cuando vos ibas, decías, ¡eh, juego en la cancha y todo! ¡Juego! Te miraban allí. Bueno. Y otro no te respondía, te quedaba ahí afuera, ¿viste?
2: Juego, a ver, corre. Claro, corre un poquito, a ver cómo corre. Parece, por lo menos ya sabes si el vago.
1: Parece el partido de barrio, ¿viste? O cuando estaba ahí en la cancha de fútbol 5 y venía y te decía, che, muchachos, me falta uno, ¿alguien quiere jugar? ¿Viste? Y yo, bueno, yo me siento en condiciones de jugar otro partido y te metía ahí a jugar el fútbol 5, ¿viste?
2: Ay, no lo conocía,
1: no, nadie, pues.
2: Y los vagos no te pasaban la pelota cuando te conocían.
1: Claro. Una cosa esa juega en River Plate, ¿eh? Muchos nombres, pero cero juego.
2: Ay, me tocó a checar y jugaba, bueno, un ratito nomás, ¿no? Y agarraba y después nos dejaban salir. ¡No!
1: Te pagamos. Te invitar al asado también, pero quedate. Bueno y bendito lunes, Leo y Andrés. Usted todos los días me alegra en la mañana. Son un dúo maravilloso, dice Ceredonia, desde los pagos de Cerrillos, ¿eh? Acá está nuestra querida Cele. Hablando de eso, viste, los intendentes están alerta. Ahora están alerta, viste, porque ya va a cumplir 4 años nueva gestión, todo. Sí. Y ellos no sé cuántos que ya están, algunos elegidos también, pero ahora están preocupados los changos. Se han preocupado porque dice alerta que el freno a la obra pública agrava el déficit de casa. Chicos, esto ya es viejísimo, pues. Ni en la forma de título sirve esto. Y escuchar a los jefes comunales que están preocupados, ¿no? Son de Cerrillo. Cerrillo, ay, señor. Yo calculo que ya no se va a candidatear más, va a dejar porque el Cerrillo es muy grande, dijo. Bueno, Cerrillo, Metán, Rosario de Lerma. Y ahí tiene un experimentado, ¿no?
2: Claro.
1: Y sabe cómo es la cosa.
2: Ya estuvo varios
1: claro,
2: años.
1: Claro, sabe cómo es la cosa. Que cuando...
2: Aparte fue senador antes también.
1: Bueno, claro, encima senador también. Bueno, Metán, Rosario de Lerma, Orán, Tartagal y La Viña. Ay, se preocupó la señora de La Viña también. Coincidieron en que la paralización de los planes nacionales profundizó el drama habitacional. Familias no pueden acceder a viviendas, Andrés. Los chicos lo han descubierto, así que bueno, verán, a ver si los ayuda, no sé, alguien para que hagan alguito en sus comunidades, porque, ¿qué pasa? No hay plata, está difícil.
2: No hay plata.
1: Gustavito por acá dice, Leo, buen día, déjenlo al técnico de River, tranquilo, ahí capaz que para el año mejore, dice, nosotros felices, dice Gustavo, y me manda los corazones de Boca, no, tampoco felices, ¿no?
2: Tampoco andamos bien nosotros, y lo tuvimos ganado de...
1: Tampoco tan...
2: De casualidad hemos ganado a O'Higgins por penales.
1: Claro,
2: bueno... Ya por penales, ganas por penales. No me merezco, pero ya suerte y verdad. Es como que tiene la moneda el penal prácticamente.
1: Y encima el mocoso que fue a hacer la canchereada en el penal.
2: El otro me probó 3-0.
1: La pico.
2: Siniestro, me probó 3-0, hermano.
1: Sí.
2: Y ayer en el pato de pedo, digamos. Así que no nos podemos burlar tampoco.
1: No, está mal. El fútbol está... Bueno, viste que los grandes están pasando un momento, recién lo decíamos, ¿no?
2: Viste que también ha traído un arquero y un par de jugadores, trajo un Boca, así que...
1: Un tremendo arquero, ¿no? 2 metros tiene.
2: Grandote, el bajo.
1: Sí, sí.

Silvia Di Mache dice: buen día, Leito, André, buen comienzo de mes, de agosto, los quiero, dice Silvita Di Mache. Bueno, muchas gracias por ese afecto. A ver, escuchemos un poquito de música.

0: vuelvo a decirte que este domingo, el que viene, es el día del sorteo.
1: Sí, señor, este domingo, 19 horas.
0: Del 45º bingo de la Liga Salteña de Fútbol. Allí, bueno, tener la oportunidad de ganarte en el primer premio 20 millones. El segundo, 20 millones. El tercero, 25 millones, Andrés.
1: 25 palitos.
0: Qué falta que hacen, ¿no? Un milloncito así. Bueno, el cuarto, un Fiat Cronos. El quinto, otro Fiat Cronos. El sexto, escucha, departamento escriturado de 3 dormitorios.
1: Ajá, mira vos.
0: Qué cosa maravillosa. Y después tenés el séptimo, otro departamento escriturado de 3 dormitorios. El octavo, otro departamento escriturado de 3 dormitorios. Y el noveno, otro departamento escriturado de 3 dormitorios. Ahora voy, mira. Vos me decís, bueno, sí, puede ser, sea lindo, ganamos un departamento, ¿viste? Pero ¿dónde está el departamento?
1: ¿Dónde está? ¿Dónde está? Anta.
0: Bueno, el primero, en el sexto te dije, ¿no? Ahí arrancan los de departamentos de 3 dormitorios. En Juan Pablo II, tercer piso.
1: Juan Pablo II, tercer piso.
0: El séptimo, departamento de 3 dormitorios. El Bosque, el segundo piso.
1: Perfecto.
0: Muy bonita zona, ¿eh?
1: Sí, sí.
0: El octavo, departamento escriturado, barrio docente y planta baja.
1: ¡Oh, qué lindo!
0: El octavo. Barrio docente, planta baja.
1: Eso para nosotros que no dejan subir nada en ningún lado. Así no subimos ni escalera.
0: En serio, ¿verdad?
1: Ah, perro mojado.
0: ¿Qué cosa?
1: No deja entrar a la casa, pero no subía a la cama.
0: Pero me sorprende, más que eso, me sorprende de mí mismo. Me sorprende. Yo, ¿sí?, que era un... Sí, una cosa
1: de corzuelo.
0: No, un terrible, ¿no?
1: Una corzuelo.
0: Claro,
1: saltaba alambrado.
0: Algo así tremendo, ¿viste? Que esté en esto, no sé, yo no. Hasta yo mismo me desconozco. El noveno, Andresito, otro, sí, departamento escriturado de 3 dormitorios. ¿Sabe dónde? ¿Dónde? En Barrio Casino. Y planta baja.
1: ¡Qué bueno!
0: ¡Oh, está genial!
1: Linda zona, cerquita.
0: Claro, tenés todo ahí cerquita.
1: Pauchango de la coca, ahí lo que acá cerquita de la
0: burla. No, ¿cómo no te va a comprar un cartoncito? Chango, ustedes que tienen sueldos multinacionales. Claro. No se compara a ningún tipo de sueldo. Por eso el vago va a tener esa moto. El motor, ¿viste? Las Davidson, esa.
1: Las Harley Davidson.
0: No, no sabe. No, usan así, modelo así, nacional.
1: No, son una pumita 50.
0: No, son internacionales. Y tienen la ropa así, vete, de esa que refrigera y la que acondiciona si hace frío, tiene calefacción. Viste que viene esa ropa para los motoqueros.
1: Claro.
0: Bueno.
1: ¿Quién es el que tiene esa moto?
0: Carlito, Javi. No. ¿Cómo suena la moto? ¿Tenés sonido de la moto o no? Escucha. Así entra Carlito. Así entra Carlito. ¿Escucha? Ahí van los chavos de la coca, el abuelo. Así me decía Carlito. Chao, Leo. Me dice, sí, sí, va.
1: Nos vemos en el coche.
0: Qué capo eso. Ay. Sí, el décimo. Escucha, ahí está Javier. Está la moto que le compró la señora Javier. Ya, con ese mal laburo, Javier. Chú. Qué lindo que suena, ¿no? Pasa. Vamos. Así le grito, ¿eh? Va. Che, las casas, ninguna. Mira, una casa, el décimo juego, que es amoblada en este caso, ¿no? ¿Sabe dónde? Cuando llegan los changos al estacionamiento de una, claro, coca, ¿no? Mira, che, y el gerente de la coca lo mira cuando llegan los vagos y dice, mirá, mirá que llegan a laburar los pibitos, ¿eh? Claro. Tum, tum, tum, los motores y no. ¡Wow! Qué lindo.
1: No es como nos pasa a nosotros.
0: No. Bueno, acordate que sortea el bingo el próximo domingo. La casa, el premio 10, es una casa escriturada, amoblada, dos habitaciones en Complejo Habitacional Sur.
1: No, otro del Marte Arena.
0: Mira. Ahí está. Y la última casa, el 11º juego, casa amoblada, dos dormitorios, en Barrio San Carlos, Andrés.
1: Muy bien.
0: Qué lindo. 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Todo eso por 20 mil pesos. 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Dale, dale. Por favor. Comprá. Che, Rosita nos manda mensajitos. acá dice Oli, participo por el binguito, dice Rosita, y deja la final. A mí me mandó audio Rosita. ¿Me puedo escuchar?
1: Pero para, no está escuchando.
0: ¿Por qué?
1: Y dice, participo por el binguito.
0: Ah, si otro.
1: Bueno, analiza los mensajes de la gente.
0: No me di cuenta porque
1: te das cuenta que
0: es que estaba hablando del bingo y ella me dice por el binguito. Participo. Me quedé ahí. No tenemos sorteo. Rosita, ¿qué estás escuchando? ¿Que la otra sortea también el bingo? No,
1: capaz que se sale el sorteo.
0: No nos mientan, ¿no? Por favor, le pedimos. ¿Qué dice Rosita?
2: Hola, hola, Leito. Besito, ¿cómo están? Buen día. Recién me puedo conectar. Acá ando en el Hospital San Bernardo con turno médico, ya salí. Bueno, ejercicio me manda. Así que bueno, y a tomar una medicación. Y más tarde tengo un estudio que tengo que hacerme de la mano. Y si Dios quiere, me voy al campo. Así que van a descansar de la intensa, porque la intensa vuelve recién después del 8. Así que bueno, que estén bien. Mando saludita a todas, la mamá Susu, a la chica, a la audiencia, y siempre con la bendición, les dejo la bendición de Santa Cayetanito, por el trabajo, por el pan de cada día, para que nadie le falte el trabajito, y el que no tenga, que Dios y San Cayetanito puedan lograr conseguir trabajito. Así que bueno, bendiciones para ustedes, para el jefecito también, muchas bendiciones. Así que bueno, besito de la intensa, y acá quedo escuchándolo mientras voy caminando a ver a otro trámite que tengo que hacer. Así que bueno, beso.
0: Espectacular.
2: La intensa.
0: ¿Quién era que celebraba ahí cuando dijo que no, el 8 recién volvía?
1: No sé.
0: Parecía la hinchada de River ese con el
1: se
0: equipo.
1: Se va Coudet.
0: Con el equipo entra, ¿viste? Porque después terminan insultándolo. Qué bárbaro. Buen día, Leo Andrés. Feliz inicio de semana para todos, dice Andy.

0: nuestra querida Andy. Muchas gracias por estar escuchando la radio, compartiendo con nosotros en esta mañana. Iniciando el día con el lunes, la semana esta primera del mes de agosto. ¿Cuánto queda de invierno?
1: Para mí ya terminó. Pero si lo analizas, desde el 21 de agosto, que faltan 18 días, más un mes más, ya estamos hablando de 50 días.
0: 50 días de invierno.
1: Más o menos.
0: Y se acaba.
1: Pero para mí ya.
0: Y viene la primavera.
1: Los pajaritos.
0: El mes del amor.
1: Las mariposas.
0: El mes donde todo cambia.
1: Las mariposas. Bueno, puedes tirar el besito así. Besito mariposa.
0: Besito mariposa ese. Vino a vos, ¿no? Y sí, cambia todo. Y dentro de un poco vamos a estar comprando el lechón para. Si hay pobreza que no se nota.
1: Yo lo iría comprando ya, ¿no?
0: Sí,
1: porque
0: sí.
1: Después has visto cómo le meten la subida, parece.
0: Ahora
1: has visto que venden 8.000 pesos el kilito de lechón.
0: Sí.
1: Para Navidad va a estar 15 lucas.
0: Hace mucho que no como lechón, pero mucho. ¿Vos cuándo comiste lechón?
1: Hice uno para mi cumpleaños.
0: Ah, cierto que hiciste.
1: Que te invité y
0: vos. No, pero yo no estaba. Pues ¿cómo me invitas a saber que no estoy? Vos tenés que invitar.
1: ¿Qué querés que cambie de fecha de cumpleaños de cobre tu actuación?
0: Y bueno, un amigo hace todo lo posible para estar con el amigo.
1: Bueno. No se puede todo. Hoy era el día de trabajar y veré bien comer.
0: Bueno, que tenía pompomis. Hola Leo, Andrés, buen día. Acá trabajando ya, dice el amigo Repiola. Gustavo Andrés, ya floreció el apacho, se dice que cuando florece el apacho no va a hacer más frío, dice Gustavo.
1: Yo hace casi 2 semanas que vengo, 3 semanas diciendo que ya para mí se termina.
0: Sí, yo sí, testigo.
1: Porque vi que floreció el ligustrín, por ejemplo, y eso cuando florece también el ligustrín es porque no va a verse más.
0: Pero ¿quién te decía eso? El tío, eso, el abuelo.
1: De chico, me acuerdo en la iglesia cuando había un ligustrín, podíamos podar los ligustrines. Ah. Era con el mano y tijera, ¿viste la película de mano y tijera?
0: Sí.
1: ¿Viste cómo podaba el ligustrín, las formitas que le daba? Bueno, yo era todo el contrario, o sea, todo desparejo el corte del ligustrín. Pero bueno, me decían que cuando florece el ligustrín, ya no hace más frío.
0: Ya no se usa mucho.
1: O por lo menos no caen más heladas.
0: Andrés, ya no se usa mucho el ligustrín, ¿no? Viste que antes las casas todas tenían el ligustrín.
1: Pasa que hay que saber mantenerlo al ligustrín. Vos al principio querés que crezca. Y una vez que ha crecido y se te va.
0: Y pensás que las divisiones que hace el ligustro, ¿viste? No pasa nadie ahí, ¿eh?
1: No.
0: Por más que quieras.
1: Todos los perros míos pasan por abajo.
0: Pero el ligustro era así, ¿viste? No pasa ahí.
1: No. Se hace bien mullidito, se hace.
0: Sí.
1: Y es lindo mantenerlo bien cuadradito, cortadito, ¿viste? Pero bueno, es todo un trabajo.
0: Claro.
1: Todo un trabajo mantenerlo así todo.
0: ¿Qué se usa ahora para dividir? Porque vete que hay barrios que no te permiten hacer pared.
1: Sí.
0: Los barrios privados, la mayoría, no se dividen por pared medianera.
1: Hay otra plantilla que tiene otro nombre, que no sé cómo se llama, también la ponen así, como cerquita. Ah, que no es tan, porque no crece tanto, porque el ligustrín por eso es grande.
0: Claro.
1: Y por ahí es...
0: Nosotros los que vivimos en barrios privados no podemos ser medianera.
1: No. Sí, yo meto lona.
0: ¿Privado de qué? De agua, de luz...
1: Dividido la tapa con los banners.
0: De limpieza,
1: del bingo, con los banners del bingo, está dividido la tapa.
0: Ay, qué bárbaro. Pero somos felices, loco. Hola, Andrés, ¿cómo será que Andrés no come lechón? Si hoy vale 13.000 el kilo, dice, no 8.000.
1: No, yo te mando un video, un que manda ahí por WhatsApp.
0: Ajá.
1: 8.000 pesos. No sé.
0: Mirá, Miguel.
1: 8.000, 9.000 pesos.
0: Miguel, te estafaron. ¿Dónde pagaste 13.000 pesos el kilo? Acá tenemos nosotros a 8 o 9.
1: Sí, sí. Pues WhatsApp me mandó.
0: Y yo diría que sí, porque lo metí al freezer y tirá tranquilamente. Pues 4 meses nos separan de Navidad.
1: ¿Y 4 meses? Estamos en agosto, claro. 4 meses.
0: De 10, ya tenés lechón ahí, listo. Aunque yo quiero esta Navidad, yo quiero una pavita. Porque tienen que buscar a mi pavita que está allá en la viña. Que me la guardó mi querida Mami Castillo. Así que bueno.
1: Vos sabés que hablando de eso, el sábado pasado estaba saliendo por circunvalación, por acceso norte, digamos. Ajá. Yendo para Perico.
0: Sí.
1: Y yo venía, viste, por la ruta esa, y bueno, y de pronto tengo que clavar los frenos.
0: William, ¿qué pasó?
1: Porque en el medio de la ruta venían cruzando dos chuñas.
0: ¿Dos chuñas?
1: Y ahí, claro, se quedaron así en el medio de la ruta, viste. Y bueno, y él vino uno de atrás, y ha pasado como. Mira, no la agarró a la chuña de pedo.
0: No, me digas.
1: Pero bueno, viste, yo la vi que empezaron a cruzar y bueno, ya frené para dejarlas cruzar al animalito.
0: ¿Y pusiste baliza?
1: No me dio tiempo, la verdad que no me dio tiempo porque fue algo rápido. Entonces, y el de atrás, viste, ya tiene que haber visto lo.
0: Claro.
1: Pero él pasó, él venía rápido.
0: ¿Me repetís qué zona es, por favor?
1: Una de entrada, visto, pasando lo que es la subida al Virgen del Cerro, hay una entrada a un country que hay ahí, barrio privado. Sí, sí. Hay justo en la entradita ese barrio.
0: Ah.
1: No sé cómo se llama, calculo que va a ser el mismo lugar donde, ¿te acuerdas que mi primo me mandó una foto en la misma zona? Valle Escondido, esa zona, por ahí.
0: Sí, donde vivíamos también, una época.
1: Sí. Sí. Pero va abajo.
0: No sé. Muy escondido. Ay, mira, por una chuña se va a hacer matar este loco de Andrés, dice acá.
1: Pero pobrecita, que quiere que le pase por encima.
0: Y sí, hay gente que respeta los animales. Ah. Sí, ¿qué hacen las chuñas ahí, no? Porque es raro, el bichito de la chuña siempre se le encuentra. Yo sabía verla, ¿sabe dónde? Mucha, ahí en La Troja.
1: Sí.
0: Cuando íbamos entrando para La Troja, ¿viste? Sí. Y el río va ahí nomás pegadito.
1: Bueno, vos recordás que ahí a la zona esa hay una represa.
0: Ah.
1: A ver si vos te acordás que venís por la ruta, por la 34, por la Aunor que le llaman.
0: Sí, señor.
1: Y vos ves a mano derecha, antes del country, hay una represa. Calculo que de ahí están viniendo. Como están desmontando todo, porque han desmontado otra parte ahí para ese otro barrio, están desmontando, entonces el animalito anda buscando qué comer.
0: Mirá vos, ¿no? Sí, lo tiramos. 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
0: Ay, creo que sí, che, creo que sí. Gracias, Leito. 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Por acá Rufina también nos está mandando. A ver. Ah, mira. Dice, hola Leo, André, buen día. Miren, ya está floreciendo los ciruelos en lo de mi mamita. Mirá la cantidad de flores que tiene el ciruelo, Andrés. Qué hermoso. El ciruelo está ahí espectacular. ¿Qué tal, Andresito?
1: Qué bonito, ¿no?
0: Muy bonito, ¿no? Dudosa procedencia los lechones que compra Andrés, dice. Cuéntale. Pero pará, mirame. El jefe está diciendo. Dudosa procedencia los lechones que compra Andrés.
1: Bueno.
0: No creo, dice, que paró para que pasen las chuñas. Paró para cargar, dice. En la camioneta, no creo. No sabe cómo se cría una chuña, no tenés idea.
1: No.
0: Te están acusando. Te quería chorear la chuña.
1: Bueno, mira, acá justamente, ya que está en sintonía, me mandan.
0: Sí.
1: Ahí hablé con mi suegro. Ah. Para que me den le ponen la paz en 24 horas seguidas la puda canción que hemos hecho nueva.
0: ¿Cómo?
1: Dice, te mando lo nuevo de Chiretes.
0: Ah.
1: Hablé con mi suegro y dio la orden que la pasemos las 24 horas seguidas la canción.
0: ¿Tanto vos, tan seguido? ¿Tan bueno está el tema?
1: Él dice que habló con...
0: Ah, bueno, también. Pero justo no estábamos difundiendo esa música. ¿Cómo
1: era? Aparte no pasamos esa música.
0: Día de la mañana, no 37 sé, porque, minutos.
1: A veces yo calculo que si, si habría que difundir algo,
0: sí,
1: y hablaron con él, la orden tenía que ser
0: del jefe, ¿sí vos?
1: Claro, no, de...
0: Bueno, responder, no hemos recibido ninguna orden nosotros. No,
1: ya hablaste con él, que te la dijo él.
0: Vilma Rosita, ¿qué dice? A ver.
2: Así los quería pillar, ¿no? O sea que se ponen contentos porque no voy a estar, ¿no? ¡Qué amigos que tengo! Hasta hinchada pusieron.
0: André, no sé dónde sacaste esa hinchada que cuando dijo
1: me
0: Rosita.
1: Mandaron, me la mandaron.
0: ¿Esto es?

0: Bien, lo nuevo de Chiretes.
1: Con Iván y el gringo de Canto 4.
0: Ah, muy bien, perfecto. ¿Y cómo se llama ese tema?
1: Tan loco.
0: Tan loco. Bueno, perfecto. Novedad artística acá en la mañana de la radio.
1: Sí, el día sábado estaba pasando el video en YouTube y bueno, y ahora ya salió.
0: Mirá vos, qué lindo. Bueno, toda la suerte del mundo. Hermoso, hermosa la flor del ciruelo de la mamá de Rufina. Bello, bello. Después combinaron ciruela, ¿no es cierto?
1: Claro.
0: Probamos la calidad de la ciruela. Yo cuando...
1: Porque andamos quisquío.
0: Yo cuando vivía en Campo Quijano,
1: sí,
0: tenía una casa muy bonita, ¿no? Alquilé, ¿viste? Ahí de la familia

Flores, un saludo para su señora. Ya falleció don Flores. Y bueno, la casa esa te contaba que tenía una ciruela enorme, Andrés, enorme, ¿no? Pero estaba en la parte de la casa de don Flores. Y algunas ramas, algunos gajos caían para el terreno que también le pertenecía a don Flores, pero que alquilaba, se compró cuando alquilaba, ¿viste? Pertenece al inquilino en claro. Ese momento. Entonces un día viene don Flores, ¿viste? Ya estaba florecido así la ciruela, ¿no? El ciruelo. Y caía un montón. Pues. Me dice, Leo, vení, me dice. Mirá, dice, todo lo que caiga acá para el terreno es el que están ustedes, son dueños. Dice, de sacar toda la ciruela. No te imaginas la cantidad de ciruela, Andrés, pero una ciruela que nunca más la volví a ver, si estoy sincero, del color que tenía esa ciruela por dentro, de la profundidad del color y el gusto exquisito, es decir, sana fruta, sanísima, viste que por ahí hay algunas que... Sí, está pues la mosquita de la fruta, viste que a veces pica la fruta y bueno... Lamentablemente se daña el fruto, ¿no? Pero no, una cosa sana. Hicimos, mirá, creo que

0: principal que no rompa la cañería.
1: Un gazebo.
0: Que no sea grande. Qué jodida que soy, ¿no?
1: Un gazebo.
0: Y sí, por la característica, comprate un gazebo.
1: Una media sombra. Pues.
0: No quiere que es sucio, no quiere que tire otro.
1: No quiere regalo.
0: No quiere... quiere que esté hermoso, pero ella no quiere hacer nada. No. Marcela, disculpame, vos ya lo dijiste, muy jodida sos, pero no hay un árbol así, pues. No. Qué sé yo. Viste, ese crestón, creo que se llama ese árbol bonito, que da una flor... Hay celeste, hay en color rosa también. Crestón, ¿cómo es?
1: ¿Qué es este? Que dan formita por ahí.
0: Claro.
1: Le dan el tronco. El tronco se va como, se va descascarando siempre.
0: Sí.
1: Y le dan una formita así cuadradita, redondita, vos le podés acomodar.
0: Pero es precioso.
1: Es lindo. Demora mucho en crecer, pero es bueno.
0: Pero también tenés que cuidarlo. Sí, o sea. Pues. Y algún día va a tirar una hojita, una florcita. Después no sé, viste, porque están árboles que son bellos, pero... Que supuestamente tenés
1: si no,
0: que...
1: No, artificial, comprate una.
0: Sí, ahora dice, bueno, por lo menos que no rompa la cañería, dice.
1: Y que tenga poca cañería. No tenga pocas raíces. Y...
0: Los árboles son jodidos,
1: y
0: ¿no?
1: Sí, hay árboles que tienen más raíces que otro, obviamente.
0: Claro, sí, en ese pero, sentido. Bueno.
1: Pero hay que tratar de hacerle un buen
0: pozo. Y le preguntemos a alguien que sepa, porque hay árboles que te lo recomiendan, de poca raíz, que te dan justamente una hermosa sombra, ¿no? Pero bueno, el arbolito llega a la época y por ahí tira la hojita, tira algo. No quiere que haga nada el árbol. Eso sí que me dé buena sombra, dice, ¿no? Aparte, la buena sombra afuera sirve para que después el vecino te deje el auto.
1: Exactamente.
0: ¿Viste? El vecino vago es que ha hecho sacar todos los árboles de su casa y dejó todo.
1: Que no quiere que le ensucie la vereda. Claro. Entonces le puso la vereda al lado que tiene el árbol.
0: Exactamente.
1: Digo, escuchame, compadre, yo cuido este arbolito.
0: Claro.
1: La vereda de todo.
0: Sí. Y te deja ahí. O a la visita esa que llega el domingo temprano. ¿Viste? Vos te levantas y ya tiene un auto afuera. Ya ganó la sombra, sí. ¿Viste? Voy a decir la gran... que va, ¿no? Pero está bueno eso, un árbol así, eso que decía Andrés, un falso, así como el arbolito de Navidad.
1: Claro. ¿Ese? ¿Un arbolito de Navidad? Pone la vereda, después a fin de año le pone...
0: ¿No? Claro, y no te ensucia claro, nada. ¿Verdad? No te pide agua, nada, ¿no?
1: No te va a mear los perros, no voy a mear tampoco.
0: Igual te lo mean los perros, el perro es terrible. Andrés, el barrio que decís, el Valle Escondido, tiene acceso por Tres Cerritos y acceso norte, dice Augusto.
1: Claro, pero ese es pasando la subida esa a la Virgen, un poquito más claro. Allá, ya está todo más descampado. Ahí es la entradita del barrio.
0: Andrés, así que casi te matan por chorear la chuña, no, ¿cómo decís?
1: ¿A qué quiero la chuña?
0: Claro. Gabriel.
1: Acá, Miguel. Ay, no, de Miguel, esa que Miguel es.
0: A ver, ¿qué?
1: El de Miguel acá arriba dice.
0: ¿Qué dice?
1: Son que son varios mensajes, dice. Bueno, acá pasan los precios del 13 kilos el lechón.
0: Ah.
1: De 7, 8, 6 kilos.
0: Sí. Dice, ¿a 13 mil?
1: Sí. Dice, los lechones de compra Andrés son del fondo del parque industrial y están alimentados con papel. Y acá dice, amigo, mira don Flores, cómo cuando se levante, y cómo se lleva con tu señora Leo, nunca te pusiste a pensar por qué es tan amable.
0: No, señor, muy respetuoso. No.
1: Y acá dice Miguel, y que ponga un paraguas y listo.
0: Y sí, comprate un... Es que se lo van a robar, para ver. Che, Gabriel nos manda un audio. ¿Qué dice Gabi? A ver, escucha.
2: Hola, Leito. Sí, no, yo te cuento una vuelta trabajando siendo para la Virgen del Cerro por 13, Leito.
0: Sí.
2: Hay corzuela, vi. Hay una corzuela, una vuelta la estaban atacando tres perros grandotes. La tenían en jaque, pobrecita. Y yo justo iba ocupado y no podía pararme con la gente a defenderlo. Va a hacer que la suelten los perros.
0: Claro.
2: Pero después otro chango taxista que también ese día se estaba trabajando lindo ahí en la Virgen del Cerro, subiendo, dijo que había visto que un chango en la moto la habían hecho liberar a los perros y se la llevaban.
0: No.
2: Se pasaron casuelitas, pero no, si hay... Pava el monte, como te digo, vi una corza.

0: La Zorro, se ven toda esa zona, hay mucho de eso. Y como dice el Andrés, están desmontando por todo lado y Bichito anda por todo lado, que sea en el Cerro San Bernardo. Por el camino se están viendo a la noche los zorritos. ¿Sí? Los zorritos por ahí sueltos. ¿Qué va a hacer? Ya le están quitando mucho hábitat, así que andan por todo lado. Meta, un abrazo, chango. Ponete un chistecito, Andrés, y algo, loco mato, por favor.
1: Bueno, el otro día un informe desde la Universidad Nacional de Salta, que llevaba la firma de justamente de uno de los profesores o científicos, decía que no es por falta de hábitat que el tucán, viste, sea... Dice que el tucán es de la zona y que puede aparecer. Pero yo que sepa, viste, antes no había.
2: No había, tucán. No había. Estaba más metido en medio del árbol.
1: Claro, vos lo veías si te ibas, qué sé yo...
2: Bueno, la caldera,
1: por un lugar, claro, un poco más profundo en la vegetación, ¿viste? Bueno, yo en Orán, por ejemplo, en Tartagá, cuando estuve cumpliendo el servicio militar, y andábamos por medio del monte, una vuelta nos levantamos todo, ¿viste? Bueno, entrábamos ya después de hacer todos los... el acto que se hace en la mañana, ¿no? Después... nos llevan a todo, dice, ven este cerro, ¿no? Estaba todo el cerro, viste. Bueno, a ese cerro hay que limpiarlo, dice. Así que machete en mano, viste, y después ver la manera de conseguirte. Viste que hay un palito que vos lo haces como gancho.
2: Sí.
1: ¿No?
2: Una horqueta, digamos.
1: Claro, y así la espina, le estoy diciendo a la gente, más o menos 12, 13 centímetros, había un arbusto ahí que tenía esa espina así blanca, me acuerdo el color de la piel del arbolito, del arbusto, era blanquecina así, viste, y tenía así las espinas, y bueno, había que había que limpiar el cerro, la orden que nos dieron, así que con los changos, ahí machete en mano, a darle nomás. Y por eso te digo, andaba mucho en el monte, pero nunca vi tucanes en la época que yo estuve, ¿no? Porque capaz que vos decís, bueno, capaz que la época no era la adecuada para el tucán, una cosa así. Así que bueno. A ver, Leo, Andrés, es así como dice Andrés, 8.000 y 9.000 el kilo. ¿El damesco será? El damesbo, dice.
2: Damesco, sí.
1: Damesco, y el desafío. ¿Ahí te venden?
2: A mí me ofrecieron por grupo de WhatsApp, que estoy, que gente del carril me venía a ese precio.
1: ¿Gente del carril?
2: Sí.
1: Bueno, el
2: Carril Chicuana, que hay un grupo de WhatsApp, que estoy en ese grupo y ofrecieron.
1: Ahí Repiola, me está mandando, dice, al lado, dice, del canal, Negocio Rojo, ya humeando el horno, Leo, dice ahí en la zona de la avenida Roberto Romero, en las barriadas estas tan, tan lindas. 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Bueno, Dios quiera que vendan, che. Por acá. Buen día, dice Daniela. Leo, Andrés, escuchándolo, dice Daniela. Por Solís Pizarro ya se ven los lapachos florecidos bellos, dice Daniela. Ay, qué lindo. Bueno.
2: Bueno, mira acá Marcela, dice, yo tengo una vecina que su árbol me rompió la vereda y yo la tengo que arreglar yo. Y bueno, vos pones un árbol que rompa la vereda de ella.
1: La culpa no es del arbolito. No hay que culpar a los árboles, porque la naturaleza es así. La naturaleza conlleva eso.
2: Y hay árboles que tienen raíces muy superficiales y hay árboles que tienen raíces muy profundas.
1: Sí, dice que hay métodos para cuando el árbol sabes que va a ser de raíces que a lo mejor lo pueden dañar. Hay métodos para plantarlo correctamente, que tienen que ver con la distancia.
2: A mí me dijeron que por lo menos
1: se puede poner
2: un tipo de árbol de eso, por lo menos hay que... La raíz tiene que estar un metro de nivel cuando lo enterres, a un metro abajo.
1: Claro.
2: Y en la base, que vos cavar por lo menos medio metro más y llenarlo con arena, esa blandita, para que el árbol se peche para abajo.
1: Exactamente.
2: Eso me han enseñado a mí.
1: Hay otro que me dijeron también que podés hacerlo con algún elemento, como por ejemplo vos cavás un pozo y te buscas un tacho, ¿no es cierto?, que sea nuevo, que ese tacho va a sufrir sí. Después cuando se riega la humedad de la tierra, un deterioro. Pero hasta que eso pase, el árbol, ¿no es cierto?, va a querer pechar y se va a encontrar con la dureza del metal. Entonces se va a ir para abajo. Las raíces van a tender en la profundidad y no hacia los costados. Me explicaban, ¿viste? Algunos me decían también de PVC que puede usar, ¿viste? Un cierto tubo para que justamente el arbolito no arroje, respetando la profundidad que vos decís, está perfecta, pero, ¿no es cierto?, ponerle un elemento como eso, cosa que tire para abajo la raíz, no tiende a subir. Pero bueno, dicen, no sé. Pero repito, las culpas no son de los árboles, ¿eh? Y sí, hay veredas que se relevantan, ¿viste? Yo, por ejemplo, cuando yo tenía mi casa de 5 plantas, ¿no?
2: ¿Qué tiene? ¿Limonero, ciruelo? ¿Un siempre verde? ¿El muña, el rompecate?
1: El muña, eso no son árboles. Eso son...
2: No, vos dijiste 5 plantas.
1: 5 plantas,
2: no, sí, dijiste 5, sí, dijiste 5 plantas.
1: 5 plantas, en mi casa era 5
2: plantas. Muña es una planta.
1: Y rompecatre. Ay, Dios. Antonio dice: buen día, señor Leo Andrés. La verdad, se complementan muy bien los dos porque me hacen reír toda la mañana. Dice Antonia: te mandamos beso, Antonia. ¿Qué dice Gabriel de vuelta?
2: Bueno, ahí lo paso y después déjame leer un par de mensajes. Tengo en el Facebook.
1: Dale.
3: Pregúntale a Galponeño, pues él maneja mucho chancho y debe tener buen precio. ¿Cómo lo tiene el Galponeño ahí en San José?
1: El precio de lechón.
2: El precio de lechón.
1: Bueno, ya le preguntamos.
2: Si lo pasa que una cosa es que es el cerdo, digamos, que vos lo compras por kilo, pues animales grandes, y sí, otra cosa es el lechoncito, que vos querés hacer un hito entero para casa.
1: ¿Cuánto tiene que tener el lechón?
2: Para mí,
1: que no sea ni gran, porque depende de la raza también del animalito, ¿no?
2: No más de 10 kilos.
1: ¿Viste esas chanchas que son así como una mesa? Son enormes animales, por Dios. Y cada lechón de esa chancha son lechones grandes, ¿viste?
2: Bueno, pues son chiquitos.
1: Sí, chiquitos de edad, pero de tamaño por ahí son...
2: Para mí, 8 o 10 kilos es lo justo.
1: Es lo justo.
2: Sí. Bueno, acá David Roberto Soria dice: hola, Leito, Andrés, ¿cómo están? Yo recién llegando de Miami.
1: Bien, ahí.
2: Ya lo estaba extrañando, disfruto de mis vacaciones con mi hijo, lo estoy viendo.
1: Ajá.
2: Todo vencido los changos, dice Roberto. Y Martín Miranda dice: sí. Hola, buen día, muchachos, ¿cómo están?
1: Bien. ¿Era todo? ¿La pregunta nada más? Sí, sí. Bueno, Martín, esperemos que vos también estés bien, ¿no? Sergio Ramos nos manda audio. ¿Cómo pesado, no digas?
4: Leo, querido, ¿cuánto sale el menú del que estás diciendo de ahí, de la avenida Roberto Romero, amigo? ¿Me podrías informar? Muchísimas gracias, Leonardo Tejerina.
1: No nos pasaron precio, pero...
4: ¡Characo!
1: No, el teléfono sí pasaron, pero el teléfono, digo, el precio no. Bueno, y en la Lindaura hoy se come milanese mondongo, papá, querido.
2: Sí, milanese mondongo.
1: ¡Qué rico!
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1: Y si nombrás que escuchás la radio,
2: 10%
1: de consumo ahí en el salón, ¿no? Bueno, qué lindo. Uy, mira, le hiciste mondón con mucho limoncito, así para mí, así me gusta ponerle mucho limón. ¡Ah, qué rica! ¡Qué rica la milanesa de mondongo, por Dios! Apenas nos informen, Sergio, te paso los precios, no sé si me llegan a pasar del menú. Arielito manda audio, Andresito.
2: A ver qué dice Ariel. Mamá, en la escuela me dice jabón. Callate, Ariel, callate.
5: Leo, buen día, Andrés. Acá pasando de ser presente, como siempre, escuchándolo un poquito tarde, pero ya escuchándolo.
1: ¿Qué ha pasado?
5: Linda de lunes. Linda de lunes. Lástima que River pierde. Pero bueno. La culpa no.
1: ¿Qué tiene que ver, no? Una cosa con otra. Está lindo el goleo, aunque el River pierda. Sí, va la Ariel este, che. Mamá me va a comer, me dicen.
2: En la casa, en la escuela me dicen jabón. Allá está Ariel, no es de bolilla.
1: Buen día, Leo, André, bendecido lunes. Hermoso día, bendecido hoy, gracias a Dios, por unos días, buen inicio de semana, con muchas energías. Dios bendiga a todos, gracias por estar en las mañanas, dice Cristina. Bueno, Cris, muchas gracias a ti. Por acá, Luis dice, buen día chicos, creo que los tucanes los trajeron para la reserva que hay en San Lorenzo. Por zona sur aparecen de vez en cuando, dice, en grupo, dice Luis. A ver, Miguel, tengo audio, Miguel. Amigo de la señora del árbol, déjale que ponga un ombú que no tiene raíces, es muy recomendable. El ombú. Bueno, dice Andrés, es especialista en carne y chancho, eso no vamos a dudar, dice, ¿no?
2: Habla por vos, Miguel, ¿no? No habla por los demás.
1: ¿Qué dice Miguel?
6: Leo, ahí esa fruta que está hablando el Andrés, sí, me parece que son plantaciones o algo. De preservativo, porque vos te vas por la ruta y te paras, y de los dos, de ambos lados, sí, está lleno de preservativo hacia el lado de la ruta.
1: Ah.
6: Pareciera que los roban de la plantación, que están todos usados, todos. Pienso yo, no sé.
1: ¿Qué zona de Villa Cariño también por ahí, donde vos decís? Esos accesos, esos lugares.
2: La verdad que no circulo mucho por ahí, así que no sé, seguramente Miguel debe ir mucho por esa zona.
1: Claro.
2: Yo justo el sábado para viajar pasé por
1: y
2: esa zona.
1: Y aparte bajarte, porque no vos para ver eso tenés que bajarte.
2: Claro, seguramente. Hay mucho barrio ahí, así que tenés dos o tres barrios que salen en la ruta. Pero bueno, él debe saber, porque seguramente. Si no tenés plata, Miguel... conseguí un valecito para él.
1: ¿Te acuerdas cuando te daba la tarjeta de descuento?
2: Sí, la había tarjeta que era una VIP, ¿te acuerdas?
1: Ah, sí.
2: Yo venía una vuelta de vacaciones, me la habían regalado ese fin de semana y
1: claro. No me quemes, Miguel.
2: Y justo la saco a la VIP. ¿Eh? Che, pues, le doy a VIP, pues, saca el plata y encuentra la tarjeta.
1: Ah. Claro, pues, ¿pero quién era tu señora?
2: Sí. La mi ex.
1: Ah, ¿y qué haces vos con eso, tío?
2: ¿Qué haces vos con eso? Le explico que la red me la regalaba.
1: Claro, sin...
2: Fíjate, está 0 kilómetros, está usada.
1: Seguro que te iban a creer. Qué cosa. Tito nos manda audio. Tito, buen día. ¿Cómo estamos? Abuelito Tito.
7: Leito, Andresito, es Roberto David Soria, soy yo, Tito, que mandé por Facebook. Lo quería saludar tanto tiempo.
1: ¿Qué pasó, Tito? No estaba, Tito. ¿Eh?
2: Che, no, acá llega un mensaje. Esto tenés que leer vos, no tú.
1: ¿Por qué?
2: El Facebook llega.
1: No tengo yo acá, pues.
2: Jorgelina Fernández. Dice, qué hermoso que es el señor Lizardo.
1: Oh.
2: Saludos de Chicuara.
1: Y bueno, ¿qué va a hacer? No, aparte terrateniente, no solamente pintudo.
2: Sino... Oh, terrateniente.
1: Tiene tierra en los pagos de Huachipa. Vos deberías producir, pues, algún añito producir animalitos, qué sé yo, algo así, pues, miércoles, che. Tu padre que dejó todo ahí para que el chango confió en mi hijo, dice, ¿no? No, ni un pollo criás.
2: Si yo te contara para qué tía la finca, mi viejo. Ese iba con los amigos. Iba 3 meses a pescar, a cazar, sí, y a comer asado, a tomar vino con los amigos. Eso tía la finca, mi viejo.
1: Bueno, pero vos dale una utilidad. Te mismo, dejó la finca.
2: La misma utilidad le puedo llegar a darle.
1: Te dejó la finca. Flor dice acá, hola Leo, Andrés, buena, buen comienzo de semana, acá viendo qué cocinar. El viernes no los pude escuchar porque estuve a mil con la chamba todo el día. Pero cuando salí al mediodía a almorzar me puse a escuchar por Facebook. Estaba linda la música, ¿eh? Bueno, chicos, gracias por hacernos reír, dice Flor, que es la hijita de Tito, ¿no? Ajá. Un beso grande para Florcita. Que esté bien y bueno, a seguir trabajando.
2: Bueno, ¿cómo tiene una que tandita, ¿te parece?
1: De vacaciones, dice, saludo a mi papito Tito y a Arabu. Ah, mi hermano que está de vago, de vacaciones. Bueno, dejalo, pues, si esté de vacaciones. ¿No es cierto?
2: Claro.
1: Besito, dice ella. Damas y caballeros, nos solicitan pausa. Hay mensajes de la

radio para ser escuchados. Y nosotros volvemos en instante nada más. 11 de la mañana con 4 minutos. Acordate que el número que te comunica con nosotros es el 3874-669119. Ya volvemos.

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0: Las 11 de la mañana con 32 minutos en la República Argentina. Me imagino que ya los hogares en el sector de la cocina tendrá un leve aroma a preparar la comida, ¿no? Pienso yo, calculo. ¿Qué comes hoy, Andresito? ¿Qué?
1: La verdad que no sé.
0: ¿No? No sorpresa.
1: Tengo ni idea.
0: Sorpresa. Sorpréndame, dijiste vos.
1: Sorpréndame. No había nada para comer.
0: No había...
1: Sorprendido.
0: Y no había nada, claro, más vale. Está lindo para ir a Indaura, ¿no? A comerse una milanesita de mondongo. Ay, qué rico. Con limoncito. A mí me gustaría con una ensaladita así de lechuguita y tomate nomás. Una milanesa con lechuguita y tomate. ¿Cómo me gusta la lechuga? ¿No te gusta la lechuga?
1: A mí me gusta únicamente la que es la mantecosa o la perezosa, porque después la otra me cae mal. La ¿sí? crespa, la repollada me cae mal.
0: Mirá vos. Bueno. Pues
1: cuando pido un sándwich por ahí, sin lechuga. Pues.
0: Ah, sin lechuga. Para no evitar ahí la lechuga.
1: Sí, me cae mal, lo repito. Estoy lechuga.
0: Bueno, hace rato estábamos hablando de plantas, ¿no? ¿Te acordás, Marcelita? Me dice, quiero un árbol que no ensucie, que dé mucha sombra, que no me rompa la vereda ni las cañerías. Todavía no hemos descubierto el árbol ese, pero bueno. Quería leerte algo que el otro día encontré que me pareció simpático.
1: Sí.
0: Y que tiene que ver justamente, ¿no?, con la planta. En realidad es un proverbio indio. Es un proverbio indio. Dice, quien planta un árbol sabiendo que nunca se sentará bajo su sombra, dice, ha empezado a entender la vida. Te lo vuelvo a decir. Quien planta un árbol sabiendo que nunca se sentará bajo su sombra, ha empezado a entender la vida. ¿No? Porque muchas veces, claro, vos plantás un árbol pensando en disfrutarlo, su sombra, sus frutos, verlo crecer, en fin, ¿no? Pero el que planta un árbol, viste que el árbol demora mucho para crecer, ¿no es cierto? Son años, muchos años. Y volviendo acá a lo que significa, o por lo menos la explicación que nos dan de este proverbio indio, que repito, es quien planta un árbol sabiendo sí. que nunca se sentará bajo su sombra, ha empezado a entender la vida. Y dice lo siguiente, la sociedad actual está marcada por la inmediatez y lo individual. Pero esta frase recuerda que hay aspectos mucho más importantes. Vivimos en una sociedad acostumbrada a buscar resultados inmediatos. Muchas decisiones en lo que puede obtenerse a corto plazo, sin importar el más allá o en cómo afecta a los demás. Sin embargo, hay acciones cuyo verdadero valor no reside en la recompensa que ofrecen a quienes la realizan, sino en el bien que dejarán a otras personas en el futuro. Sobre esta reflexión habla uno de los proverbios indios más inspiradores y desconocidos de la India. Quien planta un árbol sabiendo que nunca se sentará bajo su sombra, ha empezado a entender la vida, nada más y nada menos que ello, ¿no? La vida. Qué lindo. Bueno, yo creo que muchas actitudes que tienen que ver con esto, ¿no? De poner un árbol o de ornamentar una vereda. Yo en una oportunidad a un amigo que conocemos y en el barrio donde él vive, le dije, che, digo, qué cosa más preciosa, por Dios, los árboles, ¿no?, de la barriada, el ingreso a la avenida. Y me dijo, sí, esto vos sabés que lo hizo un señor vecino. Así que ya estaban grandes, ¿viste? No pregunté por el señor vecino, capaz que tuvo la suerte de ver, observar, ¿no?, el árbol. O cuando un familiar te deja como herencia un árbol, ¿no?
1: Sí, sí.
0: Esto lo puso mamá, esto lo puso papá, lo cuidaban de tal manera. Dice que la frase habla de plantar un árbol a primera vista, pero su significado va mucho más allá de la naturaleza. El árbol representa cualquier acción que requiere tiempo para dar frutos, mientras que la sombra simboliza los beneficios que disfrutarán quienes vengan después. El proverbio recuerda que la verdadera sabiduría consiste en hacer el bien, esperar, sin esperar una recompensa personal inmediata. Su enseñanza continúa siendo plenamente vigente porque invita a pensar más allá del presente y a comprender que muchas de las mejores decisiones tienen un impacto que supera a quien la toma. ¿Mm? Y volviendo al ejemplo que te daba recién, yo creo que se da mucho en la familia, ¿no? Cuando vos decís, mirá, mi papá sembró este árbol y nunca lo disfrutó. O sea, porque la vida se le acabó a él, pero no a lo que dejó como mensaje, ¿no? Esperanzador o sencillamente como algo que de frutos, y bueno, después lo disfrutan los nietos, sí, los bisnietos, o vaya a saber quién, pero lo ha dejado sin pensar.
1: Viste que ahora, por ejemplo, vos vas a un servicio de fúnebre que hay acá en Salta, y al familiar, digamos, le entregan un arbolito.
0: Ah, mirá vos.
1: Cuando se murió tu ser querido, te dan un arbolito.
0: Qué buen gesto.
1: Entonces vos después lo vas y obviamente le buscas en algún lugar que tengas, pues lo enterrás.
0: Claro.
1: Y lo cuidas, es como que la persona que se fue crece en ese árbol, más o menos sería el mensaje.
0: No, por supuesto, tiene su mensaje. Pero, viste, volviendo a este proverbio, ¿no? Que muchas veces hay gente que actúa sin pensar en el beneficio hasta de su propia familia, sino de manera general, porque el que siembra un árbol en la vía pública sabe que no lo va a disfrutar.
1: Claro.
0: ¿Mm? Pero tal vez alguien algún día, bajo esa sombra, descanse. Pero, por supuesto, más que el mensaje del árbol en sí, está el hecho de que muchas veces en la vida uno tiene que hacer cosas por los demás, ¿eh? Sin importar el beneficio propio o la inmediatez del agradecimiento por el acto que hiciste.
1: Si vos tenés que ser un árbol, ¿qué sí, árbol serías?
0: Si yo tuviera que ser un árbol, me gustaría ser un quebracho. A mí me encanta el quebracho. No, yo lo veo el quebracho y... O al algarrobo. El algarrobo.
1: Bien.
0: Que para más de la región nuestra, ¿no? Porque...
1: Sí, sí.
0: No, lo veo así, hermoso. Lo
1: palo
0: veo.
1: Santo.
0: ¿Por qué no? El palo santo se da para el norte, ¿no? Acá no hay palo santo.
1: Más en el Chaco.
0: Sí,
1: la
0: ¿no?
1: parte esa árida, esa seca.
0: Sí.
1: Vos vas por la... camino a que sea Rivadavia, ¿viste?
0: ¿Y vos qué serías? ¿Qué árbol serías si tuvieras que elegir ser un árbol?
1: La verdad que no lo había pensado nunca, se me ocurrió ahora pensarlo, pero no, nunca me puse a pensar.
0: Está bien. O si no, un árbol frutal, porque viste que el árbol frutal te da justamente ese... No solamente para ser
1: humano.
0: A mí
1: el árbol que me gusta mucho, por ejemplo, es el sauce.
0: El sauce.
1: Me encanta ese sauce.
0: Muy bonito. Hay variedad de sauce, y una de ellas es el sauce llorón.
1: Sí, exactamente.
0: Ese que decís vos que cae así como,
1: claro,
0: como una cabellera,
1: sombra,
0: ¿no?
1: Te da una sombra. Me acuerdo ahí en la casa de un tío mío, ahí en Los Álamos.
0: Ah.
1: Estaba, bueno, está toda la parte del campo, que trabajaba en el campo, todo arado para
0: sí.
1: sembrar. Y en el medio había un sauce llorón. Ese no han tocado ese árbol.
0: Claro.
1: Y ese árbol estaba ahí. Hermoso el árbol.
0: Y ahí queda, ¿no? Ahí queda. Bueno, vos viste que en otras partes del mundo existen máquinas para remover los árboles sin dañarlo, ¿viste?
1: Sí,
0: o sea, que lo sacás de un lugar porque tenés que usar ese campo.
1: Sí.
0: Y en vez de romperlo, en vez de hacharlo, quebrarlo, lastimarlo, directamente viene la máquina, ¡fuap!, entra allí a una cierta profundidad, lo saca completo y se lo lleva a otra parte, donde puede seguir viviendo.
1: Dos cosas con respecto a eso. Me acuerdo ahora cuando estuve en Córdoba el año pasado, había una autopista que estaban construyendo en Córdoba, donde estaba paralizada la obra porque cuando iba a pasar la traza de la autopista había un árbol grande, inmenso,
0: sí.
1: Y los vecinos se han opuesto que lo saquen el árbol. Y estaba esa obra paralizada, a ver cómo lo resolvían esa parte. Y recuerdo que cuando se inauguró el Parque del Bicentenario, trajeron especies de Xuchan, por ejemplo, ya grandes los árboles, y lo enterraron ahí.
0: Mira vos.
1: Y era árboles grandes.
0: ¿Y están vivos?
1: Es que hace mucho yo entré el otro día al parque a visitar y no vi los árboles, no me fijé los árboles. Si se han prendido, no han prendido, porque es todo un trámite trasladar un árbol,
0: pero
1: sacarlo de su hábitat, enterrarlo en otro, que es otro tipo de suelo.
0: Sí, no, aparte lo lastimás cuando le cortás las raíces.
1: Cortás la raíz, claro.
0: Lo lastimás. Pero qué bueno, ¿no? Qué bueno si vuelven a resurgir y a sentirse que están queridos. ¿Mm? Porque son seres vivos, como
1: sí,
0: todo.
1: Sí, sí.
0: ¿No? Una planta es un ser vivo. Nada más que nosotros nos confundimos, pensamos que nosotros no mantenemos el derecho a la vida. A ver, ¿qué me llega por acá? Una fotito, ¿qué me está mandando? Sí, es una foto, dice, hola Leo, Andrés, quiero que canten el feliz cumple para...

0: sí.
1: Bueno, vos conociste lo que era San Luis donde vivía mi tío.
0: Sí.
1: Bueno, mi tío, él tenía un montón de árboles frutales en el fondo y él los cuidaba, los regaba todos los días. Aunque haya llovido, lo mismo los regaba. Sí. Y él los regaba y había ciruela, había mandarín, había durazno, de todo tenía.
0: Qué bárbaro.
1: No sé en condiciones estarán hoy en día esas plantas, porque yo no fui más por ese lugar. No sé en condiciones estarán.
0: Pasa.
1: Pero los cuidaba muchísimo esas plantas.
0: Pasa que antes la cultura era otra, pues, Andresito. La mente, tu tío, ¿de qué descendencia es?
1: Española.
0: Español. Mucha gente, bueno, de España sabemos, sufrieron mucho también con la guerra civil que hubo, la de Europa, ¿no es cierto? Porque estaban también sin querer, queriendo, estaban ahí muy cerquita y se sufre muchísimo. Y de por sí, ¿no? Yo creo que estas culturas nos trajeron justamente ese mensaje, ¿no? El de las conservas, por ejemplo. Yo cuando te conté cuando fui a Jesús María, parábamos en Colonia Carolla, en una familia,
1: sí,
0: unos gringos de ojos azules, no todos ahí en esa casa, y los señores también tenían su descendencia, no sé de dónde venían los gringos, ¿viste? Y en la casa, dicho del cariño, ¿no? No estoy diciendo los gringos despectivos, no.
1: Claro.
0: Como decir negro, negrito, o negro, no. Uso bien el tono. Familias gringas, así se lo denominan, ¿viste? Ellos mismos se dicen gringos, ¿no? Y una vuelta, porque fuimos varias veces a la familia esa, ¿no? Y encontré una habitación donde me, de atrevido que soy nomás, pues, abrí la puerta, ¿viste? Y me doy con un lugar de conserva. La señora tenía durazno al natural, conservado así, ¿viste? Un montón de botes, ¿no? Después tomate y un montón de cosas más, todo en conserva. Y claro, cuando después fui hacia la finquita que tenía en la casa con un fondo bien grande, ¿no? Ahí vi las plantas de durazno. No sabe la fruta, Andrés. Y todo cuidado por ello mismo, ¿no?
1: Claro.
0: Entonces, producir ahí nomás para tener el alimento. O sea, no tienen que comprar nada de esas cosas. Uno parece, es fácil ir a comprar todo. Pero cuando vos sembrás con tu propia mano, lo pones y ves que sale porque la tierra te responde al toque, las semillitas enseguida están explotadas, ¿viste? En la planta, en ese almácigo. Y vos decís, che, qué lindo que los sabios se... Mirá, hasta la... ¿Viste la cebolla cuando vos comprás para las empanadas, la cebolla verde?
1: Sí.
0: Te venden la cebolla verde. ¿Y qué hacen la mayoría de la gente? Usa lo verde y tira...
1: El raíz, digamos, ¿qué? Que el bulbito.
0: Si ese vos lo pones en un recipiente, ¿no? Llamado maceta, que puede ser hecha de un tacho plástico, eso que a veces uno tira.
1: Sí, vos te llegas gaseosa.
0: Con cualquier cosa que vos metás a esa raíz, vuelve otra vez la planta de cebolla. Y no vuelve una vez, la vuelve a cortar y vuelve otra vez. Porque es de corte, ¿viste?
1: Sí, sí.
0: No, es algo... Y decís, bueno, ya te evitás la cebollita esa. Te dice, ay, espera, 50 pesos, 100 pesos. Pero bueno, no es ese el motivo.
1: El perejil,
0: sí, señor. Por acá me dice Eileen, me manda la foto de un bello árbol florecido. Miren, chicos, lo lindo que viene amarillo. Bueno, es el apachillo, el que está mandando tu Aileen. Dice lo que saca ahí. ¿Esto está fuera de tu casa? ¿Fuera de la casa? ¿Está en...
1: No veo la foto.
0: Bueno.
1: Está abajo. ¿Qué foto está viendo?
0: No, me pasé a la... Mirá, cambió.
1: Ah, por eso.
0: Abrí Aileen y después se me fue a Pato, que me muestra, a Patito, que me muestra. Lo que me dice Aileen, dice, hola, chicos, aquí escuchando desde el taller... Mecánico, yo con las plantas soy un desastre. Necesito plantas que sean sufridas porque soy un desastre, regarla, cuidarla. Con respecto de los árboles que no levanten veredas, supuestamente en el vivero de defensa civil regalaban esos tipos de árboles. Dice, muy bien. ¿Saben por qué en las plazas hay árboles de naranja? En la época de la colonia pensaban que ayudaría a la gente sin hogar o que no tenían para comer, dice. Se hace mermelada de esa naranja, ¿no? Que nadie aprovecha, ¿viste?
1: Sí,
0: que
1: sí, sí.
0: El fruto cae, se hace un desastre, pero sí, se hace. Yo conocí gente que hacía mermelada muy rica de esa fruta, de la naranja de plaza, ¿no?
1: ¿Cómo te dicen naranja de plaza?
0: se come, se levanta
1: y se chupa.
0: No, se lava y se vuelve a chupar.

0: Se levanta, se lava y se chupa. Mire, chico, qué lindo viene amarillo. Decía Patito, era que nos manda. Es un lapachillo. Ese es un lapachillo, mirá. Hermoso está. ¿Mm? Y bueno, mandó un audio también. Patito, lo escuchamos atentamente.
1: Sí, Leo, me hiciste recordar este de los árboles que se plantan. Bueno, no es lo que estás diciendo, pero te comento que cuando falleció mi suegro, ya como 8 años, en Pieve, no sé si seguir andando, dieron un arbolito, justo lo que está diciendo Andrés. Nos dieron un arbolito y bueno, mi cuñado, mi marido y todo estaban mal. Lo pusimos afuera, enfrente, es un paraíso. No sabe de coposo y hermoso que es. Eso sí, no es para la amiga, la grafitera que pide que no caiga hoja. Esto tira, ensucia un montón. Es el primero que dan sin hoja, pero es el primero en brotar. Hermoso el árbol, grande ya.
0: Mira qué lindo, ¿no? O sea que está el árbol y representa, porque fue un acto de entrega en el momento que estaban despidiendo a una persona. Entonces, más que nunca te representa. Este el arbolito que nos dieron cuando partió ahí la persona querida. Y sí, los árboles en su mayoría te van a tirar hojitas, ramas. A veces el bichito, como las hormigas, qué sé yo, también ocupan esos espacios, ¿viste? Y ¿nunca te pasó dejar un auto estacionado y que se te llene de hormiga negra? Porque el árbol que estaba donde vos lo pusiste estaba lleno de hormigas negras. Y es impresionante cómo se te mete la hormiga, ¿no? Bueno, Diana, que nos manda ahí una actividad, dice, y terminamos el día con una hermosa charla que nos dio mi hija de cómo cuidar las áreas protegidas, ¿eh? Se levantó la basura, esto fue en Finca Las Costas, la gente no aprende, dice, a llevarse basura a su casa. Y no, pero hay que insistir, ¿viste? En algún momento alguien reaccionará, o las nuevas generaciones serán las que nos den el ejemplo, porque ya hablamos harto, ¿no?
2: Hay que concientizar. Si vos salís con tu hijo al campo y dejás todo tirado en la calle, tira el papel en el piso, tira la basura y no más, y la dejás ahí, si fuiste con tu hijo se va a quedar eso en la memoria y lo van a hacer lo mismo. Entonces,
0: sí, porque parece que ahora lo que está es que la gente piensa, cree que es normal tirar todo, ¿viste? ¿No? Yo he visto vecinos que suponte sacan la basura y viene un perro cualquiera, le rompe y no se hacen cargo, dicen, no, yo saqué mi basura. Que el perro sin vergüenza vaya a saber de quién vino y me rompió la bolsa, no es cuestión mía. Y dejan todo afuera, así, todo tirado. O sea, su propia basura, tirada por un animal que, bueno, busca comida, ¿viste? Que el perro callejero, ¿qué busca?
2: Sí, el tema pasa cuando el perro tiene dueño. Ese es el problema. Ese es el perro, que es el vecino tuyo que deja el perro que salga, lo suelta afuera para que el perro vaya a hacer su necesidad.
0: Pero si te rompió tu bolsa y queda en tu vereda, bueno, sí, está, ¿eh? Pues, lamentablemente, Andrés, tenés que salir y levantar, porque si no, esa basura después tiene. Puede ser que a lo mejor corra viento, se la lleve, o corra agua y se vaya. Pero bueno, ya le dijimos la vez pasada, ¿no? Que no existe el perro callejero, existen los dueños irresponsables.
2: No, que si te sale todos los días te hace lo mismo, te da ganas de.
0: Y sí, es todo.
2: Y vos le reclamás al vecino y dices, bueno, es tu basura, fíjate qué va a hacer, ¿no? Y es tu perro.
0: Es un drama, ¿no? Es todo un tema. Bueno, tengo otro anuncio, otro mensajito de audio del 580, nuestra amiga que está escuchando como bueno, toda la mañana.
3: Buen día, Levente, ¿cómo están?
0: Buen día.
3: Bueno, acá recién llegando al segundo trabajo, lo escucho de acá, de Salón Ese Chico. No lo pude mandar muy temprano el mensajito, porque bueno, no tuve una buena noche. Anoche me agarré un ataque de tos, no sé si algún día me pasó, que están durmiendo y de repente se levantan por un ataque de tos horrible. Y mi abuelita me sabía decir que voy a renegar. Hasta ahora no renegó con nadie. Bueno. No sé si más tarde, pero bueno.
0: Mi mami un decía lo mismo.
3: Para mis hijitos que están en casa. Y bueno, seguiremos escuchando la radio. Hace una linda compañía. Vamos, chao, chao.
0: Bueno, gracias, mi vida. Mirá, Daniel me manda, dice, ¿así leo? Dice, claro, ¿eh? Ahí tiene, mirá, la cebolla. Le falta agüita nada más a esa tierra, ¿no, Dani?
2: Si va crítica.
0: Claro, o sea, mirá. Falta humedad ahí, ¿o no?
2: Sí, falta humedad.
0: Sí.
2: Bueno, que no llueve.
0: Dice, de dirección, dice, Andrés sería un... Pablo Borracho dice si fuera un árbol, un yuchante.
2: Qué gracioso.
0: Y lo dice Jeff, qué sé yo. ¿Por qué será? 11:53 minutos. Esa es la hora en la República Argentina. A ver, por acá sigo avanzando. ¿Qué dice Normita? Hola, Leo. Si quieren venir a comer milanesa de mondongo, los esperamos, ¿no? Ya sabés que no es necesario que avisen cuando gusten.
2: No, lee bien el mensaje. Si querés venir a comer. Sí. No si quieren. Si querés.
0: Ah, bueno, no te pongas celoso. Ah,
2: bueno, la invitación es para vos.
0: Pero para vos también, si te dijeron que podés ir. ¿Por qué eso así? ¿Por qué te gusta pelear? No es necesario que avisen, chicos. 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

0: Bueno, pero vos viste que muchas veces no se come porque desde chico no te gustó por el olor, por, o sea, nunca probaste. Ese es el tema.
1: Y puede ser.
0: Porque viste que el mondongo tiene su olorcito cuando hierve. Sí. Es como los col, ¿viste?
1: El culiflor.
0: Claro, ¿viste? El olorcito que tira, que arroja.
1: En la cuadra se escucha con mi mamá se hace. Pues yo no me acuerdo, por ejemplo, que mi mamá hacía
0: Sí.
1: Guiso de mondongo así, mi mamá.
0: Ajá.
1: Yo no me recuerdo el olor del mondongo, sí de culiflor. Sí me acuerdo. ¿Qué, Dios?
0: ¿Viste?
1: Vos llegabas y sentías en la cuadra ya. Pero mira, ese mondongo nunca se me va.
0: Nunca se me va. No uso, mira, ese. Pero bueno, vos viste que por ahí, por no probar, es que no. Porque el otro día, como te digo, yo estaba comiendo una milanesita de mondongo y llegó mi amigo, mi vecino, mi compadre Luisito. Y con los chicos enseguida, cuando llegan, ellos piden comida, después es muy común, muy normal, ¿viste? Por más que los padres los reten, sí, voy a comer, ellos quieren probar. Y yo escuché ahí a alguien que dijo, no sé si le va a gustar, dijo así, ¿no? ¿Sabe cómo comía el gringo y la segundo? Y bueno, porque los chicos hay que darle, hay que darle. Mirá, están saliendo las milanesas. André, ahí manda, Normita manda la foto, mirá. ¿Eh? Están saliendo las milanesas de mondongo, papá de Dios. Qué cosa
1: bien
0: de
1: bien doradita.
0: Qué rico. Muy bien. Apareció Octavio Salcido, mirá. ¿Cómo que le decían hace rato a Octavio? El rama seca. Hola Leo, Liz, que tengan un gran y bendecido día. Nos manda el humor para que lo leamos. ¿Viste la película de ese tipo que le cortaron la mitad del pene? Sí, dice. ¿Y qué te pareció? Media chuta. ¡Qué porquería! Dice otro, admiro a las personas que en 30 minutos... se levantan, desayunan y se duchan. Yo necesito 30 minutos solo para saber quién soy y dónde estoy.
1: Qué pedo.
0: Otro más que manda. Te amo, mi negra, me decía. Dice, le revisé el WhatsApp y éramos la selección de Francia. Te amo, mi negra. Otro, dice, ¿usted en qué trabaja? Entretenimiento para adultos. ¿Hace porno? No, dice. ¿Qué dice? Cartones para el bingo.
1: Juan Carlos, Juan Carlos.
0: ¿Usted en qué trabaja? Entretenimiento para adultos. ¿Hace porno? No, cartones para el bingo.
1: ¿Te das cuenta, no? Recién me gasto solito, ven, que karma, seguí.
0: Pero esto de la película está buena. ¿Qué te pareció?

0: Acá nos manda mensajito Silvia de Linares. Dice, buen día, don Leo, Andrés. ¿Cómo están? El paraíso es un árbol muy bello. También cuando tiene sus flores, son reperfumadas. Y luego los bollitos, dice, se ponen agua hervida. Al enfriarse se utiliza para fumigar para las hormigas, dice. Las pelotitas esas que son como racimos, esas serán las que se hacen hervir. Y te sirve, mirá, para fumigar las hormigas. Silvia de Linares nos cuenta eso.
1: Mirá vos.
0: Lo que sí noté del paraíso es que muchas veces se enferma la planta. Viste cuando se torna... Viste que cuando está sano es... En su época de hojas es verde, bonito es. Y algunos los cortan, hacen así como sombrillitas, quedan, viste, espectacular. Pero a veces después le entran no sé qué cosa y se hacen... Comienzan a ponerse amarillo y se van secando. No sé qué afectará, ¿no?, al paraíso. Pero sí, es muy bonito. Hola, Leo, Andrés, dice Flor, que se acaba de levantar. Mira, justo a las 12. Bien, Flor. Hoy no tenemos nada para contarte de tu marido. Se portó bien, no dijo nada.
1: No dijo nada.
0: Se portó bien, así que...
1: Alguien de Silvia, yo te lo abrí sin querer.
0: Si no, también Leo, por favor.
1: Hola, Leo y Andrés, que tengan una hermosa semana. Soy Beatriz.
0: Ah, muy bien. Hola, Beatriz. Marcela dice, sí, Andrés, en la vereda de mi casa hay un poco de pasto, porque mi mami quería poner plantita, dejó un espacio. Imagínate, se llena de yuyo de toda clase. Lo corto con mi máquina, pero ahí van todos los perros de la cuadra y lo usan de baño. Me faltan dos bolsas de cemento, ripio creo, o arena, para rellenar y emparejar la vereda. Y de paso coloco el canasto de la basura, ¿eh? Espero que no me lo roben, dice el canasto. En algunos casos sí, ¿no?
1: Ese es el problema, algunos te lo roban.
0: Te roban el canasto, ¿no? ¿Viste esa canción de Chinito?
1: Sí.
0: Chinito, ¿qué? Bueno.
1: Yo tengo uno hecho de un tambor de lavarropa.
0: Ay, no me digas.
1: Se lo recicló y se hizo el tambor.
0: Se hizo el tacho.
1: Exactamente.
0: Hoy es lunes, dice Elvita. Ay, no me diga
1: él. ¿Es el lunes?
0: Hoy es lunes y el cuerpo sabe. Sabe que soy pobre y tengo que ir a trabajar. Dice, buenos días, amigos. Y nos manda a Drupi, mira. Drupi es de la imagen, ¿no?
1: Snoopy.
0: Ah, Snoopy este, ¿no? Snoopy. Este es Snoopy. Sí, Drupi se fue y nunca más apareció.
1: Desapareció,
0: ¿no?,
1: totalmente, con total éxito.
0: ¿Qué ha pasado con
1: para
0: el changuito?
1: Para mí la... Esa... La señorita que tiene como novia.
0: ¿Por qué la culpa a ella? Capaz sí, que bueno, es.
1: ¿Viste? Lo que pasa es que a Patito le tiró onda, ¿viste? Y Drupicito. Y...
0: Que lo quería conocer, sí. Claro, pero él nunca respondió a eso. Fue un chico serio.
1: Capaz que te robó el número y le mandó mensaje por privado.
0: ¿Vos decís?
1: O le invito fuera, para ellos fuera a sanguchería. Hola, vos sos Drupi, yo soy la Patito. Y capaz que el...
0: Sí, tampoco las chicas escucharán en el negocio, las chicas.
1: Yo pensé que no.
0: Del negocio.
1: Pero
0: de
1: desapareció.
0: De la boutique del sándwich. Nunca va, ¿no?
1: Pero desapareció, Duque.
0: Bueno. Qué pena. Male, vale, dice Flor, ¿eh? Porque si no, va a cobrar igual que el otro día, dice. Bueno.
1: Acá abajo te quedaron mensajes, yo leí de Augusto Linares, que mandó una foto.
0: Sí.
1: Ah, mandó una foto de un árbol, ahí un apacho blanco.
0: Ah, ¿dónde es? A ver. Ay, qué precioso el apacho blanco. Qué lindo que está, ¿no?
1: Sí.
0: Es bello. Chicos, yo voy a almorzar empanaditas árabes, dice Gracielita, que yo preparé para ayer. Bueno, como me invitó mi hija, lo dejé para hoy, ¿eh? Voy a armar nomás, van a ir, dice mi hija, con mi yerno. A ellos les gusta mucho y de paso tomo un tintito, dice, ¿no? Otro más.
1: Siempre emotivo, Pachico.
0: Chicos, ¿quién es el señor que lo escuché el sábado? Estaba con Pelusa y les dije que me iba a bailar y quedaron de ir a la metro. Y no lo vi, dice, ni lo conozco. ¿Qué va a ir a la metro?
1: Rivero. Rivero va a ir a la metro.
0: No. Rivero ya lo sabe.
1: Ese ni la Colima lo han hecho bailar, mirá. Vaya, baila.
0: No, pero ya se le pasó el cuarto de hora. Rivero está como nosotros.
1: Claro,
0: ¿no?
1: Él podía. ¿Te imaginas? Llama la tanguería, el monumento.
0: No está mal.
1: La Lola.
0: Tampoco lo veo como para... No tiene pinta así de...
1: ¿Va a jugar a la bocha?
0: No, yo lo veo más de casa, Edgardo. Sí. De su hogar, ¿eh? No sé, no lo veo en el boliche. ¿Eh? Y ella creyó que iban a ir al boliche. No, no creo, lo buscaste a los chicos. Pelusa, mira, si Pelusa.
1: Pelusa.
0: Pelusa no sale a ningún lado. ¿Cómo hiciste para buscarlo, Graciela? Para saber que si habían ido o no. ¿No es cierto? El Edgardo y Pelusa.
1: Y dos sentados ahí en un, dos sentados en una banca con el celular.
0: José, ¿qué está mandando? Un audio nos manda. A ver, Andrés.
1: Ahí lo bajó.
2: Hola, Leo y Andrés.
0: Hola, José.
2: Ay, mandame el saludito hoy en mi cumpleaños. Los 55 pirulos. Nada más y nada menos. Gracias, Leo y Andrés.
0: Bien, bien ahí, José. Espectacular. 55 añitos. No es nada, 55. Le cantamos el feliz cumpleaños para José. Que lo cumpla muy feliz, José. Gracias.

0: cerimonia, en efecto, y todo.
1: Claro, con coro.
0: ¿Qué ha pasado?
1: En coro, así era máquina este loco.
0: Encendiste la cámara de reverberancia.
1: Exactamente.
0: Dice Eileen que las pelotitas desde el árbol del paraíso también sirven para hacer como una infusión a servir y te lava el cabello a los chicos, para cuando están con piojo.
1: Ah, mira vos.
0: Mirá, previene los piojos. Y bueno, si de por sí ya es repelente para las hormigas, también te cuida de los piojos, mirá.
1: ¿Vos tenés piojo?
0: No, yo una vez tuve un piojo, creo, porque después no hubo más. Que fue hace mucho tiempo que mi hijita mayor se había contagiado de... Tenía una cabellera, mi hija, impresionante, me acuerdo. Su cabello, la gente se daba vuelta a mirarla cuando era chiquitita, que tenía 3 añitos, ¿viste? Claro. Cuando íbamos por la peatonal, ¿viste? Así, de la mano. La gente se daba vuelta para admirar el pelo que tenía. Y en la vuelta le entró un piojo. No uno, de ese varios.
1: Claro.
0: Pero yo sí, me sentí, ¿viste? Y después fui, usé el peinecito finito eso, y me saqué una cosa así, era, André. Doble
1: carnada para yuca.
0: Doble pechuga. Y después, bueno, por supuesto, me puse como loco, nunca en mi vida. No, de niño debe ser, porque todos tuvimos piojo.
1: Depende, no todos. Depende del pH que vos tenés.
0: ¿El pH?
1: Sí.
0: ¿Qué es? ¿Un policía?
1: No, lo que tenés, el pH, un componente que tenés en el pelo, y que el pH teóricamente, si es amargo, el piojo está.
0: Ah, vos no tuviste piojo.
1: No, si es amargo, el piojo está.
0: Ah, si es amargo, está.
1: Igual que los mosquitos, si vos tenés, si vos sos...
0: ¿Qué me quiere decir, que soy amargo?
1: Yo tampoco tuve piojo.
0: ¿De la cabeza?
1: Yo tampoco tuve piojo. Mm. Inclusive hay los mosquitos... Si vos tenés la sangre amarga,
0: sí,
1: te pica el mosquito.
0: A la mierda.
1: Si tenés sangre dulce, no.
0: ¿Y sangre azul?
1: Es la discusión que tenemos.
0: Sí, sangre azul. Porque vos te contás mucho con descendientes, no sé de quién.
1: Claro.
0: ¿Les pican o no les pican?
1: Sangre azul, nosotros.
0: Esa mitad es tuya. Sí, Andrea, y bueno, esa fue la experiencia. Esa fue la experiencia de aquella época. ¿Qué vamos a hacer? Por acá, 55, José, ya hecho. Feliz cumple, dice. No, ¿cómo le decís eso?
1: Qué mala onda.
0: No, pues 55 años, escuchado. 55. Mira, nosotros estamos en los 60 y estamos espléndidos. La gente no nos da la edad que tenemos.
1: Impecable. En nuestro mejor momento.
0: 12:08 minutos de ahora.
1: Nunca taxi.
0: Claro, espectacular. Ay, qué bárbaro. Ya saben. Gloria dice que nunca tuvo piojo, ella dice. ¿Cómo te acuerdas de chica que no tuviste piojo si los chicos no se acuerdan de eso? Algunos sí se acuerdan por la forma en que lo combatió la mamá o el papá, ¿no? ¿Viste que antes le ponían querosén en la cabeza de los chicos?
1: Sí.
0: ¿Cómo va a ser eso?
1: Bueno, capaz que no había otra cosa para ponerle.
0: Pero querosén, André. Tenían la cabeza quemada, después el cuero cabelludo. Es un combustible.
1: Hoy
0: eso.
1: Son los pelados.
0: ¿Puede ser que los pelados es porque le pusieron...
1: ¿Y capaz?
0: Querosén en la cabeza. Le voy a preguntar a mi compañero Colque. Si me pasa Colque y me dice... ¿Sabes qué? Dentro de poco se te va a caer, me dice, el pelo. Pero es bien pelado, pero pelado, ¿no? Así como la mesa, ¿viste? O sea, no tiene... A la vueltita, nomás un poquito, así, ¿viste?
1: Parece el capito que sirve el circo.
0: Capo, ¿qué se le puede decir? Claro, está todo muerto de pato. Le dice, ya se te va a caer, me dice. No, ¿cómo decís eso? Le digo, no seas malo. Y a otro compañero le pusieron chupetín olvidado debajo de la cama, ¿ves?
1: Pelusa, ¿no?
0: ¿Viste cuando encontrás el chupetín?
1: Sí.
0: Pelucita, nomás. Buen día, Leo Andrés, recién puedo encontrar su radio. Dice, si hay sorteo, dice Graciela. Qué raro, ¿no? Que recién puedo encontrar a las 12 y 10.
1: Pero capaz que ha perdido la radio, el aparato.
0: Ah. No, no tenemos nada para sortear.
1: Parece que hay gente que todavía tiene esa radio, sí. ¿Viste? Que tiene el piolincito, va corriendo y no sabe dónde está la radio y... Ajá, puede bien. Pasar.
0: Esa clase de sintonía, ¿no?
1: Sí, he visto que él tiene una de esas.
0: No me digas.
1: Para el piolincito.
0: Antigua.
1: Antigua.
0: Ya, dice Pato. Señor Leito Pitufito, cuando era niña, iba al hogar escuela, dice Patita Preguntona.
1: Ah, mira acá atrás.
0: Ah, mira. Y ahí te llenaste de piojo, ¿no? Así que no.
1: Seguramente.
0: Chico, no es pecado tener piojo, ¿no? Ahí todo el mundo tenía piojos. Y sí. Sí, porque uno que vaya con
1: los piojos.
0: Chao, todo el mundo tenía piojos. Las señoritas se llenan de piojos. Las señoritas maestras, ¿no? Viste que son tan lindas, tan churitas que van ellas ahí a la escuela y después los chicos les contagian piojos. Sí. ¿Mm? Y entonces, si ellas se contagian con piojos, después lo contagian con piojos. Si es jovencita y tiene novio, le contagia al novio. ¿No?
1: Ya, dice, todos tienen piojo menos yo, dice Patito.
0: ¿Quién?
1: A Patito.
0: Ah, ¿qué?
1: Todos tienen piojo menos yo.
0: En tercer grado recién me agarró. Bueno, puede ser. Bueno, no, para agrandarse, che, jaja, los varones cuando entran a la adolescencia ya no se contagian más los piojos. No sé por qué será ese, capaz el cambio hormonal, las mujeres de por vida nos contagiamos, dice Eileen. Ah, mira vos, dice que hay un cambio hormonal en el varón. ¿Mm?
1: No, parece que yo iba al colegio del centro.
0: Colegio, eso, colegio. Por ejemplo, la institución esta que está San Pablo, ¿cómo se llama? Que está,
1: ahí
0: no creo que haya piojo.
1: No, olvídate.
0: No. Y allá en el college, no sé cuánto, ese que
1: tampoco.
0: Está.
1: Tampoco.
0: No creo que entre en piojo. No creo que haya olor a pata. ¿Vos qué decís? Porque este que olor a pata también es que...
1: Yo qué culo, el adolescente tiene olor a pata.
0: Es característico en eso, en esa edad, ¿viste? Claro. ¿Viste? Cuando
1: y a todo que vivan acá o allá, los chicos llegan una vez que no se quieren entrar a bañar, ¿viste? El varón no se quiere bañar, ¿viste?
0: El otro día vi un TikTok que estaba la mamá, dice, ¿en qué momento, dice, cambiaste el olor, dice, no? Porque la mamá estaba con la nena, la chiquita sobre ella en falda, ¿viste?
1: Sí.
0: Y ella hacía cara así como que no olía bien. ¿En qué momento dejaste el olor a bebé y ahora tenía olor a chivo? Y bueno, son los cambios hormonales justamente. Así que hay que estar atento a eso. Pato la preguntona dice, chá, cómo me rascaba con tres manos. Y sí, y esa acción es la que hace lastimar la cabeza, ¿viste? Y algunos llegan a infectarse. Qué bárbaro, ¿no? Me hacen acordar cuando en la escuela sabían regalar vinagre para la cabeza. Y mi mamá, todos los sábados mi mamá nos sabía agarrar bien lindo, dice mi hermano y a mí. No queríamos que llegue nunca los sábados, caca, parecíamos lambida de vaca, cómo le quedaba la cabeza. Dice, qué tiempo uno se acuerda y hoy vemos cómo las madres nos sabían cuidar. Y ahora no es así, qué lástima. Pero bueno, me quedo con los lindos recuerdos, dice. Eileen me dice por acá, olor a pata, chivo, hasta que le gusta a una chica, dice, ahí ya cambia, dice el varón. ¿Sí? Se empieza a bañar.
1: Claro.
0: Porque antes no quién sabe nada.
1: Sí, le da a los chicos.
0: Viste varones, las habitaciones que... de los chicos así en la adolescencia.
1: Despelote, ¿no?
0: Papá, y el olor que hay, querido. Porque encima se encierran, viste, en todo sentido. Voy a entrar ahí, tenés que ir con máscara, esa antigás.
1: Aunque es un barbijo,
0: pues. Te juro. No, tremendo. Y nos pelaban, pues. Yo no quería, pues. Y me escapaba de la peluquería, dice Pato.
1: ¿Qué era? ¿La mujer también la pelaban?
0: No sé, qué raro, ¿no? Bueno. Y acá Rafael nos manda nuestra foto en Facebook y nos manda un trébol. Pero no de cuatro hojas, ¿no?
1: Un trébol. Fuerte.
0: Bueno. 12:14 minutos, esa es la hora.

0: Floja, floja la gastronomía, Andrea. Hasta acá solamente dos personas me dijeron que iban a comer. El resto no me comenta absolutamente nada.
1: Sí, no hay plato, man.
0: Bueno, Gracielita, que iba una empanadita árabe, dijo que dejó ayer para hoy, ¿no? Y dice Graciela, chicos, yo también tenía piojo. Mi mami me ponía vinagre y me pasaba el peine, de paso me chuñaba, dice. Yo tenía pelo re largo hasta la cola, dice. Mi papito me quería que me corten el pelo bello, lo tenía con el vinagre, jaja, dice. Ay, mirá, tenía re largo el cabello.
1: Mirá vos.
0: Bueno. ¿A vos no te gustó nunca usar el pelo largo?
1: No.
0: ¿No fuiste el cabello largo?
1: Alguna vez, pero me molesta cuando tengo el pelo largo.
0: Porque los muchachos en algún momento nos hicimos crecer el pelo también, ¿viste? Para estar en la onda.
1: Yo un poquito largo, pero no. Llega un momento que me molesta.
0: Mira vos.
1: Aparte mucho laburo para peinarse.
0: Ay, sí, pelo largo tenés que cuidártelo mucho. Pero después la celadora me encontraban y ahí, dice, me mandaban. Pelada me quedaba, dice. Mirá, nos pelaban a las chicas también. Eso habrá sido hace mucho en el lugar de escuela.
1: Calculo que sí.
0: Ya de grande, nunca me agarró, dice.
1: Ahí puede decir edad.
0: Tengo una hermana que nunca se le fueron los piojos. Nunca se, o sea, que vive con piojos.
1: Y ahora, ¿y por qué a algunos dicen piojos resucitados?
0: Ah, viste la expresión esa, ¿no?
1: ¿Qué hace? Ah, un piojo resucitado.
0: Sí, así te dicen, piojo resucitado. Es la persona que tiene en ese momento, pero que antes habrá sido que no tenía nada. Por eso decían piojo resucitado.
1: Tiene dos mangos más que antes, se cree que...
0: Ah.
1: Ese.
0: Mirá vos, ¿no? En serio, ¿no? Esa expresión, piojo resucitado. Si alguien la sabe, que nos cuente. ¿Por qué el dicho ese?
1: Acá en el Facebook dice, abrazos, querido Andrés y Leo. Comeré cupe que quedó de ayer. Nos dice Rosy Tarcay.
0: Ah, mira vos. Quedaron cupe, entonces, bueno, a comerlos ahora. Muchos guardan crudo, ¿no es cierto? Si le hiciste frito, qué sé yo. Ya que si me andás al horno, ya usas, como que usas todo el preparado, ¿viste? Pero algunos guardan, ¿no es cierto? Para mañana, suponte, si ya comí suficiente, ya cuando te alcanza, y lo guardan para el otro día. Y lo vuelven a preparar ahí. ¿A vos qué, cómo te gusta el cupé?
1: A mí me gusta al horno y frito.
0: Al horno.
1: Y frito también,
0: es rico.
1: Una vez un amigo que teníamos en un grupo, que era turco, él fue y hizo una vuelta turco, cupe
0: al horno,
1: frito, a la parrilla y crudo.
0: Los cuatro.
1: De boludo. Toda la brecha.
0: Y comiste crudo, me dijiste que no.
1: Sí, no.
0: No te daba cosita.
1: No, es que le siento el gusto a carne cruda. O sea, que no es una cosa que uno come que le gusta, digamos.
0: Claro. Y bueno, el sushi, viste que tiene el pescado crudo. Algunos, porque hay variedades de cocido.
1: Sí,
0: también.
1: Bueno, yo comí lo que llaman en Perú el... ¿cómo se llama?
0: Sí. En Perú es muy muy conocida esa...
1: Sí, se me fue el nombre. Pero lo comí, no me desagradó.
0: Ceviche.
1: Tiene mucho gusto a limón, digamos.
0: Ajá.
1: Pues está cocinado, obviamente, con el limón.
0: Claro.
1: No me desagradó, digamos. Tampoco, la locura, pero no me desagradó.
0: La comiste, pero viste...
1: No, la comí.
0: Hay cosas que
1: tampoco,
0: no...
1: Tampoco, si me da a elegir entre, qué sé yo...
0: Una milanesa mondongo.
1: o dentro de los pescados, qué sé yo, el camarón, toda esa cosa. ¿Prefieres? Langostino, la raba.
0: Bueno, ¿qué dice Justo que nos manda un audio?
2: Hola, buen día, amigo. Qué buen día. Programa. Me hizo acordar cuando mi hermana nos curaba la cabeza porque teníamos piojo. Porque mi mamá quedó a cargo de nosotros cuando yo tenía 4 años y mi mamá falleció. Y nos ponían agua tibia y un poco de... un chorrito de vinagre y nos sacaba todo esto y después nos echaban loción. Y nos ataba la cabeza que parecíamos a veces Leonardo Fabio, ¿viste? Y así salíamos a comprar las cosas.
0: Bien. Mirá, ¿no? O sea, que la hermana mayor haciéndose cargo de los menores.
1: Chico, mirá vos.
0: Qué historia, ¿no? Y había que curar de alguna manera las cabecitas.
1: ¿Sí? ¿Sí?
0: ¿Quién no tuvo piojo? Es el tema. Todo el mundo no tuvo piojo. Dice, hola chico, buen día, Magdalena. Dice, hay gente almorzando. ¿Podría cambiar el tema? Algo así más agradable. Saludos. Bueno. Hoy dice, como estofado con fideo. Mira vos. Sí, eso es que no hablamos de otra cosa más desagradable, ¿no?
1: Bueno, no hablamos. Capaz que el señor no tuvo piojo, ¿no?
0: No hablamos ni de sangre, ni de pus, ni nada por el estilo. Exactamente. Pero bueno, hay gente muy susceptible, ¿viste? ¿Qué va a ser? Mari, mirá la empanada que nos manda, Mari, qué espectacular.
1: ¿Qué, lo mando acá?
0: No, la foto. Hoy se come empanada, Leo, quedaron de ayer, mañana. Sí puede ser Mila de Mondongo, dice. ¿Pedido
1: de Fran?
0: Pedido de Fran. Ah, Fran le pidió a Mari, mirá ese Mondongo, qué rico. Y nos manda, mirá la foto de un lapachillo también que está ahí. Primera vez que florece, está hermoso, es el árbol preferido de Fran. La emoción que tenía cuando vio su primera flor quedó más que confirmado que ama la naturaleza, porque tiene muchas plantas. Bueno, ¿y qué edad tiene Fran? Mari, vos no hablás de Fran, pero no sé si es un niño, un preadolescente, adolescente, joven. Contame si podés, en un mensajito. Saludos, Leo, cuidate. ¿Para cuándo el asado? Lindo programa, dice Rafael. Ay, Rafael, ¿no? Viste que te dijimos que nosotros ya no somos los de antes, ¿no? No servimos para los asados largos, digo.
1: Ya no nos dejan. Las cosas como son, no nos dejan
0: salir. Hoy es el cumple de la melliza de donde trabajo. Malena y Candela cumplen 21 añitos. ¿Podrían cantarle el feliz cumple? Y grabármelo, dice, para pasárselo de parte mía, please.
1: O sea que las chicas no escuchan, claro. Hay que grabar un cumpleaños de la gente que no escucha.
0: Pero ella quiere quedar bien, pues, con las gemelas. Bueno. Después le mandan a alguien y deposita ahí.
1: Claro.
0: Por el saludo.
1: Puede ser. Bueno, le cantemos.

0: De parte de Gloria. Un beso grande para las chicas. 21 añitos, qué linda edad. Bendiciones, bendiciones para ellas.
1: ¿Te acuerdas de las mellizas Nu y Eve?
0: ¿Nu y Eve?
1: Claro, era la mellizas de Canal 9. Era Nu y Eve. ¿Te acuerdas?
0: No me acuerdo.
1: El canal contaba Romay con el canal que estaba Romay director. Tenía las mellizas Nu y Eve.
0: Chicos, no se callen, para mí está interesante el tema de los piojos, dice Marcela. Ay, que me da asquito, piojo.
1: Estamos comiendo.
0: ¿Qué tal gente? Buen día, yo iba a la escuela Nicolás Avellaneda, dice Hugo.
1: Ajá.
0: En barrio universitario, y tenía un doctorado en piojo. Era impresionante, también me pusieron un líquido blanco. Me quemó el pelo, de fuerte que era, dice.
1: Me ha puesto calviva.
0: Qué bárbaro, ¿no? Ay, Dios mío. Acá me dice Elvita, dice. Yo. Yo siempre fui mechuda, dice, ¿no? Y tenía la maestra que. ¿Qué dice? Me mechoneaba, bonito, dice. Así que para qué me iba a peinar, dice. La señora María Sala, de cuarto grado, con nombre y apellido, mira. La señora María Sala, de cuarto grado. Pasa que no me entraba la división por tres cifras. Clarito me acuerdo que cómo me dolía la cabeza, dice. Y sí tuve piojo, dice. Y manda, mira cómo tenía el pelo. Se parece a la Chimoltrufia, ¿no? Ay, Dios mío. Así que te mechoneaba la señora. Mira la señorita cómo la mechoneaba. Por favor.
1: Es que dice, golpe afirma el conocimiento. Dos por dos, cuatro. El golpe afirma el conocimiento.
0: Hola Leo, Andrés, tengo un bendecido, lindo día. Dice Viviana, aquí escuchando de temprano. Borré mi comentario de los piojos porque respeto a los que ya están almorzando. Beso y gran abrazo, dice Viviana. Che, pero no estamos faltando respeto a nadie. Ubíquense también. Claro, si fuera un tema de otro mundo, bueno. Y hablamos de la cabeza, chicos, del cráneo, ¿no? Porque después los hay en otras partes del cuerpo también, ¿no?
1: Sí, señor.
0: Chicos, hoy almorzaré tallarines, dice Adrianita del Centro, casero con salsa y carne, que quedó de ayer. Respecto a los piojos, mi abuelita preparaba una loción a base de alcohol y palo amargo. Ah, sí, lo escuché.
1: Sí, el palo amargo, sí.
0: Sí, sí. Y lo dejaba 2 semanas en la oscuridad. Y luego nos ponía en la cabeza cada vez que íbamos a la escuela. Una genia, mi abuelita, dice, cómo le extraño.
1: Pero que ustedes la dejaban en la oscuridad 2 semanas.
0: No, al preparado. Pero en este caso, Andrés, era para de precaución. La abuela le ponía para que los chicos vayan a la escuela. Porque existen también aplicaciones.
1: ¿Qué te dije yo hace rato? El pH amargo.
0: Claro. Bueno, pero está bueno eso de ser prevenido. No esperes que pase. Porque vienen elementos, ¿viste? En la farmacia te venden uno que es una marca muy famosa, que también sirve de prevención, no de curación. ¿Me entendés?
1: Sí, sí.
0: Entonces ya tu hijo ya va preparado, entonces va a tener un cierto rechazo al contagio. Jaja, dice, a mí me van a cobrar, dice Gloria. Ahí te va a llegar el alien.
1: A todos le cobramos.
0: Sí, te llega el alien.
1: No hay excepción para nadie.
0: No, pero te llega el alien. Una vez que te llegue, vos hacés el depósito.
1: Vos sabés que tu depósito es nuestro plato de comida.
0: Claro, ¿sabes? Pues.
1: Eso hay que entender.
0: Ariel nos manda un audio. ¿Qué dice Ariel? A ver.
2: ¿Te acuerdas cuando mi vieja nos agarraba con vinagre antes de salir a la escuela, viste? Nos sentaba ahí, a mí y a mi hermana. ¡Pum, mierda! Íbamos brillando el anco a vinagre. Sabor manzana. Hijo. Lo que era. Pero nosotros inocentemente íbamos tranquilos a la escuela. Vinagre nomás.
0: Y bueno, qué bueno. El Octavio me manda algo. No, Octavio, no lo puedo decir eso que me manda. Beso, y nunca tuve piojo porque mi mamá me pelaba, jaja. Ah, bueno, era una solución muchas veces, ¿no? Comenzaban las clases, por ejemplo, y tenías que ir sí o sí a la peluquería. Y te dejaban ahí con orejas nuevas, ¿viste? Así me decía el peluquero cuando mi papá me llevaba. Don Ciare, me acuerdo clarito. Dice, terminaba de pasarte esa máquina fría y la que hasta el sonido todavía lo tengo en el cerebro, ¿no? no sea así, viste, no. Porque no eran eléctricas en aquel
1: momento. Claro, era
0: manual.
1: Una tijera, pero era con el cortador así.
0: Claro. No, y te dejaba así, después te pasaban esos talcos perfumados, viste, que tenían los...
1: Chao.
0: Dice, bueno, listo, dice. Ahí queda para estrenar las orejas, dice, ¿no? Claro, pero como Dumbo salía de ahí. Lo odiaba yo cuando me tenían que... Oh, no, decía el peluquero, no.
1: Para, dice que no iba con el colegio salesiano. En el colegio salesiano estaba el padre del Fabro.
0: Ah.
1: Este, él entraba a los recreos, sí. Cuando iniciaba las clases, y él pasaba y miraba.
0: Ah,
1: miraba, mira. Y ya te junaba, que tiene pelo largo.
0: Claro, claro, claro.
1: A ver, vení, vos vení.
0: No.
1: Y te llevaba encima, él se paraba y era como un escalón que tenía, ese pared un poquito más alto, sí. Nada, porque era de 50 centímetros más, ¿viste? Y te llamaba. ¿Qué le dije yo del pelo a ustedes?
0: Ay.
1: Y te agarraba el pelo. No tiene que venir pelo. Y
0: tenía tijeras
1: de bolsillo. ¡Toc! ¡Toc!
0: No.
1: Te hacía tres o cuatro cortes que te dejaba el ras y vos tenías que pelar.
0: Claro.
1: Porque no había forma de arreglar eso.
0: Ya. Y no había ningún padre que sea.
1: No, nada.
0: Que vaya a reclamar.
1: No, la casa padre. Te hacían cagar encima de la casa. ¿Qué te he dicho? ¿No te chicos ya de tu peluquero? ¿Ah? Cagate.
0: ¿Eh? Mirá vos. Bueno, sí.
1: Red caga en la casa. Vete, ya me ha hecho por el guacho con el padre.
0: A mí me pelaron porque tenía lastimado y dijeron que así me curaba bien, dice, ¿no? Para mí también es un normal de los chicos, dice. Después andaba con gollito, dice la pato.
1: Ajá.
0: Juanse que nos manda un audio. A ver qué dice.
3: Hola, ¿cómo están? Buen comienzo de semana, Leo, Andrés, muchas bendiciones. Hablando del tema de piojo, a mí también hasta que tenía creo 11, 12 años, pero seguía mi hijo de puta. Un día me dijo un hombre o una señora, me dice, secreto, dice, para que nunca más te salga. Dice, agarrando una palangana, dice, agua caliente, dice, bien tibia, tirando caliente, aguantando lo máximo que puedas aguantar, dice, lavate así, enjugate con esa agua. Y nunca más vas a tener el dicho y hecho, secreto de eso. Me tiraba el agua, che, caliente, caían los piojos de la palanca en la pata para arriba. De ahí, nunca más, hasta el día de la fecha puedo dormir con alguien que tenga piojo, no se me pega, ¿no? Secreto.
0: Mirá vos. ¿Qué palo dijo? Pues yo. ¿Cuál era el preparador?
1: El agua caliente, escuchando.
3: Hola, ¿cómo están? Buen comienzo de semana, Leo, Andrés, muchas bendiciones. Hablando del tema de piojo, a mí también hasta que tenía creo 11, 12 años, pero seguía mi hijo de puta. Un día me dijo un hombre o una señora, me dice, secreto, dice, para que nunca más te salga. Dice, agarrando una palangana, dice, agua caliente, dice, bien tibia, tirando caliente, aguantando lo máximo que puedas aguantar, dice, lavate así, enjugate con esa agua. Y nunca más vas a tener el dicho y hecho.
1: Agua nomás. Agua caliente.
0: Ah,
1: pero capaz que era algún preparado, no creo que solo agua caliente.
0: Le cambiaste la temperatura al piojo. Bueno, viste que uno de los remedios modernos que vienen es para ahogar al piojo, no para matarlo, porque el piojo consume y le hace mal a la pancita y se muere. Se ahoga el piojo en el preparado. Es el remedio que están publicitados ahora, ¿no? Jeje, dice Mari Fran, es un señor de 57 años, lo conocí hace 22 años, tenemos un pequeño de 9, que es artista. Y yo, Mari, niñera, dice, gracias por todo lo que nos hace divertir en la mañana. Bueno, un gran saludo para ustedes. Marcelita dice, las veces que mi hijo y yo teníamos piojo, todo era malo, feo. Ya en grande, ya no, aparte mi hijo tiene rulos y no le gusta, dice. Se pela. Porque tiene rulos.
1: Mirá vos.
0: Yo conozco a varias personas así que tienen pelo con rulito y usan el pelo re mil cortito porque no les gusta su pelo. Ariel nos manda un audio.
2: Gracias, eso es verdad, viste, cuando te retaban, te pasaba algo en la escuela. Aparte que te retaba la seño o te metía con la regla o con el borrador, ya hacía sonar tu mamá en la escuela y cuando llegaba a la casa, otra cagada del padre y de la madre. Y no, digo, tranquilo, entonces voy a saber si te me voy a mandar la macana o no te mandaba macana. Ya la pensaba dos, tres veces ya. No, ahora los padres van y le pegan a los maestros porque le falta. Ay, ¿por qué le falta el respeto a mi hijo? ¿Que por qué esto? Y los chicos son una bomba.
0: Dice Eileen, mi Maue, dice, nos ponía querosén. Supongo que no sabía lo del vinagre o lo del paraíso. Y yo parecía Laura Ingalls en la época de la escuela, por más que dice, por más que anden al colegio de Jesús, el bochito no hace la distinción de clase, dice Andrés. Importante la cabeza, el cerebro, ¿eh? No el colegio donde va.
1: Claro.
0: Claro.
1: ¿Cómo te estoy diciendo? Yo, ¿vos pensás que eso que van a esos colegios no tiene? A todo el mundo tiene.
0: Chango dice: cuando era chico vivía con piojo, ¿cómo sabía renegar a la mami? Dice Augusto. Augusto que nos mandó la foto bellísima, dice: la Pacho en flor, en la flor blanca, bella. Hola Leo Andrea, nosotros nos echaban querosén y nos envolvían con trapo. Nos dejaban por un par de horas. Uy, no me digas. A mí nunca me pusieron querosén, ¿no? Pero yo me enteré que un chico que sentía que se le quemaba todo, viste, con el querosén en la cabecita. Buen día, don Leo, soy Dani, quería pedirle que saluden a mi papá Ismael. Hoy es su cumple, ya estamos en la feria, nos dice nuestro amigo, con esas empanadas maravillosas, ¿no? Ahí también tenemos que ir, Andresito, algún día, a comer una empanadita, ¿eh?
1: Cualquier día.
0: Con los chicos ahí de la feria.
1: ¿Quién entonces?
0: El papá de Dani, Ismael se llama, y está cumpliendo añitos.

0: Bien, feliz cumpleaños, que lo pase bonito. Bueno, y los chicos están trabajando ya ahí en hoy hay feria en Soli. Y era lunes.
1: Y viernes.
0: Y viernes, ¿no? Vale. Otro día que nos perdemos ahí las empanadas. Che, apareció Flores.
1: ¿Qué es?
0: Dice, hola, negrito. André, te imagino pelado, parecería un Citroën con las puertas abiertas. Miralo, vos.
2: ¡Enano el cagüete! ¡Enano el cagüete!
0: Bueno, nos estamos yendo, ¿eh?
1: Sí, señor.
0: Nos estamos yendo, agradeciendo a la audiencia macanuda, enorme, bella, de este programa, que nos hacen ahí el aguante. Les dejamos un abrazo grande, gentil. Pásenla bonito. Y llegó un montón de mensajes. Daniel dice, yo y mis hermanas también éramos del Team Kerosene. Dice, rubio por un mes. Rubio por un mes. Le cambiaba el color de pelo el Kerosene. Leo preguntar a Andrés si no se llenó de piojo. No, va con no, enero. Bueno, esa pregunta.
1: Capaz que le pasó a él.
0: Se atrapó a ese John. Capaz que le pasó a él, sí. Ah. Che, Leo, Andrés, ya me empezó a picar la cabeza de tanto hablar de piojo, dice Flor. Bueno, Flor tiene muchos niños, así que me imagino que habrá tenido la sorpresita de la llegada de los piojitos. Hola, Leo, Andrés, los escucho todas las mañanas por el tema de por qué los hombres tienen piojo hasta la preadolescencia. Porque unas glándulas segregan una sustancia que repela el piojo. Y a mí me pelaban porque estaba todo el día en la calle. Me pelaban para que no salga. Me ponían media de mujer en la cabeza. Ah, sí. Oh, ¿viste que había una moda así para achatarte el pelo?
1: Sí, sí, sí.
0: De usar el cancán, ¿no? Sí, Magda nos manda audio.
1: Parecía esos que afanan, ¿viste?
0: Ah, claro. ¿Y nunca jugaste a ponerte así eso de la cara, cómo te deformaba la cara? Ay, la media. Ah, otra cosa. ¿Nunca jugaste a darte vueltas los párpados de los ojos?
1: No.
0: ¿No?
1: A ver, chicos, que sí, pues ya no.
0: No hiciste nunca.
1: No, no.
0: ¿Viste a acordar la época esa? Ganaban todo dándose vueltas el párpado de los ojos, ¿te acordás? Y quedaban así, claro. Especiales. ¿Qué dice Magda en su audio?
3: Hola, Leito y Andrés, ¿cómo están? Tanto tiempo.
0: Bien.
3: Bueno, yo los sigo escuchando, nada más que no mando mensajes. Eso es lo único. Pero todos los días al pie del cañón. Volviendo al tema de los piojos, yo vivía en un pueblito muy, muy, muy, muy pequeñito, o sea, más que pueblito, era un monte. En una parte de Jujuy, en el departamento de Santa Bárbara.
0: Santa Bárbara.
3: Yo tenía 8 años, iba a ingresar a primer grado. Y tenía las trenzas hasta la cola. Porque tenía una promesa que me había hecho mi mami, sea mi abuela, a una virgen. Y resulta que cuando comencé la escuela, al poquito tiempo, era desesperante la picazón que tenía en la cabeza.
0: No.
3: Y mi abuela ya siempre me cuidaba el pelo y qué sé yo, un montón de cosas. Imagínense, encima yo ruluda. Hasta que un día me levantó el pelo para verme la nuca y era un hormiguero de piojos.
0: ¡Ay!
3: ¿Y saben con quién me curó mi abuela? Pero también me quedó el pelo peor que paja de escoba. Gamesan. Venía el gamesán en polvo, ella lo preparaba con agua,
0: sí,
3: agarraba,
0: sí,
3: me ponía, una bolsa, me acuerdo, en la cabeza, después me ataba con un trapo y me decía para que se ahoguen, para que se mueran. ¡Qué mío! Milagro que no me he muerto yo, no saben, el ardor es como echar limón y alcohol en una herida abierta, ¿no? Era horrible. Pero me quedó el pelo espantoso. Creo que nunca más se me arregló. Pero tampoco nunca me entró más piojo.
0: Mirá vos, por Dios. Bueno, Augusto Linares dice, sí, a mí también me ponían querosén, dice Augusto. Y Marcela dice, chicos, hasta mañana, porque tan temprano se retiran, yo todavía no terminé. ¿Por qué? A ver, ¿cuál puede ser el motivo? Tenemos hambre.
1: Tenemos hambre. Tenemos sueño.
0: Tenemos sueño. Y por acá, a ver, Rosita, ¿qué dice también?
2: Acá sigo. Recién acabo de llegar a mi casa, a mi mansión. Bueno, antes cuando éramos chicos, mi mamá no sabía poner querosén, les cuento, no me envolvía bien la cabeza con querosén. Yo solía tener el cabello hasta abajo de la cola. Largo y un montón de cabello, así que pueden imaginarse. Pero siempre estuve bien peinada, con trenza, como sea. Mi mamá me sabía y mi hermana me sabían peinar. Nunca fui con el cabello suelto, pero yo siempre me contagiaba los piojos. Y era el tema de sacar los piojos. Mi hijo, cuando era, ahí para contagiarse piojo, mi hijo, el varón. Entonces, ¿qué hacía? Agarraba la máquina y se lo bajaba a cero. Y hoy en día le encanta tener el pelo re cortito, ¿no? No le gusta tener el pelo largo. Y mi hija, Luciana, también, pobrecita. Ella tenía el pelo hasta abajo de la cola, pero era terrible cómo me costaba a mí pasarle el peine, hacerle todo. No, obvio que no le ponía querosén, pero trataba como sea de hacerle. Y me decían que haga no hervir, haga agua y ponga las pelotitas del paraíso. Dice que es muy bueno para los piojos, para que se le vayan los piojos. Así que bueno, eso. Pobrecita como sufría mi hija. Así que bueno, les mando besita. Ahora sí ya me despido. Les mando un abrazo gigantesco, besitos mis chicuelitos, besito, porque yo dentro de un rato tengo que salir de nuevo. Beso, la intensa.
0: Gracias, chao Rosita, chao. Dice acá Patita la preguntona que su abuela tenía 6 nietas y en las vacaciones dice que juntaba a todas y le metía querosén, dice, en la cabeza. Era un griterío.
1: Así el 2x1, digamos.
0: Pobre. Tengo 3 changos nomás, caca, dice. Muchos niños, dice. Caca, supuestamente daba miedo eso que hacían los ojos así. Nos vemos, chicos. Hasta mañana. Besito, que tengan un hermoso día. Claro, lo hacían para dar una sensación especial, ¿no? Algunos se asustaban cuando te veían así. Había un compañero que tenía una caridad para hacerse. Y andaba un rato así, ¿no? Con los párpados dado vuelta, ¿no? Era una costumbre de aquella época. Chau, chicos, vayan a dormir, jeje, besitos, hasta mañana, si Dios quiere. Yo a mi hija, la del medio, dice, sí.

0: Ah, yo tengo que creerle. Yo lo intenté. Lo intenté a eso de dar una vuelta. ¿Tampoco te hiciste sonar así la axila? Así,
1: no.
0: ¿Qué hacía con la mano? Que todo no, el mundo andaba así, no me acuerdo, en la escuela.
1: Me acuerdo, había vagos que movían la oreja, amigo mío.
0: Ah.
1: Movían la oreja.
0: Mira qué calidad, ¿no? Para poder manejar el movimiento de la oreja. El querosén la dejaba rubia. Bueno. Chicos. Gracias por todo. Mañana estamos en contacto de vuelta. A las 7 de la mañana estamos con Andrés. Hay que aprovecharlo, Andresito, porque ya después de la otra semana se va. Después no quiero que estén diciendo, ¡ay, cómo lo extraña el Andrés! Aprovechenlo ahora, que está en oferta.
1: No, mientras tenés la posibilidad, te saldré de allá, pero viste, no sé si tenemos luz durante durante la mañana ahí, porque
0: claro,
1: ahí
0: ¿no?
1: Hay un lugar que no hay luz.
0: Todo un tema.
1: Entonces, no sé.
0: Bueno, nos vamos. Gracias por todo. Mañana, si Dios quiere, será otro día espléndido, a vivirlo con muchas ganas. Pórtense bonito, buen provecho. Y a los que manejan el sentido del humor, muchísimas gracias de todo corazón. Chau, chau. Hasta mañana.
1: Chau, será hasta mañana, si Dios así lo dispone. ¿Que no?
0: Sí, señor.
1: Muy bien, hasta mañana.
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4: Es la 1:10.
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hola, ¿cómo te va? ¿Qué haces? Feliz agosto para todos, arrancamos un nuevo mes juntos. Si vos crees conveniente, si vos decís, bueno, le voy a dar una chance, danos una chance. Bienvenidos, siempre así. Arriba, arriba, arriba, arriba.

nombre es Javier Arias. Dedicándoles unas buenas canciones a este lunes, a este agosto 2026. Este tema me acordé y dije, no, este tema tengo que ponerlo porque te levanta, ¿no? Si estás medio, venir medio bajoneado. ¡Pimba! ¡Samba ti ya now, ah! ¡Ya now, ah! 17 minutos arriba de las 2 de la tarde. ¡Levantate, Nacho! ¡Levantate! Ahora no vas a dormir la siesta. Esto te lo digo ahora. Porque encima querés arrancar con la siesta. Debe ser santiagueño, ¿no? Debe ser santiagueño, una cosa de loco. Señoras y señores, bienvenidos.

El agosto, agosto, tráeme esto, tráeme una nueva novia. Ya tengo una, pero quiero una más. No, una más. Quiero un aumento de sueldo, una más. Dale, dale, dale, Iván. Ahí van también. Tu centésimo décimo quinto día del año. Lunes en este año 2026. La la la la la, mira cómo te muevo, mira, mira, mira cómo la muevo, mira cómo la muevo. La la la la la. Y eso que es lunes, ¿eh? Y eso que estuvo trabajando fin de semana, ¿eh? Mira, mira cómo está. Bienvenidos a este... ¿Cuánto faltan? 150 días para finalizar el año. Chicos, vamos achicando las deudas. Se nos va el año, se nos va, abuela. Claro, claro, hay que pensar dónde vamos a pasar las fiestas. Yo voy a verlo a Nacho porque a la noche sí, a las 12 de la noche se va a despertar con la peloteña y con la comida rica. Allá voy, Nacho. Prepárate, Nacho.

Señoras y señores, se comunican con nosotros, se comunican con la radio. ¿Qué número? Se preguntan ustedes. 154-669-119. Te lo repito, 154-669-119. 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

0: 5.1. Esto es así, corazón. Esto es todo con mucho amor. Hola, amor.
1: No.
0: Era el Día Internacional de la Planificación Familiar. Mirá, le vamos a pasar el día a alguien que realmente tiene que ponerse las pilas. El Día Internacional de la Planificación Familiar. Esto tengo acá en las efemérides que me mandó la producción. En el año 2004, la NASA lanza la nave Messenger. Con la misión de explorar el planeta Mercurio. Te mandan saludos de Mercurio, chicos. Un día como hoy, una mañana, mejor dicho, una noche como la de hoy, pero del año 1963. The Beatles actúan por última vez en The Cavern Club en Liverpool, Inglaterra. Un día como hoy. Bueno, ya había partido, a esta hora ya había partido, estaba arrancando. Estaba comprando cosas, viste, que vos cuando salís de viaje arrancás y en el primer drugstore te parás para comprar, para abastecerte, claro. Se estaban abasteciendo en un drugstore. En el año 1492. Cristóbal Colón sale de Puerto de Palos de la frontera. Esto se vuelva, como todo el mundo lo sabe, en España, hombre, claro que sí.

por 3.100 millones de euros. Mira, mira vos. En la Semana Mundial de la Lactancia Materna. Salud, chicos.

Día del pescador deportivo, un abrazo grande al pescador del Paraná. En 1823, a la edad de 25 años, muere en Buenos Aires doña María de los Remedios Carmen Escalada, la esposa del general José de San Martín, la madre de Merceditas. No, póngame algo de este muchacho, póngame algo. Ni lo dude, claro.

0: porque un día como hoy nací así, aunque ustedes no, en algún momento nació, sí, por supuesto, un día como hoy, en el municipio de Ayalo, del Malferit, entonces en Valencia, España, el cantante español Nino Bravo.
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0: Eso.
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0: Lindo, ¿verdad?
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0: Luis Manuel Ferry Llopis.
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0: Conocido mundialmente como Nino Bravo. ¡Bravo!

0: Muy bueno, tiene razón. Amigo. Se celebra el Día Nacional del Pescador Deportivo en conmemoración de la fecha de 1903 en la que se fundó el Club de Pescadores de Buenos Aires. El primero del ISPA, del país, perdón. Lindo, ¿verdad? Sí, señora, sí, señor, sí, amigo, bienvenidos todos a la radio. Nos vamos a quedar hasta las 18 horas, ¿sí? Bienvenidos. Bienvenido, bro. Soy Javier Arias.
1: Tiene casi 20 años y ya está. ¿No? Cansado de soñar.
0: Mirá lo de travieso.
1: Pero tras la frontera está su hogar, su mundo y su ciudad.
0: Basta, Nacho. Yeah.

0: Ahí va. Ahí se le fue un poquito. Hoy Santa Lidia. Lidia escuchó con suma atención a San Pablo. Pidió recibir el bautismo y le ofreció su casa como hospedaje. Muy bien, Lidia. Conozco varias Lidias, ¿eh? Algunas eran amigas de mi vieja, ¿eh? Lidias, así que besos enormes y feliz día. Santa Lidia, entonces. Lidio no conozco. Solamente los lidios colombianos.
1: No.

0: La verdad. 14:30 minutos en la República Argentina.
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0: 14:30 en el país. Sean todos bienvenidos a este agosto 2026.
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0: Conozco varios niños, tienen razón también, pero no tiene nada que ver, ¿no? Claro, no tiene nada que ver.

Bienvenidos, hola, hola, hola, acomodarse todos, a ponerse las pilas y dedicarle una canción al día si quiere también, ¿por qué no? La carreta de la jornada del cielo permanece algo nublado. Eso nos indica el Servicio Meteorológico Nacional a través de su página web. La actual entonces de 24 grados 8 décimos.

0: le quería, perdón, Chacho, tenías razón. Nada más. Este mensaje lo dejo suelto al aire, sí, señor. A pesar de que lo había puesto por... Ah, mirá, mirá. Cami pidió este tema. Muy bien, ¿le gusta esta canción? Mirá.
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0: Gente que le está dedicando la canción al día, claro. Al mes, al comienzo del programa.

33, ganó el cuervo. No decimos nada, no la quemamos, ¿no? La dejamos ahí. Pero qué manera de sufrir, chicos, esto es así, ¿eh? Bienvenidos. Arranca la tarde la radio 154-669-119. Nos quedamos juntos en la radio. ¿Cómo te gusta lo loco mío? ¿Cómo loco estás? Dios mío, levantate de una buena vez. Dejá de cantar en la cama como los crazy.

14:34 minutos en la República Argentina. Estás en vivo, estás en la radio. Sean todos bienvenidos. Aquí nos vamos a quedar hasta las 18 horas. Si todos podríamos ser un poquito más sangre, chicos. Esta fue la que programaste, ¿cachai? ¿Puede ser un tema de gorilas? Off guard.

hasta las 6 de la tarde. Te decía, hacé lo que quieras en la radio, hacé lo que quieras en graffiti. Claro que sí. Sean todos bienvenidos a este métier en la radio. Bienvenidos. Oh. Bienvenidos, Sir Hilton. Welcome, Mrs. Dua Lipa.

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0: Saludos desde Colalao del Valle. Soy Guille.
1: Gracias, Guille. ¿Por qué le pusieron el acento, Guille? Guille, querido, un abrazo enorme a toda la gente que se está comunicando al 154-669-119. Tarde la radio, claro que sí. Entre pitos y flautas, decía un amigo que tenía un cautillón. Ya una hora adentro. Una cosa de loco, una cosa de loco. Ya vienen los datos del tiempo. Pronóstico para mañana, claro que sí. ¿Cómo estará el martes 4? Ya nos va a contar la gente de Infoclima, nuestros queridos amigos de Infoclima, que nos brindan el informe tanto para radio como para televisión. Para todo el país. Presenta Camila Rodríguez. Bueno, perfecto. Eso más adelante. Vos te seguís comunicando con nosotros. Vos seguís en contacto con la radio. Tremendo lunes, ¿verdad? 154-669-119. 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No te muevas, hasta las 18 le pegamos duro, claro y parejo. Hacé lo que quieras. En la tarde, juntos, la pasamos.

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4: Son las 3 y 10 minutos.
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antes de irnos en busca de los primeros títulos en el mundo del espectáculo, tiene que ver con primiciasya.com, el portal que está aquí esperándonos para leer los principales títulos antes

0: Tiempo, la actual es de 26 grados, un décimo, el cielo despejado con bruma en Salta, ciudad y en el Valle del Arma. Para lo que resta de la jornada, el cielo permanecerá algo nublado, mayormente nublado en la noche. Pero todos queremos saber qué pasará mañana, qué pasa mañana. Infoclima, entonces, ahora. Lucía Lanís, que dijo, no sé si nos vemos el mes que viene. Bueno, por lo visto parece que no nos vemos el mes que viene. Arrancamos con la voz de Camila Rodríguez. 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Infoclima ahora en la radio. 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
1: Buenas, buenas, argentinos, ¿cómo están? Acompáñenme a conocer cómo vienen las condiciones del tiempo para este martes 4 de agosto. Va, arrancamos por el pantallazo general. Como podemos ver, condiciones más inestables en el norte del país, tiempo más estable en la franja central. Continuamos con alertas por nevadas en la zona cordillerana de algunas provincias y la Patagonia mantiene el aire polar en circulación. Ahora sí, hacemos el recorrido sector por sector. Arrancamos por el nordeste y litoral argentino, donde el viento sopla desde el este y sudeste, contribuyendo al ambiente húmedo. Tenemos tiempo un poco inestable para gran parte de la región, con probabilidad de lloviznas durante la jornada. Temperaturas que van en aumento de todos modos, con máximas que rondarán entre los 26 y los 32 grados. En la franja central, el viento sopla desde el este y nordeste, contribuyendo también a un ambiente húmedo. Tenemos nubosidad variable, tiempo estable para gran parte de la región, desmejorando hacia el sur de La Pampa y la provincia de Buenos Aires, donde las máximas rondarán entre los 16 y los 18 grados. Y para las provincias de Entre Ríos, Santa Fe y Córdoba, las mínimas rondarán entre los 21 y 22 grados. En las provincias cuyanas, poco cambio de temperatura en relación al lunes. Tenemos presencia de la nubosidad variable, tiempo estable, un poco más inestable para la provincia de Mendoza, con probabilidad de lloviznas y nevadas en las zonas cordilleranas durante la mañana. Temperaturas que van también en aumento, con máximas que rondarán entre los 17, 19 y hasta los 20 grados. En el noroeste argentino, temperaturas que van en aumento también, presencia de la nubosidad variable y tiempo inestable para las provincias de Salta, Jujuy, Santiago del Estero y la provincia de Tucumán, máximas que rondarán entre los 20, 25 y hasta los 27 grados. En la Patagonia, continuamos con el aire polar en circulación, disminuyendo la temperatura, aumentando la nubosidad. Tenemos tiempo inestable para la provincia de Neuquén, alertas por nevadas en la zona cordillerana de Río Negro y Chubut. Tiempo inestable también para Santa Cruz y en el extremo sur, mínimas que rondarán entre los 3 grados bajo cero y los 2 grados bajo cero. Casi 30 grados de diferencia con el extremo norte del país. Para las Islas Malvinas también tiempo inestable, probabilidad de lloviznas y mínima que rondará entre los 1 grado bajo cero. Recordá que podés encontrar esta información en infoclima.com y en todas nuestras redes sociales. Un placer saludarlos y hasta la próxima.
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Brother. 1554. 26 grados, un décimo en la ciudad de Salta. Y Valle del Arma, claro.

querido Tony Stark. Algunas promociones que están buenísimas. Es la madre tierra ahí escuchándonos. Abrazo grande, Tony, querido Tony Stark. Nuestro embajador en la madre tierra. Le vamos a dedicar los títulos en el mundo del espectáculo. Eso es lo único que le falta, para ser top, top, de top, top, top, top. Primicia ya, Karina, bailarina de Pasión de Sábado, habló tras su duro descargo contra el Luzu. La bailarina, Kiara Aldeco, se refirió en intrusos a las burlas de Diego Leuco y su equipo. Arrepentido, Diego Leuco pidió disculpas a la bailarina de Pasión de Sábado. ¡Uf! ¡Wanda Nara! Respondió fuerte a las críticas por una foto en bikini. ¡Amo mi cuerpo!, dijo Wanda Nara.

Claudia Casani hizo una insólita confesión en vivo. Y se quedó sin palabras. Shake that. Solange Abraham se quebró en el mano al saludar a su hija por un motivo muy especial. La furia de la bailarina de Pasión de Sábado contra el uso y Nico Quieto de Deception. La inesperada muestra de amor de Jimena Cardi. Mira, volvió Jimena Cardi, chicos. Chicos. Así es, Stephen King. Stephen King, perdón, por su cumpleaños. Buah. La conmovedora carta abierta de Catherine Fulop a Gia. A bailar es un amor distinto. Lo dijo en un claro español. Solange, algo que queríamos saber todos, chicos. Chicos, atentos. Solange confesó que se enamoró en Gran Hermano. Ay,

Lini, gracias. El mensaje que van llegando a 154-669-119. Al amigo Gonza también un beso enorme. Delfina nos está escuchando también. Dice, todos los días los escucho y nunca me subo. Delfina, menos quejas. Abrazo enorme, beso, gracias. Hola, Gisle. Oigan, chicos que laburan en el cine. Bueno, un abrazo enorme, chicos. A la turquita le mandamos otro beso enorme. Gracias, Ado, querido. Hola, Vivi. A nuestros amigos de Tucumán, un abrazo enorme. Petonal Muñeca nos están escuchando, chicos, a pleno, a full. Como debe ser, gracias. 154-669-119. Esta es la tarde de lunes. Juntos la pasamos en la radio, juntos la pasamos acá. Acá. Para mañana la mínima 13, la máxima 23. Neblinas en la mañana, mayormente nublado en la noche. Hay probables lluvias, mejor dicho, lloviznas en la noche.

14, una máxima de 24. Para el jueves también 14 y 26 de máxima. Y el viernes será 10 de mínima y 20 de máxima. Datos suministrados por el Servicio Meteorológico Nacional a través de su página web. Estamos juntos en la radio, ya sabes, ¿eh? 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

estamos lejos, dicen nuestros amigos de... ¡A nuestras amigas! Muy bien. Las colobesas, que todavía quedan unas cuantas por allá. Mati Olmos, un abrazo enorme. Gracias por estar escuchando la radio. 154-669-519. Te comunicas con nosotros. Dale. Hola, Fede.

Grande Fifi. Ah, viene escuchando la radio, muy bien. 50 días después se besa. Perdóneme, Fifi. Me gusta la música, perfecto. A Fanfi también le mandamos un beso enorme que está escuchando la radio. 16:21 minutos. Títulos para revista Paparazzi, Mundo del Espectáculo.

contra la China Suárez y Mauri Kahl por sus hijos descuidados y abandonados. Título tremendo, ¿eh? De revista Paparazzi. Pésimo momento. Jorge Real está completamente desesperado y cree que la única solución es tomar una decisión urgente. Qué bárbaro, ¿eh? Qué bárbaro. Preocupación, Ileana Calabró reveló por qué empeoró la salud de su novio, internado en terapia intensiva e intubado.

El seleccionado más linda de todas deslumbró y encandiló con su belleza única. Y ahora volvió en su máximo esplendor. Está inigualable. ¡Carlos! ¡Tantos títulos!

foto de Shakira, Shakira muy acaramelada y tocando a Antonio de la Rúa. Confirma los rumores de reconciliación. Está loco, Carlos. Pero entonces todo... No digo más nada. No me voy a enojar. Pero estas ex de Mantecovic son todas iguales. Cosa de loco, chicos. 16, 23 minutos en la República Argentina. Estás en vivo, estás en la radio. Sos graffiti en este invierno 2026. ¿Parece invierno? Por supuesto que no. Yo te digo, invierno, estamos en pleno agosto. Bueno, arranca agosto. Y la temperatura es de... ¿Actualizo? ¿Cuánto crees? Casi 27 grados, 26 grados y medio, chicos. Chicos.

3 de máxima. El miércoles 14 de mínima, 24 de máxima. El jueves 14 de mínima y 26 de máxima. Esto nos indica el Servicio Meteorológico Nacional. En instantes, agárrate porque en instantes llegan los principales títulos con toda la actualidad, los títulos destacados para esta jornada de día lunes. 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Muy bien, Nacho, comprando los cartones. Muy bien, Nacho. Mirá si tengo otra casa, Nacho. Una cosa, ¿no? Una alegría. Otro 0 kilómetros, Nacho, Nacho. Todo, ¿eh? 9 de agosto, entonces, 19 horas el sorteo. Lo vas a escuchar acá en la radio.

Hay automóviles a cero kilómetros. Y millones y millones. Este domingo es el día, dale. Dale que sobó. Dale que sobó, ¿eh? Dale. Vamos. Cuadragésimo quinto domingo de la liga.

más títulos también con el mundo el espectáculo, mundo de la moda, de los virales, de las redes, bueno, todos los títulos. Vamos a continuar, pero llega el momento con la actualidad. En instantes, principales títulos de la jornada.

16:37 minutos. Estás en vivo, estás en la radio. Estamos juntos. Nos quedamos juntos hasta las 18 horas. Por supuesto, a esta hora retomamos el pulso de la actualidad. Recorremos el mundo con los principales títulos en la

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3: El resumen de la jornada. 16 horas 40 minutos en la República Argentina. Los títulos destacados en el mundo. Comenzamos con el ámbito internacional. Un dron ucraniano explotó en una playa del Mar Negro y Rusia denunció que causó 7 muertos. Entre ellos, 3 niños. Donald Trump redobló la presión sobre Irán con una advertencia: acuerdo o rendición total, dijo. Un incendio devastó la ciudad de Spokane, en el noroeste de Estados Unidos. Unas 60.000 personas

0: ferry y hay al menos 5 muertos y 41 desaparecidos.
1: Y hoy todo parece perderse, no hay nada que quiera.
0: Los hutíes forzaron el cambio de rumbo de 6 petroleros saudíes, perdón. Deberán rodear África para evitar el Mar Rojo. 6 naves con un pabellón del reino desviaron su travesía hacia el Cabo de la Buena Esperanza, según registros del AIS. Y se alejaron del Bab Mandeb para evitar la ruta habitual por el canal de Suez.

descubren una nueva pista sobre el origen de las misteriosas cataratas de sangre de la Antártida. Retorno de tensión, la nueva lógica migratoria europea, el discurso oficial para insistir en que se respetará el principio de no devolución y la prohibición de expulsiones colectivas. CEUT estima que en más de 860 los menores migrantes que permanecen bajo la tutela de la ciudad.

controles más estrictos tras la crisis de Ceuta. Un sismo de 5,7 grados sacudió el centro del Perú sin víctimas ni daños materiales. Títulos en el país. Tensión parlamentaria, Senado, pese a la resistencia de Schwarzenegger. Bullrich cedió ante los aliados y acercó posiciones por la ley de tierras.

El oficialismo modificó la ley de tierras en busca de votos aliados y elevó al 25% el tope de compras a extranjeros. Volvió a caer el consumo de los hogares en junio.

La selección argentina de fútbol tendrá su reencuentro con la gente en septiembre. La morosidad crediticia interrumpió su racha alcista tras 19 meses. Títulos a nivel local. Plan Vial Zona Norte, comenzaron las obras sobre Avenida Bolivia. Desde hoy y hasta el próximo 6 de septiembre, la municipalidad reconstruirá la calzada en Avenida Banchic, entre José Superí y la rotonda del Aeroclub Salta. Recolectaron más de 3 toneladas de residuos electrónicos. Aparatos en desuso como televisores, computadoras, impresoras, celulares fueron depositados en el punto seguro de acopio. Salta Libre de Cataratas, 15 vecinos recuperaron la visión y mejoran su calidad de vida. Los vecinos destacaron la atención recibida y la posibilidad de retomar sus actividades cotidianas y laborales con mejoras condiciones. La catedral renueva su iluminación exterior con tecnología LED. Los trabajos incluyen el retiro de artefactos antiguos y la instalación de nuevas luminarias. Desde Lozal pidieron respetar el perímetro de seguridad. Salta entre las provincias con mayor porcentaje de tierras en manos extranjeras. El Observatorio Tierras indicó que la provincia registra un 11,3% de superficie rural extranjerizada, más del doble del promedio nacional.

0: Salta celebra Bolivia con música, danzas y sabores típicos. El encuentro será el próximo miércoles 5 de agosto. De 16 a 0 horas, el Distrito Cultural Dino Saluzzi. La entrada será libre y gratuita. Participarán más de 30 artistas y 400 bailarines. Habrá puestos de comidas para degustar la gastronomía del país vecino. En julio cerró con intensos operativos de control en distintos puntos de la ciudad. La municipalidad reforzó controles para ordenar la circulación y prevenir conductas de riesgo. En ese marco se retuvieron 242 vehículos y se confeccionaron 2.928 actas por distintas infracciones. Estos títulos. 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

0: segundos para llegar a una nueva hora en la República Argentina. En el dorsal lleva el número 17.
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7: Son las 5 y 10 minutos.
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Castañares 0, Peñarol 2. Con este resultado, pasan cosas. 154-669-119. Aprovechando el centro que me tiran, me voy en busca de los títulos. Tapita deportiva para esta tarde, chicos. Esto es así.

títulos destacados para esta jornada de día lunes. Principales portales destacados a esta hora. Infobae deportivo, el contundente mensaje de Coudet.

Estudiantes del Vélez, Independiente Sarmiento recibe Independiente de Rivadavia por la tercera fecha del torneo. Ahí estoy hablando de Sarmiento. Independiente Rivadavia, 33. Los minutos.

el extravagante regalo que el Colo Barco y su pareja Has Jauri le hicieron a su hija Gema. Qué lindo, chicos, felicidades, ¿eh? Los primeros, o sea, tres amistosos de la selección argentina tras el Mundial. Ah, quieren saberlo, quieren que nos metamos así. Perfecto, perfecto, vamos. La selección argentina planifica partidos amistosos de los últimos meses del año. La Asociación del Fútbol Argentino trabaja en dejar todo listo de cara a la primera ventana, que será extra large, o sea, súper larga, del 21 de septiembre al 6 de octubre, en la que el equipo disputaría tres encuentros. Luego, entre el 9 y el 17 de noviembre, llegará la última doble fecha FIFA de este año. De esos tres compromisos, la primera ventana, la intención es que el partido de local se dispute en Buenos Aires. La Asociación del Fútbol Argentino tiene la convicción de que Lionel Messi jugará ese encuentro ante su público. El rival sería un seleccionado sudamericano o de la CONCACAF, aunque aún no hay ninguna definición oficial. Los otros dos partidos se trasladarían a Asia, hacia allá. China aparece como el principal destino de los encuentros en el exterior, con el seleccionado local mencionando un posible rival. Las negociaciones existen, pero nada

0: las medidas que tomarán el fútbol europeo para erradicar las demoras. El enfoque en un bar menos invasivo, mira. Los Springboks ya están en Buenos Aires, se preparan para enfrentar a los Pumas. Un nuevo tenista argentino en el top 100, Alcaraz desplazó a Berbat. Y así, bueno, quedó así, por supuesto, dentro de los 100 en la ATP. Dejo de lado a Infobae Deportivo y me encuentro con el diario deportivo Olé. Boca vendió uno de los relegados. El curioso regalo de Colo Barco a su hija en su visita 25 de mayo. El borrado que hizo en vivo de TikTok mientras River jugaba. Tres jugadores que no tienen lugar en Boca están cerca de irse. Recordamos, a esta hora se está jugando en juego. 37 minutos del primer tiempo. Sarmiento Independiente Rivadavia empatan en uno. Para cerrar la recorrida deportiva a esta hora, mis amigos. Me encuentro con la página de Teis Sport. Jimmy Ávila, el 9 que quiere Boca. El fuerte mensaje de Coudet en su perfil de WhatsApp tras una nueva derrota con River. Boca recuperó dos soldados para Estudiantes y Arruabarrena. Haría pocos cambios. Mientras tanto, y con la mira puesta en la Copa Sudamericana, el presidente deportivo Recoleta palpitó la serie ante Boca y dijo en un claro español: es tocar el cielo con las manos, dijo. Hay gol de Sarmiento, chicos. 37 minutos del primer tiempo. Sarmiento 2, Independiente Rivadavia Mendoza 1. Hay fútbol esta noche, partidazo, ¿eh? Vélez Independiente a las 7 de la tarde, en instantes. Vélez e Independiente quieren seguir racha y chocar. Van a chocar en Liniers, claro que sí. También al mismo horario, 19 horas, Platense enfrenta a Talleres. Urgido de un triunfo, Talleres visita Platense. ¡Vamos, Talleres! 21-15, Huracán recibe Atlético Tucumán, primo. Que va por su segundo triunfo en el clausura. También 21-15 para Central Córdoba y San Lorenzo de Almagro. San Lorenzo. San Lorenzo quiere seguir en levantada en su visita a Central Córdoba. Y a esta hora, nuestro fútbol tiene este resultado. Esto es en vivo, ¿no, chicos? Después voy a estar diciendo. Porque me abro una ventana dentro de los monitores que tengo en el estudio y veo. República Castañares 0, Peñarol 3. Ya está por terminar el partido. Son 47 minutos. Del segundo tiempo. Están jugando tiempo de descuento. Está jugando en las canchas. Esto es de cachorro. Si las imágenes no de viento. Esto es lo que veo ahora. 17:26 minutos, chicos. La tapita deportiva. Claro que tiene presentación, claro que sí. 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
3: Qué capo, estoy escuchando a Temi, hermano.

por el torneo, por el triangular clasificatorio de final de partido. República de Castañares 0, Peñarol 3. Acaba de finalizar el partido, como decía, estaban jugando tiempo de descuento. Final de partido, entonces. Triangular clasificatorio. Ganó Peñarol, ganó. Ahí está ahora.

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Vas a escuchar acá el sorteo en la radio. Acá en 89.5. Acá en el 105.1 MHz. Lo vas a ver en la tele también, realizado y obviamente transmitido por acá, por la radio. Este domingo, entonces, 19 horas, el gran sorteo grande, el 45º bingo de la Liga Salteña de Fútbol. El abrazo a todos los vendedores que están a esta hora escuchando la radio y de paso, ¿eh?

Jugá, jugá y gran, bingo gran, sí señores. Vamos todavía. Actualizamos, dato del tiempo, Salta Ciudad, Valle de Hermas. 26 grados, 5 décimos. El cielo apenas, ligeramente nublado. Para lo que resta de la jornada, el cielo permanecerá algo nublado y en la noche para mayormente nublado. Mañana martes, neblinas en la mañana. Ojo al manejar. Ojo, ojo, ojo. En la tarde el cielo mayormente nublado y hay probables lloviznas en la noche. Noche de martes, 4 de agosto en este 2021. Par 14 y 24, mini y máxima respectivamente. La tarde, 29 grados, 9 décimos. Medalla de 11 para presidencia, Roque Peña Chaco. Con 29 grados, número 2, medalla de bronce para San Ramón de la Nueva Orana aquí en Salta. 30 grados, 4 décimos ahora. Y en el puesto número 1, con una sensación térmica de 32 grados, está Formosa. Sí, señores, Formosa. Se lleva el puesto número 1, se lleva la medalla de oro. Formosa con 32 grados, 2 décimos de sensación térmica. Eso nos indica el Servicio Meteorológico Nacional. Esos datos suministrados por la página del Servicio Meteorológico Nacional. 17:46.

revista pronto. Cerrando la recorrida con los títulos en el mundo. Tuvimos todo, ¿eh? Tuvimos de todo. Muy bien, producción. La querida producción. Con el querido Sevi, la asistencia, la producción integral, claro, la asistencia de piso de Dulce Plata. Mi nombre es Javier Arias. Hacé lo que quieras acá en la tarde, en este agosto 2026. Aquí en fmgraffiti.com.ar. Aquí en 105.1, aquí en 89.5 MHz. Hoy a la nueva tarde, tarde de lunes. Juntos. Como hace tantos años, tantos años. Aquí en la radio, 5 ya, ¿eh? Que es mucho también, ¿eh? Es una carrera universitaria. Claro, claro que sí, 5 años, claro. Pasamos de todo, ¿eh? En estos 5 años, ¿eh? Buenas canciones. Canciones programadas a través del 154-669-119.

Ni se te ocurra mover un músculo, te quedás acá en la radio. Nosotros nos vamos a descansar un rato, pero vamos a volver mañana, ¿eh? Si vos lo permitís. Si vos decís, bueno, me gustó y mañana vamos por más. Vamos por más mañana, claro que sí. Y yo sea virgen mediante, claro. Nosotros vamos a hacer todo lo posible. Con un cielo ligeramente nublado con 26 grados.

0: Así medio lindo, ¿verdad? Abrazos enormes, gracias por estar, ¿eh? La compañía de todos los días. Chau, chau, hasta mañana.
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2: Son las 6:07.
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tardes, estimados oyentes, Radio Escucha. Acá estamos en el programa Ciencia Callejera. Quien conduce, José Antonio Guillén Ortega Sánchez, soy yo. Y ayudado por nuestro estimado amigo Fernando Serpa en cabina, que trata de que se minimicen los errores que salen al aire. Y bueno, ya hemos dicho que es Ciencia Callejera el programa. Los esperamos lunes, miércoles y viernes, a 18 horas, a 19, lunes, miércoles y viernes. Y nuestro saludo al director de la radio, que vamos a saludar ahí, mientras se marchaba, Juan Carlos Sivire. Y bueno, quería dar algún título, podríamos decir, un título. Esto respecto de mis abuelos, me hace acordar, porque se llamaba Juana ella, mi abuelo paterno, por el cual yo tengo el apellido Sánchez, y Guillén, mi abuelo. Y bueno, ellos trabajaban en el campo así, y esto lo está también relatado por Piero, entonces lo he elegido para que ustedes conozcan el mundo de mi abuela y mi abuelo, se aproximen, que yo no lo viví, nosotros ya nacimos el mismo padre, a los 20 años vino a la ciudad, pero estaban en Metán Viejo, allí trabajaba la tierra, y hombre rudo, ya muy grande, todavía levantaba esas bolsas de papas grandes, ahora le llaman de 50 kilos, no sé cuántos tenían en ese entonces, ni se pesarían esas bolsas grandes. Y mi padre lo increpó una tarde que fuimos a visitarlos a la casa de ellos, de los abuelos, que era una verdulería que tenían. Y le dijo, ¿cómo usted trae eso desde esa calle en la Tucumán? ¿No es cierto? Del Mercado San Martín, al Tucumán hay 4 o 5 cuadras, creo, si no me equivoco. Y ahí sobre Ituzaingó, en la casa de los abuelos, le dijo, ¿cómo usted puede cargar eso? Le dijo, y el abuelo no le contestó nada, una pierna impresionante, un hombre muy grande. Todavía hacía ese trabajo. Y bueno, mi padre ya estaba en otra empresa de una vinería donde trabajaba él, que era catador allí. Y bueno, aquí va la canción. Les presento a mis abuelos.

algunas frases acá de los ensayos, de algunos que tengo yo. Dice uno de ellos, de los españoles del siglo de oro: todos los que parecen estúpidos lo son, y además también lo son. La mitad de los que no parecen, dice de Quevedo, repetimos para que aprendamos más: todos los que parecen estúpidos lo son, y además también lo son. La mitad de los que no parecen. Y acá la frase número 46 que tienen ahí en la IE y la de Confucio, para que aprendamos a no, hay que respetar a los psicólogos, pero también hay que escuchar a los sabios, los trabajos de que se hacen en la Universidad de Estados Unidos, perfecto, sobre miles de casos, cientos de casos. Pero acá tenemos cosas sometidas a los miles de años que esta frase de Confucio lleva consigo. O sea que esto es cualitativo y no tan cuantitativo como son los estudios. Pesan, dice Gasset, pesan lo que dicen los chinos, ¿no? Cuentan los trabajos de las universidades estadounidenses. Es decir, cuentan y no pesan, eso dice Gasset, de los americanos. Y bueno, la frase de Confucio dice: estudia el pasado si quieres pronosticar el futuro. O sea, tenemos otra visión distinta, ¿no?, de la que se enseña. Carpe diem, vive el día. Y esta es de Lincoln, de la época de la Guerra de Secesión, cuando tuvo lugar ese choque entre el norte manufacturero y el sur, que todavía dependía de la industria primaria, ¿no?, del algodón sobre todo. Entonces estaba la Unión por un lado, ¿no es cierto?, que eso es lo que del norte de los confederados estaba Lincoln presidente, y él sostenía: una casa dividida no puede sostenerse. Él decía eso, estamos hablando de la Guerra de Secesión, ¿no?, acuérdense, en 1860 y pico, entran en guerra con el sur, con los confederados. Bueno, y la abolición de la esclavitud era el otro tema, son los dos temas que se unieron ahí. Por eso siempre está: ¿qué está primero, la unión o la abolición de la esclavitud? Eso se lo dejo trabajo para la casa, para vuestra casa, ¿eh?, y los que puedan llegar hasta hacerlo llegar hasta mí, que me conteste si ha sido cuál es el pretexto de la guerra del norte hacia el sur, ¿no? Pero también el sur hizo sus cosas para que se les venga encima tamaña conflagración sangrienta. Así que bueno, lo que vemos acá, como ustedes me pueden ver, los libros muerden, ¿no? Así que bueno, no hay que tener miedo tampoco por eso. Un publicista, más que periodista, famoso, abogado, que dice que no se debe leer a Nietzsche, por ejemplo, porque él habla de que Dios ha muerto, que saca de Dostoyevsky, ¿no? Cope, ya lo dije otro día. Y bueno, y cosas de nuestro país que a veces no se detienen, ¿no?, en los detalles, que son mucho más importantes a veces que los grandes títulos. Y en nuestra época nosotros teníamos un diario, el cual nos hizo estudiar el profesor Figueroa, que era La Opinión, no tenía propaganda, así que imagínense la calidad de los que escribían allí. Bunge, me acuerdo, era uno de ellos que residía en Estados Unidos, de un hito me acuerdo, pero eran fuente de opinión de este hombre, o no, de que era el dueño, pero La Opinión trascendió, ¿no?, hasta el día de hoy, el periodismo, ¿no?, como Joanela Castro acá en Salta, ese tradicional diario, campeón oro, no se dice, decía él. Se podía escuchar muchas clases de Nela Castro, periodista de acá salteño, famoso, estuvo en Buenos Aires muchos años y vino acá. Yo tuve el gusto de escucharlo medio año, un año entero en clase. Y bueno, y acá de Buenos Aires, visitó Buenos Aires, estamos haciendo, como le digo, ensayos, saltamos a... ya que todo se cocina allá, André Malraux, el ministro de Educación y de Cultura de Francia, de la época de la presidencia de De Gaulle, estuvo en 1964 en Buenos Aires visitando las industrias Kaiser de la Argentina. Era toda
Eso ya vamos a ver, eso en otro momento, en el momento, cuál es el origen de, ¿no?, de la Kaisler. Y él solía decir, cuando vio la opulencia de la ciudad, estuvo 4 días, creo que de viernes a lunes, jueves a lunes, y dijo: Buenos Aires es la capital de un imperio que nunca existió. André Malraux, que fue ministro de 1901 a 1976 y ministro del año 64, por varios años, como 10 años, ministro de Estado, de Educación y de Cultura. Buenos Aires, decía Malraux, es la capital de un imperio que nunca existió. Bueno, vamos a lo nuestro. Continuamos con algún regalo, que sea de preprimavera, le vamos a llamar estos días, ¿sí?

ahora una página de Serrat en la cual invoca, simboliza, dice todo respecto de aquellos que, bueno, yo he tenido otra suerte, pero que han tenido sus hijos que se han ido. Bueno, yo a mi hermano, a quien saludo antes, ¿eh? Leonardo, se fue de casa. Yo hubiese preferido que no se vaya a estudiar, que se quede en ese egoísmo que tiene de la fraternidad. Se fue de casa. Pero acá Serrat hace un simbolismo, una metáfora. Diría yo que hasta... Y todo es una alegoría, ¿no? De la... Porque se marcha la nena de la casa y él lo cuenta así. Es muy bellamente, pero... Triste, pero... Muy bellamente. Poesía pura.

el tango es hijo de la milonga, así como la milonga es hija del candombe. Cita Rosa. El tango es hijo de la milonga, así como la milonga es hija del candombe.

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5: Son las 7 con 11 minutos.
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0: ¿Cómo le va, gente? ¿Cómo andan todos? Muy, pero muy buenas tardes, buenas noches. Decían que luego de las 19 horas ya es más que buenas noches. Es más, yo alcanzo a mirar por el vidrio de la ventana, todavía está de día. El atardecer se va perdiendo de a poco en esta maravillosa ciudad como es la provincia de Salta, donde arrancamos una semana más, arrancando el 3 de agosto, arrancando agosto, por supuesto, luego de un fin de semana que fue bastante importante para el fútbol salteño, porque se volvió a cosechar muchos puntos. Gran victoria de Gimnasia en condición de visitante, enorme victoria del millonario. En condición de visitante, 2-1 frente a Temperley, y Gimnasia que no vuelve a Salta, que se queda por Buenos Aires, porque el próximo miércoles será transmisión de la radio. Agradecemos, por supuesto, al director de la radio, Juan Carlos Vivere, y por supuesto a los programas que gentilmente nos van a ceder el horario para estar el próximo miércoles 14:45 directamente desde Almagro. Estaremos para lo que será Almagro, Gimnasia y Tiro de Salta, donde quien les habla estará relatando, lo va a comentar Carlos González, estará en vestuario en Almagro, estará Lautaro Vera, estará Oriana Calermo, por supuesto, acá en el haciendo la voz comercial, la mesa informativa, un poco, y por supuesto la producción de Julieta Chiliguay. El día miércoles 14:45 estaremos con el enorme partido para Gimnasia, que es el partido que quedó pendiente de aquella fecha de la final de la Copa del Mundo, y que Gimnasia hoy lo deposita en la zona de clasificación, y ganando ese partido puede escalar más. Hoy está séptimo Gimnasia, así que es un fin de semana enorme para el millonario. Vamos a hablar de Central Norte, que volvió a la victoria el Cuervo, que no le alcanza para salir a zona de ese gol, y a favor, goles en contra.
1: Hoy hay un desempate.
0: Hoy sería un desempate, por supuesto, para el equipo Cuervo, pero da tranquilidad para lo que viene. Porque yo coincido con algunas de las sabias palabras de Mario Siaco luego del partido, donde él hablaba un poco, ¿no? Esto de esto es partido a partido, ir día a día. Pero bueno, qué sé yo, una victoria que yo no quiero, a ver, opacar lo bueno en la victoria de Central, pero quizá pudo haber hecho más en el partido, uno esperaba un poco más, pero Central, lo importante es ganar. Después de muchas derrotas, es importante volver a la victoria.
1: Tranquilizarse,
0: semana tranquila.
1: Cuando juegue, sí.
0: Jugar tranquilo.
1: Porque González sale con una necesidad.
0: Sí, y trabajar.
1: Iba ganando y tenía una necesidad, parecía que perdía.
0: Sí, por eso te digo. O sea, una victoria sumamente importante de Central Norte. Y por supuesto, Juventud Antoniana, que arrancó con el pie derecho en Bahía. Un empate del Antoniano, que está a 11 pasos de la final por el ascenso, a 11 finales del ascenso a la B Nacional, que dio el primer paso y que el viernes espera una gran masa de convocatoria. El viernes en el Mundialista también será transmisión de la radio. El viernes estaremos una hora con el programa y de acá saldremos rumbo al Marte Arena para ese enorme partido también de Juventud Antoniana. Y Gimnasia, a pesar que está en zona de clasificación, que tiene partido pendiente miércoles, el domingo lo espera acá en Salta un partidazo con Chicago, que también será transmisión de la radio. O sea que tenemos esta semana muchísimo trabajo, gracias a cuidar la garganta y por supuesto a cuidarse para llegar de la mejor forma. Y que bueno, Julieta Chiliguay ya nos pasó la grilla y bueno, qué sé yo, la encargada de cada armado de grilla, la productora Julieta Chiliguay, que se encarga de decir vos sí, vos no. Y bueno, esperemos estar en todos los partidos, como primer dato. Así que bueno, esta semana se sortea el bingo de la Liga Salteña de Fútbol, vamos a hablar mucho de eso, vamos a regalar en la semana bingos.

0: porque tenés la posibilidad el día domingo de quedar, ganarte una casa, autos, plata, departamentos. Entonces, participá. Bueno, arrancamos nosotros este programa. 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Y, por supuesto, a la producción de Julieta Chiriguay, que yo me pregunto cómo arrancó su lunes, ¿no? Arrancará feliz, arrancará distanciada. Viste que el amor es tan lindo, ¿sí? Y tan malo a veces, porque qué sé yo. Bueno, saludamos a Carlitos González, que ya había interrumpido mi editorial, esta editorial clásica de cada lunes. ¿Cómo le va, Carlitos González? ¿Cómo anda usted?
1: Bien.
0: ¿Anda bien?
1: Más, a ver, ¿qué se dice?
0: ¿Más bien que mal o más bien que mal?
1: No, todo bien, creo que sí, bien. Mientras transfieran, todo está bien.
0: Bueno, quiero felicitar a Carlitos González, porque ayer también estuvo trabajando con el partido de Olimpo Juventud, una jornada larga ayer, ¿no?
2: Todo un ídolo, ¿eh?
0: Felicitaciones para todos los chicos que trabajaron en el aire de Grafito 89.5, porque realmente hicieron un laburo impecable y han lizardo de temprano, 2 de la tarde, en el estadio Marte Arena. Y después toda la gente que laburó ayer, así que felicitaciones para todos.
1: Pobre.
0: Sí, lo que laburamos ayer acá.
1: Calorcito, sí. Lindo, pero muy importante.
0: Fue lindo calor. Ahora, títulos. Usted me tiene que armar 3 títulos de portada. ¿Sí? Titúleme la victoria de Central. Titúleme la victoria de la victoria de Gimnasia. Y el empate de Juventud. Usted, que es un tipo de mundo, es un tipo que conoce esto. Nosotros queremos aprender a su lado. Nosotros los jóvenes aprendemos de usted.
1: Yo soy un cachorrote. Bueno, sí. Empecemos por la primera hora. Por Juventud. Largo camino, pero al final está el sol.
0: Ah, palalá. Largo camino y al final está el sol. Sabias palabras, sí. Sabias palabras de Carlos González. A ver.
1: En Gimnasia. A pesar de todo. A pesar de todo. En la zona que todos quieren estar.
0: A pesar de todo, una zona que todos quieren estar.
1: Bueno, el lugar que todos.
0: No me está convenciendo. ¿No? No me convenció eso. No me da para comprar ese título. Algo más.
1: No me interesa que me compre.
0: Porque Gimnasia metió una victoria enorme.
1: Bueno, pero no salen de su objetivo.
0: No, bueno, pero no estaba.
1: Bueno, pero tuvo cuántas cosas en contra tuvo este equipo.
0: Muchísimas.
1: Y bueno, ¿y cómo se
0: y ganó a un rival que no perdió hace rato de local? Lo dijo el propio.
1: Sí.
0: Hace rato que no ganaban, no perdían.
1: No pierden.
0: Enorme.
1: Sí.
0: ¿Se acuerda que la semana anterior se sacó la mufa
1: del Batistuta
0: del Norte?
1: Sí.
0: me da ese crédito, deme ese crédito, por lo menos, ¿no? Deme ese crédito, así como porque te dice, che, mirá, bueno. Ya te estoy diciendo,
1: sacó
0: la mufa.
1: Se sacó la mufa. Se quemó con los gifes después.
0: Se sacó la mufa. Sí.
1: Sí, bueno, los otros también sacan la mano, por eso están punteros,
0: ¿no? Y ahora, el gran título de Central Norte.
1: ¿Por qué gran título?
0: No, el título de Central falta. Dijo de Juventud, dijo de Gimnasia. ¿Y de Central qué va a decir? Titúleme, haga cuenta que el diario más importante pide, Carlos, necesito un título para titular la victoria del Cuervo.
1: Es que no le encuentro la vuelta. ¿Cómo es?
0: Que el árbol no tope el bosque,
1: así, ¿no?
0: Que el árbol no tope el bosque. ¿Así,
1: no?
0: Sí. Bueno, que el árbol no tope el bosque.
1: Sí, no te lleves por los resultados, fíjate el contenido.
0: Sí, pero yo creo que. A ver, vos si fueras técnico, una victoria.
1: Yo que
0: te hace trabajar.
1: ¿Pero hace cuánto que estás trabajando?
0: No, te hace, digamos, trabajar para. Dejemos que termine. Trabajar tranquilo. Tenés una semana diferente.
1: Bueno, pero toda la intranquilidad que le da a él, sí. Y los resultados que él no le saca a esta gente. O sea, es culpa
0: ahora,
1: propia de ellos,
0: También Central no salió a zona de descenso porque Chaco Forever también está haciendo un campañón, ¿no?
1: Bueno, pero.
0: O sea, Forever, ¿quién pensó que le iba a ganar a Morón? ¿Quién pensaba que Forever le iba a ganar a Morón? Seamos sinceros.
1: ¿En
0: sí, cancha? Sí, o sea, sí. Y nadie pensaba que Forever le iba a ganar a Morón. Morón viene perdiendo el campeonato. Pero eso.
1: Es que Ultra, bueno, allá sí. Porteño, esperaban, lo que tomaron la transmisión, ¿esperaban que Central pierda con los Andes?
0: No, creo que no. Como tampoco esperaban que Chicago ve como que Morón pierda con Chaco Forever.
1: Pasa que sí, pasa eso todavía, pasa.
0: Sí.
1: Pasa. Pero bueno, sí. Ellos vienen en racha. Son de 4 partidos, ganó 3. Cravero.
0: No, ganó casi todo. Cravero lo agarró cuando tenía 6 puntos, Chaco Forever Central 14.
1: No,
0: hoy tiene 22.
1: Bueno,
0: 6 partidos.
1: 13 puntos.
0: De los 7 fechas que jugó, Cravero ganó 6.
1: No, 7 que se jugó. Si tiene 4 partidos, Jorge. 4 partidos sí. Recién tiene Cravero. Empató el primero, sí. Después ganó los tres siguientes.
0: Bueno.
1: De 8 o 3 partidos que lo
0: claro, hoy Forever tiene 22.
1: ¿Está como nosotros?
0: Tenía 6 puntos. Sí. Con lo agarró. Ahí se notó mucho el laburo de Chango Cravero. Se notó muchísimo, porque eran los mismos jugadores, o sea, no...
1: Sí, que no lo querían sí. Otro técnico.
0: No,
1: sí,
0: por eso te digo, o sea, no,
1: se notó mucho,
0: ahí no, se notó la mano del técnico. ¿Viste cuando vos siempre ponderás lo que fue Forestelo acá en Gimnasia?
1: Los jugadores, que según los conocidos que yo tengo sí. Ahí, ahora juegan porque, qué sé yo, no lo querían al otro.
0: No lo querían al otro, bueno.
1: Pero además, qué sé yo, eso nunca se va a saber nunca.
0: Entonces, fíjate vos que metió... 4 victorias y un empate en los últimos 5 partidos. ¿Sí? Es terrible. ¿Entendés? Entonces, entonces fíjate vos que...
1: Ah, se fue Medrano.
0: Sí, ya asumió Delfino Colón.
1: Sí, no, mañana asume.
0: No, bueno, pues ya está.
1: Así es, arregló, sí. Mañana llega.
0: Bueno, Medrán que... Yo creo que Colón va a ascender.
1: No va a ascender porque hace cambios. Gimnasia... Así, no va a ascender porque no sabe lo que
0: bueno.
1: Quiere.
0: Pongo el ejemplo anterior, el año pasado.
1: Ese tiene un plan. Ese tiene un,
0: Gimnasia Mendoza
1: tiene,
0: se fue.
1: Eso tiene parte de primera y.
0: Sí.
1: Y a los técnicos del ascenso no le gusta eso.
0: ¿Vos decís? Sí. Mirá, Medrán se fue de los últimos 3 clubes, te voy a contar. Se fue de Central Norte, termina ascendiendo Central Norte. Arrancó Medrán, se fue, vino el Tano y lo termina ascendiendo.
1: Sí, pero.
0: No, o sea, sí, bueno, pero voy, pero, voy pero, a eso.
1: ¿Qué juega la semifinal?
0: Gimnasia.
1: ¿Juega la semifinal? ¿Cuánto estuvo peleando ahí? Medrán.
0: Gimnasia Grima Mendoza.
1: Nada.
0: Pero pará.
1: ¿Sí lo ascendió?
0: Gimnasia Mendoza se fue, dejó armado, vino lo técnico y lo asciende.
1: Lo ascendió.
0: Por eso te digo.
1: Después lo armó, le dejó todo el equipo armado, lo agarró Broji que estaba ahí
0: ascendió.
1: Y lo hizo ascender con el equipo que había armado Medrán.
0: Entonces yo hoy me atrevo a decir, hoy, 3 de agosto, que Colón vuelve a primera división el año que viene. Acordate lo que te digo hoy, ¿no? Para después no diga, no me lo dijiste.
1: Yo creo que Colón se va a seguir ahí, va a estar.
0: ¿Vos decís?
1: Va a estar ahí porque tienes esa que... Bueno, cambia mucho la mentalidad de
0: Iván,
1: este presidente.
0: Iván bueno. Conoce mucho esto.
1: Sí, pero tiene que limpiar todo el país que tiene...
0: Bueno, pero yo creo que... A ver...
1: Bueno, acordate que Iván tenía casi este mismo plantel y lo echaron el año pasado, acordate, ¿no?
0: Sí, pero por eso digo... Es
1: acordate,
0: necesita.
1: ¿No? Pero tiene 8 meses, ha vuelto.
0: El clásico con Gimnasia es en 2 semanas...
1: Sí.
0: ¿Así es o no?
1: Sí.
0: Pará.
1: Sí.
0: El fin de semana Central juega visitante, Central de local.
1: Sí, sí.
0: Y el próximo así, ¿es así? Bueno.
1: Este fin de semana.
0: ¿Es determinante el clásico? ¿Para Central o para Mario Sciacqua? Pregunto. Hoy.
1: Para mí es determinante el partido que juega el domingo que viene con el lunes que viene con Albon.
0: Bueno,
1: es mucho más importante que perder con Gimnasia. Es muchísimo más importante.
0: No.
1: El otro, el Morbo. ¿A qué es un rival directo?
0: Al Boys y Gimnasia.
1: A que te gana un equipo que está metido entre el que está jugando de la tabla de los clasificados. Ahora, que te gane.
0: Si vos perdés con el Boys.
1: Podés haber perdido como con lo que ganás, con lo que estaban arriba de vos.
0: Sí.
1: Es normal.
0: Si perdés...
1: Que te gane Gimnasia es normal.
0: ¿Normal?
1: Hoy es normal. Sí. Ahora, vos no podés perder con algo que es rival directo. Vos te estás matando con eso. Vos estás en esas horas.
0: Bueno, saquemos al Boys el lunes. Tendrá que jugar el fin de semana el lunes.
1: Además, hoy como estás y sumás, tira cohete. Pero,
0: y Gimnasia.
1: O sea, hoy...
0: De los 6 puntos.
1: Hoy un dirigente te dice... ¿Le ganemos allá a esto?
0: Sí.
1: No importa si empatamos. O sea, está bueno. Hasta te firmo un empate.
0: Ahora sí, perdés. ¿Llega el clásico Sciacqua? O es determinante. Vamos a poner un... A ver, esto es un juego que propuso la producción.
1: Yo no sé si... Es que yo creo que ya lo veo casi 2 fechas lo tengo que cambiar.
0: A ver, por eso te pongo. si es positivo,
1: salvo que vengo Medrano y te diga vos no sube a dirigir.
0: No,
1: clásico.
0: Es que Medrano va a agarrar y como está central.
1: ¿Qué sabes vos? ¿Qué sabes vos?
0: ¿Vos crees que me... A ver, pará. A ver, vos me decís porque Medrano lo quiere a central y todo lo que vos querás, pero yo no sé si lo va a agarrar estando último.
1: Hablemos en cosas.
0: En zona de descenso directo.
1: Hablemos en serio, no hablemos ya en fantasía porque acá hay muchas fantasías.
0: Pero por eso, ¿vos crees que Medrano va a agarrar?
1: Medrano hace 2 meses atrás, ya habían hablado con los dirigentes centrales, porque ya se olía este panorama que tenían en Colombia.
0: Sí.
1: Es más, él decía, llega a terminar el torneo, no importa dónde va, se va solo, me iba solo. Porque había cosas que son imposibles de soportar donde están.
0: Sí.
1: Pero decía que no es nada nuevo.
0: Pero bueno,
1: no es nada nuevo porque lo venía hablando con el vicepresidente y con el presidente.
0: Sí.
1: ¿Sí? Así que es más. Pero habían aparecido otras
0: tema
1: gente
0: económico.
1: Que era
0: cerca, ¿no? Tema de plata.
1: No es caro, Medrano, para central. No, no. Para central no. No creas que es tan barato. No creas que no te esto pagan.
0: Que no es tan caro. O sea. No sé.
1: Le da el cuero a central. Le da el cuero. Todavía le da el cuero.
0: Le da el cuero.
1: Sí. Se han ido por Delfín.
0: Bueno, pero Iván, ¿por qué no vino?
1: Porque justo estaba en estudiantes de cuarto. ¿Te acuerdas que se iba
0: se iba?
1: ¿Se quedó?
0: Bueno, pero estuvo
1: libre. Convenció al presidente, si lo había metido en cara al presidente.
0: Iván tuvo libre hasta recién.
1: ¿De qué? Ah, bueno, sí.
0: O sea, la última, a ver, si vos decís del cuero, es un simonazo fuerte.
1: Bueno, pero si hubiese pasado eso, no, sí. Pero es que siempre estaba ahí metido en Medrano.
0: Medrano. O sea, vos decís hoy.
1: Porque se están coqueteando entre los dos.
0: Hoy, 3 de agosto, estando libre Medrano.
1: Tenés 14
0: fechas. En caso de no ganar en All Boys y no ganás el clásico.
1: Sí. Porque vos mirá acá, mirá vos más adelante.
0: No, pero bueno, si vos pones 2 partidos más.
1: Le hiciste falta el 50% de la rueda esta todavía. Más de la rueda. Tenés el 60%, 65% va del torneo.
0: Fecha 24.
1: Sí, bueno. Mirá, que vos lo que tenés que pensar acá, el campeonato tuyo es este. Mirá. Miremos el campeonato.
0: Sí.
1: ¿Dónde está el campeonato?
0: Bueno, termina
1: el campeonato que está, vos estás. Último, pero no sé, llámalo. Bueno, ponele último. ¿Me entendés? Está último.
0: 12 fechas.
1: ¿12 fechas?
0: 12 fechas, 13 para central porque tiene una fecha libre.
1: Bueno.
0: Venga, una fecha pendiente.
1: Bueno, puto, sí. Federal
0: Light. Bueno. O sea, quedan 12 partidos. Si querés, sí. Lo repasamos lo que queda central.
1: Bueno, vos tenés un mini campeonato.
0: Sí.
1: Que lo jugás con All Boys.
0: Sí.
1: Que lo jugás con Chaco Forever porque vas a jugar de visitante.
0: No, con Chaco. Claro, jugás allá. Con All Boys jugás allá.
1: ¿Sí? Tenés un punto. Los dos tienen All Boys tiene un punto más que vos.
0: Con San Telmo jugás allá.
1: La diferencia de gol está arriba tuyo. ¿Me entendés? Vos metes 3 goles el domingo, sí. Lo sigue igual y lo pasa.
0: Con Mitre ya jugaste.
1: Bueno, con Mitre ya jugaste.
0: Y con Acasuso jugás.
1: Tenés que jugar con San Telmo. Sí. ¿San Telmo juega acá o allá? Allá creo.
0: Allá, ¿no? Pues ya jugaron acá.
1: Bueno, tenés. ¿Y con Mitre allá también?
0: Claro, pero jugaron acá. Que ganó el equipo Mitre.
1: Vos tenés un campeonato que lo jugás con todo. Ahora, de visitante.
0: ¿Cómo ganás?
1: Tenés el 80%.
0: Ahora, ¿cómo ganás?
1: Haciendo más goles que los rivales. Fácil.
0: A ver, es fácil decirlo sentado.
1: Y bueno, la garantía que vos me das con Siaqua, ¿qué garantía me da?
0: No, yo no te doy garantía.
1: Hace 12 fechas que va y todavía no patean al arco.
0: Por eso, a ver, si vos lo querés traer a Medrano o querés traer a Guardiola, ¿sí? Tiene que ser como fecha límite el clásico.
1: No.
0: All Boys y Gimnasia. Si no ganás los 6 puntos, haces un cambio de técnico. Y ahí sí podés llegar a salvarte. Ahora, si vos no haces un cambio pasando estos 2 partidos, te van a quedar solamente 10 fechas, Carlos. ¿Entendés? Ya no vas a hacer un cambio cuando falten 5 fechas. Para mí el tope es Gimnasia.
1: No.
0: Si vos no le ganás al Boy a Gimnasia,
1: no, vos acá tenés un cambio. ¿Cómo va? Si le sacás, da la Copa Libertadores como está central, que le gane al Boy. Porque es rival directo, lo demás no te calienta.
0: Bueno, pero a ver, ¿cuántos partidos ganó Fuerza Salta?
1: No pierda con Gimnasia. Bueno,
0: ¿cuántos partidos ganó Fuerza Salta? ¿Cuántos ganó Fuerza Salta?
1: ¿Cuánto te sacás con lo que te sacas de encima uno, directo?
0: No, sí, es bárbaro.
1: Es que no tiene relevancia lo que vos pensás.
0: Pero, a ver, este central, ¿vos crees que le puede ganar al Boys? ¿Vos decís que sí, es ganable?
1: Le ganó los Andes. Ahora, les voy a decir, los Andes, le ganó dando. Bueno, ya está.
0: Sí, ¿Querés que hablemos cómo ganó central? Bueno, lo hablemos, si querés.
1: ¿Querés que hablemos del equipo que tiene al Boys, cómo está? ¿Querés que hablemos? ¿Querés que hablemos de la profundidad? Sí. ¿Lo sabés vos? ¿Lo entendés vos?
0: No, no, obviamente bueno, vos lo vas a enfrentar.
1: ¿Querés que vamos? Con... Bueno, te digo, bueno, por eso vos peleás con central... eso, vos peleás sí. con eso. Vos estás peleando el descenso. Sí. Vos querés salir del descenso. ¿Me entendés? Entonces, si vos no te entregás, ahora vos tenés que pelear con este. Gimnasia sí. es otra cosa. Si lo sumas Gimnasia, perfecto.
0: No, no, pero yo
1: te vos hablo... tenés que ir a bajar hoy
0: sí.
1: a un equipo...
0: No, no,
1: está,
0: yo te hablo está, si vos vas
1: poquito,
0: a cambiar.
1: Que está un poquito mejor
0: sí.
1: que vos. Un no, poquito pero, mejor que vos.
0: Yo lo que quiero es hacerte ver, no entender porque no soy quien para que vos me entiendas a mí, pero si vos vas a hacer un cambio de técnico, tiene que ser como mucho después de Gimnasia, no más allá.
1: Tendría que ser esta semana.
0: ¿Entendés? Si vos perdés con All Boys, hacelo ahí o hacelo en el clásico. Si no, ya tenés que morir con la bota puesta
1: no,
0: con,
1: no
0: hasta
1: morir.
0: El final.
1: No, no van a morir
0: con la... Te van a quedar 10 partidos.
1: No, no van a morir con eso. Con... Van o sea, a cambiar, van eso, a cambiar.
0: Si vos no cambias
1: van
0: así,
1: a cambiar, van a cambiar.
0: Tiene que ser ahí. Porque el técnico que venga va a tener 30 puntos por delante. Y vos decís, sí, con 30 puntos saco 20 o saco 15, la mitad y me mantengo. Ahora, si vos no lo cambiás después de Gimnasia o con Gimnasia, como tope, el técnico no lo cambiás. Y es difícil que después un técnico te quede a agarrar 5 partidos nada más.
1: Sí, te lo van a agarrar. Te lo van no, a agarrar.
0: Va a ser una situación más heavy.
1: ¿Ah?
0: Va a ser una situación más heavy. Con su cinco partidos va a ser más heavy.
1: Y bueno, pero vienen los tipos de esos que les gusta eso. Ahora sí te piden como sí. pagarte como un campeonato.
0: No, bueno, pero por eso te digo.
1: Bueno, pero ahí está. Sí. Bueno, el fútbol.
0: No sería bueno
1: Central,
0: cambiar el domingo.
1: Central y Gimnasia sí. juegan este torneo. Es este
0: no,
1: ambiente.
0: Central juega este torneo.
1: Bueno, Central
0: el de descenso.
1: Juega este sí. torneo.
0: Gimnasia está jugando
1: bueno,
0: la clasificación.
1: Está en el otro, sí, bueno. Sí, sí, sí. Que
0: hoy marca eso.
1: No,
0: hoy.
1: No, no, la realidad es así.
0: Hoy.
1: Sí, sí, sí. Nos metimos a Gimnasia porque lo traemos hoy sí. porque juega. Sí. No tiene nada que ver Gimnasia, sí. está en otra cuestión.
0: Gimnasia está peleando la ascenso.
1: Tiene otra cuestión. Le siguen debiendo, después se lo van a volver a piantar, después no entra. Pero bueno, esa es otra cuestión. Sí. ¿Me entendés? Pero esto, ¿me sí. entendés? Vos tenés que pelear con esto, ver lo que vos tenés y ganar. Vos tenés que jugar un rival directo, loco, trata de ordenarte y anda a ganar, no te vas a entregar. ¿Me entendés? Aunque sí. le hayan pintado todo a los hinchas de Albo el domingo pasado, ¿cuándo sí. fue ayer? Porque han perdido toda sí. la sede, no importa. Vos andá, ve, o sea, andá, ve a tratar de ganarle. Como si
0: bueno, ahora, ponele que perdés con Albo. Ponele.
1: Sí, se va.
0: Puede pasar uno otro
1: bueno,
0: proceso
1: viene,
0: resultado.
1: Viene,
0: ¿qué haces?
1: Es más angustiante porque vos te encontrás
0: bueno,
1: con un rival que está en alza, sí. ¿sí? Que está encontrando toda la vuelta, mira que ha tenido todas vicisitudes, y contra vos que nunca, pero nunca te levantaste, nunca te acomodaste. Entonces ya es más terminal.
0: O sea, es...
1: Ahora, si el presidente no se da cuenta, Lee, loco, dedícate al gol.
0: Pero por eso te digo, a eso voy yo. Yo no es que estoy buscando que Mario Seco se vaya, porque yo soy una persona que va con los procesos de los técnicos. Ahora...
1: Pero solo él se quiere ir. ¿Cuántas veces estoy llorando ahí que no
0: sé,
1: le agarraban entonces?
0: Pero por eso, ahora...
1: ¿Pero vos te crees que no? Que ¿vos te crees que cambió algo de puertas para adentro?
0: No, yo creo que no.
1: ¿Vos entendés algo? ¿Vos lo ves a los jugadores?
0: A ver, es que ustedes me marean. Lo que van a ver los clubes.
1: No, no, sí, vos sos periodista. Vos
0: no,
1: sos conductor, vos tenés que levantar el teléfono, tenés que averiguar.
0: No, pero yo
1: tenés
0: te hablo
1: que molestarte,
0: que
1: andás,
0: semana,
1: sentarte a tomarte un café
0: pero
1: con
0: que
1: los
0: la
1: dirigentes.
0: Semana,
1: ¿para qué sos comunicado?
0: En la semana...
1: ¿Qué?
0: No
1: le eché la culpa a los pibes.
0: En la semana practican de una forma terrible los jugadores. Y que no lo muestran en cancha.
1: Bueno,
0: o sea, si vos en la semana, en el entrenamiento, te matás y mostrás un enorme juego... Mostrás algo.
1: Un entrenamiento.
0: Y después no lo mostrás en cancha. Es algo que está faltando. O sea, yo creo que hay algo que está pasando.
1: No, a mí hace rato.
0: ¿Me entendés?
1: Ya hace rato pasa por el cuerpo técnico. Allá ya hay muchos drones, muchos líos, está todo bien, pero no funciona, loco. Ya
0: es
1: está,
0: más,
1: te tenés que dar cuenta, listo.
0: Es más, yo ayer pensaba, después de la victoria de Central.
1: Le estás dando la misma cantidad de partido. Sí. Hacia Aqua, ¿y qué sumó? ¿Dos triunfos? ¿Y de qué forma? Porque decime que a cambio de Racing con lo que viste ayer.
0: No, ayer
1: bueno,
0: a mí me gustó los primeros 15 minutos. Vi otra actitud, otra presión. Los primeros 15, si vos te acordás en el partido, salió con otra ímpetu Central Norte.
1: ¿Pero le alcanza?
0: No, después ya se... Después empezó
1: y bueno,
0: a caer. Pero bueno, eso...
1: Trata
0: ¿cómo hacer para sostener?
1: Y bueno, sostenerlo.
0: Tenés que sostenerlo.
1: Con el orden. Tenés que tener orden. No
0: sí.
1: podés ir que vayan dos, tres tipos a presionar y se miren cuando tiene la pelota a quién le doy. Y en ese que vos le querés dar la pelota a alguien, la
0: sí.
1: perdés. Me quedas mal parado.
0: Bueno, ayer Bedoya jugó muy bien, hasta que se cansó.
1: Solo.
0: Por eso te digo, pero bueno, vos vas encontrando. Ahora uno se pregunta, ¿por qué tanto tiempo Bedoya no era titular?
1: Pero apareció ayer, ¿cuántas veces estuvieron jugando?
0: Sí, pero te bateo, te digo,
1: todo.
0: ¿Sí? Pero, o sea,
1: hay
0: ¿por
1: una
0: qué
1: consecuencia, no le pidas a los otros que es mejor. Sí. O sea, son todos. O sea, todos tienen la culpa la campaña que tiene Central ahora, acá.
0: Voy a decir.
1: Sí.
0: Bueno.
1: ¿Me entendés?
0: O sea, ¿me entendés dónde
1: porque
0: yo quiero llegar?
1: Porque ya se fue un técnico, hay otro, y ya capaz que van por un tercero.
0: Bueno, yo lo que quiero llegar, y no es que se vaya así agua, lo que yo quiero llegar es que si vos vas a hacer un cambio que sea no más allá de Gimnasia, o a Gimnasia como tope, si vas a hacer un cambio de DT, cosa que el próximo DT tenga 10 partidos por delante y con 30 puntos en juego pueda planificar para salvar la Central. No me gustaría que asuma un técnico faltando 4 o 5 fechas, porque ahí sería más bravo.
1: Bueno, ya sería.
0: Por eso, a eso yo apunto, no apunto a que...
1: Es más, yo esperaba hace 2 partidos atrás.
0: Pero bueno, vos me decís que en Central no hay problema económico.
1: No te digo que lo sobra, pero medianamente tienen un colchón para ese tipo de situaciones anormales.
0: Si vos no lo querés echar así, algo, porque no querés pagar el contrato.
1: Porque sí, que
0: si hay plata, y échalo. Si vos no estás convencido como presidente, como comisión directiva.
1: Bueno, el presidente sigue convencido, el resto está en otro. A mí me dijeron, no, si está para que se vaya.
0: Pero bueno, por eso si a ver, está mal que un presidente se encapriche. Bueno, hay muchos ejemplos, ¿no? Vamos a hablar, si querés, fútbol grande. El presidente de River está encaprichado con Codé, el presidente de Boca está encaprichado con tal cosa. El presidente pasa, a veces los presidentes se creen más que un club. ¿Entendés?
1: Seguro se había encaprichado
0: en su momento.
1: Sí,
0: ¿entendés?
1: Y ahora se encaprichó con este y bueno.
0: Bueno, a veces te puede salir, a veces no.
1: Está saliendo.
0: Pero a veces, acá en Central no está saliendo.
1: No.
0: Está claro.
1: No.
0: ¿Entendés? Ahora, yo pensaba ayer que a pesar de la victoria de Central, yo me imagino en la conferencia, parece que decía, me voy. Tenía esa gana como que digo, bueno, che, para descomprimir esto. Porque el hincha en el momento estuvo nervioso los últimos 10 minutos.
1: Pero Jorge, todo el torneo estuvo nervioso.
0: Bueno,
1: o sea,
0: hablamos del domingo, lo pasó el domingo.
1: Sí.
0: Los últimos 10 minutos... Vos imaginabas que en cualquier momento lo empataban a Central.
1: Pero sí, pobre.
0: O sea, porque Central, es más,
1: no te da
0: en el momento
1: de
0: metió
1: nada.
0: Línea de 5 de local. Vos tenés, a ver, en el fútbol, ¿cuánta experiencia hay? ¿Cuánta experiencia hay?
1: Sí. Pero bueno,
0: pero por eso,
1: o sea el técnico le transmite esa.
0: Olvídate que sos periodista.
1: Sí. No.
0: Hace cuenta que sos presidente de Central.
1: No soy presidente.
0: Si fueras directivo, ¿qué es lo que recomendarías? Yo, si tengo plata y si no me gusta el técnico, y lo he hecho, es muy simple.
1: ¿Eh?
0: Es cambiar ficha por ficha. Yo sé que suena feo esto, pero es. Y realmente, yo creo que si Central se quiere mantener en la categoría y quiere jugar el año que viene con Gimnasia y Juventud de la B Nacional, tenés que tratar de mantenerte.
1: Pará en Juventud todavía.
0: No,
1: vamos todavía.
0: Pero pará, o sea, esto es una suposición que estoy diciendo.
1: No es
0: que yo ya estoy diciendo que va a pasar esto, pero si logra pasar esto, estaría bueno que el fútbol salteño no pierda un equipo.
1: Lo que pasa es que...
0: O sea, que estén los dos otros y que si Juventud se da el ascenso,
1: bueno, el
0: sean tres.
1: El que está acá y que está ahí sabe... que fue presidente, todos los directivos saben que
0: sí.
1: Lo mismo que están adentro saben,
0: sí. Che,
1: este no da.
0: No da,
1: porque por más que ha venido con todo, mira que lo voy a buscar por los antecedentes.
0: Si Acua amagó con renunciar,
1: sí,
0: después del partido en Buenos Aires,
1: partidos,
0: fue el partido con, no me recuerdo.
1: ¿El partido de Belgrano fue?
0: En Buenos Aires fue el partido, ya te digo, por acá lo tengo. No sé si con Acasuso. Que fue en Buenos Aires, que pierde mal Central, que fueron los hinchas, que supuestamente... Bueno, ahí amagó con renunciar, ¿me entendés? Y lo bancaron. Y ahí vos podías hacer un cambio.
1: Después renunció delante de la Comisión Directiva en una reunión y no lo dejaron.
0: Bueno, saludamos a Frelin Castro, que está con nosotros. ¿Cómo le va,
1: Fer?
0: ¿Quiere tortilla?
2: ¿Cómo
0: le va? Ahí lo activa el micrófono. A ver si lo activamos. Ahí estamos.
2: Ahí está, bueno, ahora sí. Ahí está, ahora sí. Bueno, ¿cómo le va, Aguirre? ¿Cómo anda, Carlitos?
0: ¿Qué cuenta?
2: Que está cerca, día lunes.
0: Día lunes, arrancando la semana.
2: Sí. Hoy no pregunté si había programa, pero por lo visto sí hay.
0: Sí, no, decía, la producción, sí, la producción hoy tuvo reuniones extra matrimoniales, ¿cómo se dice?
2: Ah, ok, sí.
0: Son bravas, te piden permiso por charla, ¿qué
2: sé yo? Del concubinato.
0: Claro, ya, yo a esta altura ya no sé mucho.
2: Sí.
0: Pero bueno, ella es la que se encarga de las grillas.
2: Sí.
0: Y es la que se encarga de avisar cuando no hay programa. O sea, no le avisó.
2: Hay dos grupos. Como, hay dos grupos.

0: Pues sí. En cualquier grupo puede decir, che, sí, hoy no hay programa.
1: Claro,
0: hoy.
1: No lo hizo.
0: Y, noche. Y yo no me mandé acá a Paloma, traje el mate, traje mucha información, no sabes las cantidades de cosas que tenía que aparecer, pero bueno, no hay nada para...
1: Y más, llegó con algo para comer también.
0: Completo, había tenido torta para todos los chicos, pero bueno, ¿qué se le va a hacer?
1: Se perdió.
0: Se lo perdieron. Bueno, ¿en qué estaban?
1: Estamos hablando del... A ver, que Carlos propone de que Siakua tiene que seguir.
0: Sí.
1: Yo propongo de que Siakua, si vas a hacer un cambio, tiene que ser no más allá de Gimnasia.
0: Sí.
1: Hablamos del lunes que viene.
2: Yo te he dicho que hace dos fechas ya tendría que haber ido.
1: De lunes con el Boys y el otro domingo con Gimnasia.
0: 16 de agosto, ¿no?
1: Claro, si haces un cambio ahí, allí, el próximo técnico tendrá 10 partidos por delante.
0: Sí.
1: Para, son 30 puntos como para mantener la categoría.
0: Ok.
1: Porque, por lo menos, la impresión que a mí me da es que no encuentra... A ver, ayer Central, seamos sinceros, y eso te lo digo con ganó mucha franqueza, casualidad. Ganó de casualidad porque el campo de juego estaba mal en la área chica, la pelota picó cualquier cosa y se lo comió el arquero.
0: De hecho, no tuvo la ambición de ir a buscar el partido un poco más, porque sostiene demasiado la línea de 5, Siakua. Yo esto lo asocio
1: Armó la línea de 5 cuando iba ganando.
0: Por eso.
1: Y faltaba una eternidad.
0: Yo esta línea de 5 en realidad la asocio un poco a una inseguridad de... De no estar seguro ni de la capacidad de tus jugadores, ni de tu esquema, ni de tu idea. Entonces, bueno, vamos a meter más gente en defensa, vamos a trincherarnos, a ubicarnos en un bloque bajo y tratar de aguantar todo lo que podamos. Porque honestamente, Central Norte, salvo esa última que se pierde Borda sobre el final, me parece que es cuando los Andes lo estaba yendo a buscar con el arquero en el área rival y después sale la contra. Central prácticamente no tuvo chances más allá del gol, que el gol, a ver, es más... mala fortuna para el arquero, siento que hay un error individual también de él y obviamente el pique de la pelota que le pica ahí un metro por delante, pero después no, en Central no hay nada, no hay juego, no hay quien pase la pelota, no hay quien arme. Sí se nota un sacrificio muy importante de algunos jugadores, Bedoya, Borda, por ejemplo, no paran de correr durante todo el partido.
1: Sí, Borda no pudo hacer el segundo gol porque llegó recansado.
0: Sí, ya llegó sin Nasta, lástima que no bien regalé el pase hacia adentro.
1: Dos jugadores venían solo.
0: El pase hacia adentro. Pero después no, o sea, sacando de lado el sacrificio, que obviamente es recontra admirable y destacable, porque siempre se va a destacar cuando los jugadores corren para un poco tratar de suplir esa falta de creatividad, pero en Central no hay nada, no hay nada, no hay con qué ilusionarse. A ver, quizás un poco esto, este envión anímico que te puede dar una victoria, más allá de que sigue ahí en la parte baja de la tabla, no hay nada para destacar.
1: A ver. Si vos analizas la victoria, o sea, olvidemos del juego, va a ser positivo por lo que voy a decir. Tranquilidad para la una semana.
0: Sí.
1: Ahora, la espera se hace larga hasta el lunes.
0: Ahí está.
1: Porque va a cerrar la fecha Central con el Boys.
0: Encima, ¿a qué hora?
1: 20 horas el partido. Será transmisión, por supuesto, también de la radio el lunes.
0: Okay.
1: Donde ya va a conocer muchos rivales.
0: Sí.
1: No juega el pendiente, no lo juega esta semana.
0: No,
1: Central,
0: el pendiente lo juega a fin de mes.
1: Lo juega a fin de mes.
0: Sí.
1: La única positiva, que yo lo charlaba con unos colegas bajando del un ascensor, que también Chaco Forever va a jugar esa fecha pendiente cerca del mismo partido de Central.
0: Como
1: entonces,
0: para competir en igualdad.
1: Como para más o menos, porque si no te sacan diferencia. Y
0: para no especular también.
1: Y obviamente que ojalá que Central le gane al Boys. Al Boys también que viene con muchos problemas, amenazas y un montón de cosas. Es un partido para levantarte. Ahora, si después analizás el juego de Central, dices, ¿cómo te levantás? ¿Cómo hace Central para hacer más goles que los rivales? Por eso te digo, Siakua, para mí, me hago cargo que lo dice Jorge Aguirre. ¿Me hago cargo?
0: Dígalo.
1: Siakua tiene que tener el tope, fecha límite y Gimnasia.
0: Está recortado.
1: O ganás estos dos partidos y seguís. Ganás estos dos partidos y pasás. O si perdés los dos, que es muy probablemente que pierda el clásico con Gimnasia.
0: Lo mismo decíamos de Bastia,
1: pero esta es situación diferente. Esta sigue.
0: Lo mismo
1: diferente.
0: Decíamos de Bastia ya en
1: que
0: la fecha 7.
1: Si pierde el clásico con Gimnasia y perdés con All Boys,
0: sí, ya está.
1: Y yo creo que ahí puede hacer un cambio. ¿Para qué? El técnico que venga, sea Medrán, o sea, el que quiera agarrar Central.
0: Medrán.
1: Yo no creo tampoco que venga Medrán,

0: Valdarazo de haber ganado el último partido, pero sin ninguna idea de juego, tampoco afianzada, ¿eh? No es que hay cosas para rescatar.
1: No, y olvídate, línea de 5 va a ser el lunes. Sí. O sea, no hay chance que sea línea de 4, no lo veo, qué sé yo. Hay que ver si algo que vuelva a Padilla. Sí. Pero bueno, no sé cómo estará Padilla.
0: Es que si vuelve Padilla también, me parece que sí. Con más razón se afianza la línea de 5. Y igual ya me parece que inevitablemente ya empezaron a trabajar el partido contra Gimnasia y Tiro, ¿eh?
1: Sería una locura. O sea, si vos decís la parte de la policía, bueno, sí, obviamente están trabajando en eso, pero sería una
0: locura. ¿Habrá visitantes?
1: Sí.
0: ¿Va a haber visitantes? Qué lindo.
1: Va a haber visitantes.
0: Bien.
1: Porque van a trabajar. Sé que.
0: O sea, no me llegó el.
1: La distribución no me. Va a ser una distribución parecida. A los últimos Central Gimnasia, ¿no?
0: Sí, bueno,
1: pero bueno, qué sé yo.
0: No me llegó el número de cantidad de gente ayer en el
1: estadio. No me respondió, no.
0: ¿No te respondieron?
1: Así que seguramente.
0: Pero más o menos un estimado.
1: Y yo creo que 10.000. No, 2.000.
0: ¿Y pico?
1: Y yo me atrevo a decir que por lo menos 2.600 personas.
0: ¿Tanto? En imagen bueno, parecía, en televisión parecía menos. Mucho menos, ¿eh?
1: Sí, para mí más de 2.000 seguro había. Para mí, ¿no?
0: Okay.
1: Porque después fue entrando más gente, ¿viste? Sí. Que
0: bueno,
1: más
0: yo
1: tarde.
0: No vi nadie que lo haya subido, así que me parece sí. Que el jefe no le contestó a nadie.
1: No le contestó a nadie o no quisieron contestar
0: no
1: a nadie.
0: No quisieron, sí.
1: Pero
0: sí.
1: Bueno, también hubo mucho trabajo con el tema de la entrada falsa, ¿no?
0: Sí, de hecho Central sacó un comunicado respecto a eso.
1: Es más, le voy a preguntar ya al jefe.
0: Que se estaban comercializando entradas falsas. Y con un valor, bueno, bastante menor al que tiene una popular. Una popular hoy en día está 35 para este torneo. Bueno, yo imagino que la habrán estado vendiendo 20, una cosa por el estilo. Pero sí, a ver, el ciclo Siakua viene tambaleando ya hace bastante. Es un ciclo que, bueno, arrancó mal en el sentido de la salida de Bastida. Un técnico que no tuvo buenos resultados, para nada. Porque no tuvo, salvo la victoria contra Gimnasia.
2: Sí, es que va a dirigir a Colombia, ¿no, Bastida? ¿No?
0: Bastida, ah, mira.
2: A la primera de Colombia.
0: Buen representante debe tener, entonces.
2: No, el presidente está diciendo.
0: Después, bueno, agarró Siakua, que ya vino con un cartel de ser un técnico a sacar puntos. Y hasta ahora sacó mucho menos puntos de lo que jugó.
1: No, sí, por eso es un compañón. Y aparte, vos peleás con equipos que. El año pasado vos tenías a Casuso y el otro equipo que se fue al descenso fue.
0: Sí,
1: este,
0: ¿a quién era?
1: Bueno, eran dos equipos que,
0: sí, era Casuso,
1: que perdían, otro, que sí. Perdían, que perdían, que perdían todo el tiempo. Ahora no, ahora están todos parejos los últimos 5,
0: sí.
1: ¿Me entendés? Solamente, como recién lo analizamos con Carlos, con Forever vas allá, con Acasuso vas allá, con Albois vas allá, con Santelmo vas allá y con Mitre Santiago vas allá.
2: No, con Acasuso ya fue, no.
1: Bueno, Acasuso ya jugó.
2: Sí,
1: bueno,
2: ya jugó, creo,
1: bueno,
2: perdió.
1: Entonces,
2: no, perdió.
0: El año pasado, en realidad, descendieron en esa zona el CADU. Y el Talleres de Remedio Escalada.
1: CADU y Talleres ya eran condenados de la segunda fecha.
0: Sí.
1: Porque ya
0: bueno,
1: veías.
0: Pero mira, el año pasado Central, por ejemplo, quedó arriba de Colón en la tabla. Colón, que hasta la última fecha también estuvo peleando el descenso.
1: Sí.
0: Central quedó ahí un puesto más arriba, quedó en el puesto 15 de 18, donde lo dejó Fornazari también. Y ahora está peleando esos últimos puestos con un Chaco Forever que sí. Está quebrado económicamente.
1: Oferta fuera. Me mandó un mensaje al grupo.
0: Sí, bueno. Sí, ahí está esperando que le abra.
2: Que toque las manos.
1: Porque no pagamos nada en la
0: presentación. Uy, vamos.
1: Le metimos 50 minutos hablando de Central. Así que pagamos un poco, pegamos la tanda de la radio también, descansamos un poquito y ya venimos. Para hablar de Juventud Antoniana, para hablar de Gimnasia, por supuesto, del fin de semana. Y recuerden, hoy nos vamos un rato antes porque tenemos el stream esta noche, 20:45, nos vamos rumbo a Rosal esta noche. Vamos a analizar muchas cosas. Bueno, si hubo una pelea en el medio, venimos.
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2: Son las 8 con 7 minutos.
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0: Qué buena noche, qué buena noche. Lunes por... ¿Qué es ese lunes por la noche? Saludos grandes para la gente de Rosa, que hoy abre, por supuesto. Me queda lejos ahora. ¿Cómo no quiere? ¿Cómo se fue Puerto Divino de la Jujuy y San Martín? Se fue.
1: ¿A Zona Sur?
0: ¿Desapareció? No, desapareció del mapa. Puerto Divino. Vamos a hablar de gimnasia, ¿no? Gran victoria del Millonario en condición de visitante. Donde Gordillo volvió a marcar por segundo partido consecutivo. Venía de marcar de tiro penal.
1: Que venía siendo suplente, Gordillo.
0: Y venía siendo suplente.
1: Insólitamente.
0: Se sacó la mufa al partido anterior.
1: Exactamente.
0: Y ayer hizo un gol que le permitió abrir la victoria. Que ayer estuvimos, felicitaciones para Lauti Vera, que estuvo ayer debutando como relator en la cancha de Temperley. Y que ganó, como recién lo decíamos, lo escuchamos un poco en las redes sociales, en Frecuencia Golarda, un poco decir la gente, la nota, ¿no?, del técnico, donde se hablaba de que Temperley era muy fuerte en casa.
1: Totalmente.
0: Y Gimnasia fue y ganó. Y Gimnasia hoy está séptimo.
1: Gimnasia fue, ganó, y ganó merecidamente, porque mereció ganar Gimnasia y Tiro, sobre todo por lo que hizo en el primer tiempo, gran primer tiempo del conjunto de Asconzábal. Como hace rato no jugaba Gimnasia y Tiro, como hace rato no salía a enfrentar un partido, ni hablar de visitante, ¿no? Muchos puntos altos. Me atrevo a decir que ya de a poco va encontrando la mitad de la cancha con Zabal. Sí. Hay que ver, obviamente, cuando tenga todos los jugadores a disposición, pero me parece que este doble pivote entre Civetti...
0: Pero, Fer, también los problemas económicos cuesta. Y
1: sí,
0: todo.
1: No, yo hablo,
0: o sea,
1: de...
0: Que genera, digamos...
1: Hablo de los jugadores lesionados cuando vayan volviendo, Virge sobre todo.
0: Sí.
1: Digo, que cuando estén todos al 100% de sus condiciones, yo espero que no desarme este triángulo que armó en la mitad de la cancha entre Virge, Banega y Montoya, ¿eh?
0: Banega es ahí. Se ganó un puesto, que era muy resistido por algunos, y Banega fue... es importante, hasta cuando uno juega, es como que lo extrañas a Banega.
1: Claro,
0: ¿no?
1: Uno pregunta qué pasa con Banega.
0: ¿Qué
1: está?
0: Pasa con Banega. Y fíjate que Gimnasia, si mañana, el miércoles, perdón, será transmisión de la radio, estaremos de las 14:45 con Lauti Vera, con Carlos González, con
1: Oriana
0: Calermo, por supuesto. Gimnasia, si da una victoria, puede terminar hasta quinto.
1: Sí.
0: Mirá vos, todo a pesar de los problemas que están en Gimnasia, económico y atraso salarial.
1: Tener la peor cancha del país, según algunos.
0: Según Virge, y creo que tiene razón un poco, que no se está haciendo.
1: Sí, igual, podés darle un paso a un compañero a 3 metros, ¿no?
0: Por si comparás cómo trabajaron en el Marta Arena, que hace yo cuando abrí lo dije.
1: Sí.
0: Trabajaron, igual falta.
1: Sí.
0: Pero cuando
1: el Mar de Arenas está a 4 puntos, ¿cuál? La cancha de Gimnasia está a 2 puntos.
0: Y yo te diría hasta menos...
1: ¿Menos de 2? ¿1?
0: Menos 8.
1: Ah, ¿tanto, che?
0: Sí, o sea, para mí, ¿no? Para mí,
1: sí.
0: O sea, tienen que trabajar mucho. Pero con elementos pueden trabajar y recuperar de poco.
1: Necesitas herramientas.
0: Ahora, fíjate que Gimnasia, ayer mete una victoria de esas importantes... A ver, que no es que te da el título de algo, pero sí te da oxígeno y trabajar más tranquilo.
1: Sí.
0: ¿Vos te imaginás si Gimnasia? Vamos a un eje, pongamos un jueguito, ¿no?
1: A ver.
0: Si gana Almagro y le gana a Chicago, deja atrás por lo menos los malos resultados.
1: Sí, de entrada.
0: Lo económico, no sé si lo va a dejar así.
1: A ver, Gimnasia, mira, Gimnasia pasó a estar 3 meses sin ganar un partido a no perder... Ninguno de los últimos 5. De los últimos 5 de Gimnasia empató 2, ganó 3.
0: Sí.
1: Los últimos partidos de Gimnasia. Obviamente, hay matices para corregir, sobre todo desde la gestación y la creación. Gimnasia es un equipo al que le cuesta mucho la generación de fútbol, la generación de juego. Pero ayer eso me parece que se vio compensado con una presión alta, con muchísima dinámica y muchísimos movimientos en la mitad de la cancha. Combinan bien, vuelvo a lo mismo. Combinan bien Civetti, Banega y Montoya. Se sienten cómodos jugando entre sí. Está en un muy buen momento Gordillo, se está sintiendo bien.
0: Sí.
1: Y bueno, también ya hay que mencionar el nivel que están teniendo la dupla central.
0: Bueno, otro dato muy importante, sí, para el partido de Gimnasia, es que yo usé la semana anterior en la transmisión, en la previa, hablaba que el mejor incorporación de Gimnasia fue mantener la base.
1: La base.
0: Como lo dijo en su momento el presidente de Belgrano hace un par de...
1: Artime.
0: Artime. También habló de eso.
1: Sí.
0: Porque eso fue importante para Gimnasia, que a pesar de los problemas económicos, no se les fueron jugadores.
1: El único que se imagínate fue es Turletti, que no jugó.
0: Se le hubiesen ido 4 o 5 jugadores, sí, y sería otro panorama. Ahora, Gimnasia, yo creo que si gana, vuelvo a insistir, si gana en mañana, el miércoles en Almagro, que yo creo que lo puede ganar, si está concentrado.
1: Sí. ¿Sí? ¿Cómo está Almagro en la tabla?
0: Está 12º con 29, a 2 puntos de abajo de Gimnasia.
1: Mira. Es casi un rival directo.
0: Y si le ganás a Nueva Chicago,
1: sí,
0: el fin de semana, Gimnasia llena todo el sector que le des en la norte, el Martelena.
1: Sí.
0: Si consigue estas dos victorias, aclaramos, ¿no?
1: Porque, obvio.
0: ¿O viste que en esto? Y eso.
1: Sí, manda los resultados y la gente, sí, también.
2: Pero si la gente es cancha, ¿qué cree que...
0: No, pero te digo, a ver, pará. Si vos, hablo del partido con Central.
1: Sí.
0: ¿Sí? Si Gimnasia gana el miércoles y gana Chicago, y lo que le dé Central, si le da un gajo, dos gajos, tres, lo que le dé, sí, la parte, lo va a llenar Gimnasia. Porque va a llegar confiado a ese clásico.
1: Sí.
0: Y hablamos hipotéticamente.
1: Mejor ubicado en la tabla.
0: Mejor. Y quizá le puede dar un empujoncito para que se vayan.
1: Sí.
0: O sea, todo bajo un contexto.
1: Claro, o sea,
0: aclaro si gana
1: podemos llegar al 16 de agosto, que si los resultados acompañan de un lado y te traicionan del otro, con un equipo que esté peleando por meterse entre los primeros cuatro,
0: sí,
1: contra otro que está en la zona más baja de la tabla.
0: Y otro dato también. Gimnasia ganó los últimos dos partidos de visitantes.
1: Sí.
0: Que eso es un dato no menor. Cuesta ganar fuera de... Sí.
1: Y a Gimnasia más.
0: Sí, por eso te digo, o sea, cuesta...
2: Gana más de visitante que local. Sí,
1: últimamente viene ganando más de visitante.
2: Y recupera todo lo que por eso.
0: Sí. Ahora, si Gimnasia logra ganar de visitante y volver a tener la fortaleza en el Gigante del Norte...
1: Sí.
0: Va a pelear con lo
1: que
0: sus armas hasta donde pueda. Porque yo creo que es un plantel corto.
1: El partido contra Chicago me parece que también va a ser importante. Además de, obviamente, buscar los tres puntos, que es lo primordial. Afianzarse y hacer un buen papel. Mostrar un buen desarrollo, un buen juego, sí, en tu cancha. Porque si bien el Gigante el otro día le ganó a Deportivo Maipú con la jugada del penal, que ya la analizamos, sí, y la conversamos mil veces, no convencía desde el juego. Me parece que Gimnasia, bueno, necesita una victoria que convenza desde el juego.
0: Y otra, fíjate vos, que de los 8 clasificados van a jugar la fecha pendiente Gimnasia, que tiene 22 partidos, va a jugar con Almagro, que viene fuera de la zona,
1: sí,
0: San Martín, Tucumán, que está noveno, ya jugó,
1: sí,
0: Atlético Rafaela ya jugó,
1: sí,
0: Maipú ya jugó, Temple ya jugó,
1: sí,
0: y bueno, que no jugaron fue Jujuy,
1: sí,
0: Tristán Suárez.
1: Que de hecho, más de un jujeño gritó los goles de Gimnasia, sí, ayer, ¿eh?
0: Atlanta,
1: sí,
0: Mildan y Gimnasia. Cinco de los ocho van a jugar pendiente.
1: ¿Están arriba de Gimnasia? Sí.
0: Sí, Jujuy está primero. Sí. Está Tristán Suárez segundo.
1: Sí.
0: Está cuarto Atlanta. Quinto Mildan.
2: Perdió Atlanta ayer.
0: Y séptimo Gimnasia. Que son los que van a jugar entre los 8 clasificados. Después hay que ver todo que...
1: Claro.
0: ¿Entendés? Algunos que ya jugaron. Ahora, es más, yo te digo que si Gimnasia mete un empate, ya es negocio.
1: Empate es un buen resultado.
0: Porque vos empatás con Almagro no se te acerca,
1: sí,
0: no te pasa.
1: Seguís entre los primeros 8.
0: Entre los 8.
1: Y jugás de local.
0: Y recibís a Chicago el domingo.
1: Y Gimnasia también, el fixture se le terminó acomodando de que tiene, sí, esta seguidilla de visitante, que son dos partidos, ya ganó, sí, el primero, puede apuntar un empate al segundo, que va a ser un buen resultado, y después tiene dos fechas en las que no va a salir Resalta, primero de local contra Chicago, y si bien después le toca de visitante contra Central, pero no tiene que viajar, no tiene ese condimento.
0: Es positivo lo de Gimnasia.
1: Es decir, un poco el fixture se le ordena para la planificación a Asconzábal.
0: Si vos analizás los últimos 5 partidos de Gimnasia, metió 3 victorias y 2 empates.
1: Sí, 3 victorias, 2 empates.
0: 3 victorias, 2 empates. No conoce la derrota.
1: Muy bueno.
0: 5 partidos. Es positivo. Y aparte, vuelvo a insistir, después seguirán los problemas económicos y todo lo que vos quieras. Pero que.
1: El equipo está respondiendo.
0: Este grupo.
1: Sí, sí.
0: Está respaldando a su técnico. Y obviamente. También.
1: Llegó mi hermano.
0: ¿Cuál de todos?
1: Mi hermano.
0: No sé, ¿tiene tanto hermano usted? ¿No?
1: Mi hermano.
0: Bueno,
1: ya lo va a ver a mi hermano.
0: Sí. Está contenta, ¿eh? La carita de felicidad, ¿sí? Bueno, es importante porque bueno, la cabeza la tenés enfocado en el fútbol. Entonces es, sí, muy importante. Pero bueno,
1: Gimnasia... A ver, recordemos, Gimnasia hace un mes, los jugadores estuvieron de paro, anunciaron una huelga. Sí. Hace un mes.
0: Y Gimnasia en algún momento estuvo a dos puntos del descenso.
1: Sí.
0: Hay que decirlo, totalmente. Cosas como son.
1: Hace, y también sí, eso, hace dos meses, un mes y medio, Gimnasia estuvo más cerca del descenso que de los primeros ocho. Y ahora está dentro de los primeros ocho. Viene de. Hace sí, cinco partidos que no conoce la derrota. Viene de ganar más de lo que empató los últimos cinco. Un poco está encontrando el equipo. Repito, hay muchísimas cosas todavía para trabajar.
0: Misma cantidad de puntos que el equipo de. Del ex técnico de.
1: Sí.
0: De Gimnasia.
1: Así es. Entonces,
0: está fuera San Martín de Tucumán.
1: A ver, este grupo de jugadores sí, da la sensación que se supo desentender de los problemas institucionales sí, que está teniendo Gimnasia ahora y enfocarse en lo futbolístico y estar respondiendo. De esa forma, se nota mucho amor propio. Hay que ver cuánto le dura. Lo tiene que sostener, obviamente, lo tiene que seguir trabajando, pero se está viendo un equipo que mirá, se está formando eso. Un equipo.
0: Yo me atrevo a decirlo hoy. Hoy estoy diciendo muchas cosas, ¿no?
1: Sí. Bueno. Está todo grabado,
0: Gimnasia ya dejó atrás esa racha negativa.
1: Sí.
0: Porque vos en cinco partidos metió tres victorias.
2: Ten en cuenta que tampoco hay que saber que no son sí, eternas, ¿no? O sea, está en el camino sí, correcto. Vas a tener altibajos porque te van a ganar los otros, le vas a ganar a los otros. Es un sendero que todavía falta, y lo tiene ahora metido ahí. Lo bueno que la cabeza la tiene fuerte porque tuvo problemas y está metido ahí, se sacó sí, de encima lo otro y eso es bueno.
0: Mira,
2: pero después tenés equipo como San Martín
0: sí,
2: sí, que con cambio de dirigencia, con un montón de cuestiones nuevas, es como que tiene todo nuevo, es como que acomoda los números, sí. Y están equipos, son todos parejos, ahí no tiene que irse de esa zona sí, donde está. Almagro es bueno que se lo saque, si se lo puede sacar mejor
0: sí.
2: Y después está toda la mezcla. Bueno, Colegial ya se lo sacó, que esto, que el otro. Después, bueno, tenés que a San Martín, tenés que ir allá.
1: Sí, sí. A San Martín y a Tucumán, bueno, y a Jujuy.
0: Pero fíjate vos, de los ocho clasificados, Carlitos, hay cuatro equipos con tres victorias. Que de los, hablamos de, el otro es Maipado, Temperley, que también metió tres victorias.
2: Claro,
0: y de, que ganó, metió tres victorias. Ahora, fíjate, Jujuy, solo dos victorias, una derrota, dos empates. O sea, es regular, digamos.
1: Sí.
0: Rafaela, por ejemplo, está metido en octavo, pero viene los últimos 5 o 3 derrotas consecutivas.
2: Sí, no, pero mirá el otro.
0: No, sí, no, por eso te digo. Mirá
2: el otro.
0: O sea, si vos vas viendo en la tabla, son pocos los equipos que tienen 3 victorias.
2: Sí, igual, ve la tendencia sí, este, ¿no?
1: Un poco es eso que dijo sí, Carlos recién, que las rachas no son eternas, y da la sensación que por lo menos este torneo, por lo menos en esta parte, se están dando mini rachas. Que tenés que tratar de cosechar la mayor cantidad de puntos posibles. Si estás pasando por un buen momento, como el que está pasando ahora Gimnasia, de tus últimos 5, sí, tenés que ganar todo lo que puedas, porque te puede pasar como a Rafaela, que está por encima de Gimnasia, pero que de los últimos 5 perdió 3.
0: Sí.
1: Esas mini rachas tenés que tratar de aprovecharlas para sacar una diferencia y ubicarte y acomodarte un poco en la tabla, porque después los de sí, abajo inevitablemente en algún momento van a empujar. Está todo muy parejo, sí, muy ajustado, sí, entonces no hay margen para relajarse.
0: Si vos, por ejemplo, por eso digo, si vos ganás en Almagro y le ganás a Chicago...
1: Sí, ¿te acomodás?
0: Son 6 puntos que a Gimnasia, como decís vos, puede ya terminar cuarto o llegar al clásico cuarto.
1: Sí.
0: ¿Sí? Y darle el empujón final a Central para que se vaya al descenso.
1: Que esperemos que no pase.
0: Ojalá que no. Pero bueno, ojalá que no pase, que no se descienda, eso voy.
2: No, yo creo que Gimnasia y Central sí, tienen que ocupar cada cosa, ¿no? Del morbo de la gente.
0: No, no, pero bueno, va a empezar, o sea, a jugarse el morbo.
2: No sé si faltan, sí, faltan, ¿qué va a faltar? 9 fechas, no, para que vaya al descenso.
0: Sí.
2: ¿Y qué puede estar el otro? El peor de
0: no,
2: los casos,
0: sí,
2: tuyo,
0: pero bueno,
2: no
0: queda,
2: se va al descenso todavía.
0: Queda, digamos...
2: Podés poner bueno, todas las connotaciones que quieras. Acá cada uno tiene que mirar.
0: Ojo que yo...
2: Ojo, por ahí Gimnasia,
0: si hay alguien que banca...
2: No miró lo suyo, y casi sí, se quedan sin nada Gimnasia, ¿no?
0: No, fíjate, es más, Central la última vez que ganó el clásico cuando venía muy mal Central... Sí. Y le ganó a Gimnasia.
1: O sea, así es.
0: Y de ahí perdió el clásico Gimnasia, ¿se acuerdan? Y Gimnasia empezó a caer.

0: ¿Te acordás, Carlos? Uh-huh. Con el gol de
1: López. Julián López.
0: Pero bueno.
1: Que de hecho ahí empezó esa mala racha de 3 meses de Gimnasia.
0: Tenemos la palabra productora. A ver si podemos buscar en las redes sociales la palabra del Vasco que charlaba con Lauti.
1: Con Lauti Vera.
0: Está subido eso en las redes.
1: Frecuencia Golar, sí, para toda la gente.
0: Frecuencia Golar, nos siguen en las redes sociales, por supuesto. Ahí está la palabra del Vasco charlando con Lautaro Vera. Y él analizaba un poco, ¿no? Lo que este Gimnasia. Es como que yo cada vez que el Vasco habla en condición de visitante, habla a gusto.
2: Sí.
0: Y acá es alta como que habla enojado. O sea, las conferencias de prensa me da esa sensación.
1: Da la sensación que cuando juega de visitante, más allá del resultado, está como más predispuesto a la charla, a responder las preguntas.
0: Te juro.
1: Y cuando juega acá de local y va a la conferencia, medio que a veces no te dan ganas de ir. Bueno, capaz que no los banca los de acá. Puede ser. Se peleó con más de uno.
0: Me dio, digamos, esa sensación.
1: Sí, puede ser. Yo también percibí lo mismo.
0: Lo escucho y veo. Como él le encanta dar nota en Buenos Aires. Pero acá no, ¿no?
1: Acá
0: ¿qué
1: no?
0: Sé yo. Acá tenés a Jesús, tenés a Banchi, tenés a Nacho, tenés al Chino para hablar y bueno, qué sé yo, debe ser por eso también. Pero bueno.
1: No me acuerdo con quién se había peleado.
0: Se peleó con alguien. Panchi, con Panchi, en su momento. Sí, en su momento creo que con Panchi, si no me recuerdo.
1: Sí, se había peleado.
0: El señor de los flojos.
1: Y a Jesús también una vuelta.
0: ¿Se peleó con Jesús? No sabía.
1: No se peleó, pero sí Jesús le había preguntado, le hizo como 2 preguntas en una.
0: Sí.
1: Y la segunda como que no terminó siendo muy clara y le dijo, la segunda no te la entendí nada, le dijo. Y Jesús ahí.
0: Y Jesús respondió.
1: Y Jesús le dijo, no, mira, era esto.
0: Bueno, el próximo viernes en el partido de Juventud,
1: sí,
0: vamos a entregar el premio
2: Burger. Ah, viene tu técnico,
0: viene,
2: ¿no?
0: Burger Fantasy. ¿Quién es mi técnico?
2: ¿Martín no viene?
1: Viene Pablo. ¿El profe Pablo?
0: El profe, sí.
2: El número 1.
0: Pablito, Martín. Tengo un gran aprecio por Martín. Realmente es un... Es un tipo sano.
2: Los
0: fuera de micrófono es un tipo muy sano.
2: Los árbitros.
0: Yo creo que es mucho show.
1: ¿Vos decís?
0: Palito, sí.
1: Es tipo Caruso Lombardi.
0: Sí, no, pero...
1: Un técnico así para los micrófonos.
0: Es un tipazo. Para mí es un tipazo.
1: Yo vi que en redes sociales se pelea bastante también.
0: Sí, pero yo creo que entiende el
1: ¿le
0: juego?
1: ¿Le gusta? ¿Le gusta el show?
0: Entiende el juego.
1: Bueno, puede ser.
0: Es como González. González a veces parece que... se quiere pelear con todo el mundo.
2: No,
0: ¿viste?
2: Yo me peleo con todo el mundo.
0: Sí, entonces.
2: No, o sea,
0: yo siempre consigo. No es lo mismo que
2: se quieran pelear conmigo. Yo directamente lo doy bola.
1: Una cosa es que González se pelee con alguien y que alguien se pelee con González. Son
0: vos
1: dos cosas.
0: Tienes que quererte. Así la gente te quiere. Como a mí me quiere. Vamos a escuchar a. Vamos a escuchar al Vasco. Esto decía.
3: Después de ganar y hoy meterse entre los 8 primeros.
4: Sí, la verdad. Como dije el fin de semana pasado, estoy muy contento por el triunfo, por el esfuerzo de los jugadores. Y hoy quizás de lo futbolístico dimos un avance más, fundamentalmente en el primer tiempo. Después en el segundo, la verdad, queríamos pasar esos primeros 15 minutos, no pudimos. Nos mete en un golazo Temperley y después fue... retrocedimos demasiado para mi gusto, tuvimos chance menos para ampliar el marcador y creo que sufrimos menos sofocones de jugadas claras en el segundo tiempo que en el primero, más allá del posicionamiento de Temperley que fue mucho más en campo nuestro, ¿no?
5: Vasco, ¿se puede decir que hoy fue una victoria táctica por cómo se presionó la salida de Temperley y por cómo se le ganó las espaldas al doble 5 de Temperley?
4: Bueno, eso lo pueden analizar ustedes. Creo que Temperley, si no es de los mejores equipos que juegan la categoría, no está ajeno a eso y fue una gran tarea del equipo en general. Después todos tenemos virtudes y cosas para corregir.
3: Se empezó a ver otra cara de nuevo de Gimnasia. Ganaron contra Colegiales visitante, hoy volvieron a ganar visitante. Se está imponiendo, ¿no? La victoria visitante ya para el equipo salteño.
4: No es fácil. No sé cuántos partidos hacía que Temperley no caía acá. Sinceramente lo digo.
6: Llevaba 6 victorias y 3 partidos.
4: Bueno, ahí está. 9 partidos. Entonces, evidentemente, es un triunfo sumamente valorado. Yo tengo absoluta confianza en el plantel, en todos, incluso tenemos algún que otro jugador que no nos ha podido colaborar, como Ivo Chávez, que es capitán del equipo. Tenemos a Tayura. El equipo no tuvo la posibilidad de traer jugadores que me hubiera gustado, sin embargo los que tenemos necesitamos que estén todos en un nivel parejo para que después las cosas puedan ser.
7: salir bien.
8: Vasco, vos lo dijiste, acá te complicaba con el tema de traer jugadores, pero tienen un equipo que está compitiendo, que está sacando buenos resultados tanto de local como de visitante. ¿Se sienten con fe para pelear el reducido esta temporada?
7: No, tenemos que descansar, pensar que entramos en una seguidilla, perdón, con el partido que se viene con Almagro, y tenemos que ver eso. El fútbol, la cotidianeidad es lo que termina siendo más importante.
0: A la palabra del Vasco Gonzaba, el técnico de Gimnasia. Bueno, damos vuelta a la página, nos vamos a meter en Juventud Antoniana. Victoria, va a decir, empate con sabor a victoria para Juventud Antoniana en condición de visitante, donde fue a visitar a Olimpo. Por supuesto, eso también fue transmisión de la radio. Estuvo Juan el Cuate Villarreal, acompañado de Carlos González, por supuesto, en enorme transmisión de ayer en la radio. Agradecemos
1: y Benito Castro
0: a la técnica del señor Ian Lizardo, por supuesto, que estuvo de temprano para que todo salga en perfectas condiciones. Vero Castro estuvo en la voz comercial, por supuesto. Donde Juventud Antoniana se trae un puntazo a Salta.
1: Puntazo,
0: Puntazo, porque empatar de visitante y arrancar ya en la zona, está en la zona de clasificación.
1: Sí.
0: ¿Sí? Esto es partido de fecha a fecha. Y esperar a Alvarado, porque bueno, quizás por allí uno pensaba, che, puede ser un partido, quizás Olimpo te lo puede llevar, te lo puede terminar ganando, pero un Juventud Antoniana que mostró un buen primer tiempo de Juventud.
1: De hecho, en el primer tiempo, las más claras fueron para Juventud. Sí, alguna pelota parada.
0: Tuvo la pelota, entonces...
1: Partidazo de Esparza, ¿eh?
0: Sí, sí, ¿no?
1: Gran
0: no,
1: partido el Ticho Esparza, realmente.
2: Llegó la quinta.
0: Llegó la quinta.
1: Sí, se
0: quedó sin Esparza. Recupera
1: a Vicedo. Recupera a Vicedo, pero pierde Esparza.
0: Pierde Esparza. Bueno, habrá que ver quién será el reemplazante de Tincho. ¿Solo Tincho, che? ¿O alguien más?
2: Creo que el único.
0: Bueno.
1: Me parece también que solamente es Esparza.
0: Bueno. Creo que tiene varios jugadores con cuatro.
1: Sí, sí, sí. Recordemos que las amarillas no se limpian, entonces, sí, bueno, hay que tener cuidado, porque perderte de alguno titular en esta parte del torneo ya un poco te puede complicar la planificación. Pudo suplir bien la ausencia del Toro Vicedo, me parece que se complementaron bien Munay y Alvarenga. Gran partido Alvarenga también, fajándose con los centrales todo el partido, pero pudo responder al juego que obviamente lo terminó llamando Juventud, como se terminó dando el partido, con mucho oficio, con mucha jerarquía se manejó. Después, bueno, el partido obviamente de Esparza, porque para mí fue la figura. Los de afuera muy bien, parejos, y bueno, la defensa de Juventud, que me parece viene siendo de lo más de lo más positivo del conjunto de Sergio Massa. Encontró la dupla central, claramente, y bueno, los laterales también nos están quedando atrás. Y bien Abraham también, porque tuvo que responder en alguna y también lo supo hacer. Así que varios puntos positivos para destacar de Juventud. Y bueno, sin duda es el empate, que es más que positivo traerte un empate de, bueno, una de las canchas más difíciles del torneo.
0: Sí, no, la verdad creo que era importante. Déjame mandar un saludo.
1: Sí.
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1: Perfecto.
0: También agradecemos a la gente de Burger Fantasy,
1: sí,
0: porque vamos a premiar al jugador Burger Fantasy.
1: El premio Burger Fantasy, figura del partido.
0: Sí, ayer tuvimos...
1: Ya tuvimos al primer ganador.
0: Tuvimos al primer ganador, se fue Borda.
1: Se fue Francisco.
0: Se fue Borda con el gran regalo de Burger Fantasy. El día viernes será para un jugador de Juventud. Día domingo para un jugador de Gimnasia.
1: Entregamos dos este fin de semana. ¿Qué
0: dos, viene? Dos perfecto, este fin de semana. Perfecto, perfecto. Así que vamos entregando el premio para agradecemos. 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
1: Tope de gama, ¿eh?
0: Sí, hoy nos vamos un poquito antes, porque obviamente tenemos el streaming a 21 horas, de 21 a 22, se me mezclan los horarios. Sí,
1: 21 a 45 nos vamos nosotros.
0: No, 20 a 45 nos vamos nosotros.
1: Ah, 20 a 45.
0: Sí, 45
1: y a las 21 arrancamos.
0: Si nos vamos a 21 a 45 ya,
1: llegamos, ya
0: no llegaríamos, ¿no?
1: Llegamos para las pizzas.
0: Sí, pero bueno, saludo grande para la gente de Fuego Pizza, por supuesto. Y este domingo, no te olvides, se viene el sorteo número 45 del bingo de Liga Salteña de Fútbol, con cuatro departamentos escriturados, dos autos cero kilómetro patentados, más de 90 millones de pesos, dos casas amobladas, escrituradas. Sí. Así que aprovechá.
1: Cinco notebooks, ¿eh? Sí. Estoy viendo.
0: Premios
1: bien,
0: extra.
1: Lo sí. bien que me vendrá una notebook, ¿eh?
0: Cinco heladeras, motos. 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Y esta semana nos prometió nuestro jefe
1: ¿sí?
0: que vamos a regalar este bingo para okay, la gente.
1: Para la
0: así
1: gente.
0: Que la gente esté atento en estos días. Mañana o pasado ya empezamos con el sorteo para que la gente nos pueda acompañar a través del número de teléfono 387. Uy, no abrí el WhatsApp, ¿por qué tengo WhatsApp?
1: A ver, fíjate.
0: No lo abrí,
1: fíjate.
0: Mil disculpas.
1: 3874-6691-19. 3874-6691-19.
0: Es que llegó tarde hoy
1: la productora. Ah, y te dejó todo ahí desordenado.
0: No me dijo que ahora... ¿Qué hora llegó? 7:30 más o menos. Después de la reunión que tuvo.
1: Ah, mirá.
0: Sí, 7:30 estuvo
1: llegando. El bingo, el número 45, bingo sí. de la Liga Salteña de Fútbol, sortea este domingo, 9 de agosto.
0: Bueno, ¿la gente nos puede seguir por dónde?
1: Nos pueden buscar en las redes sociales, tanto en Instagram como en Twitter, o X como arroba Frecuencia Golar, y como en Facebook también, Frecuencia Gol.
0: Bueno, vamos a... ¿Ya está el posteo de la...
1: Todavía no, se está terminando bueno, de armar
0: si
1: la...
0: podemos
1: la
0: armar hoy, sí. podemos demostrar la placa. Tenemos dos entradas, una platea para Juventud Antoniana.
1: Estoy de viernes.
0: Se van a... Mañana pueden participar por el Mueve la Radio y, por supuesto, a través de las redes sociales para participar. Frecuencia Golar. Recordamos que el día viernes será el sorteo. Bueno...
1: Requisito indispensable, sí. seguir a la cuenta de Frecuencia Golar. Bueno, si no siguen a la cuenta, no se participa del sorteo.
0: Juventud estará llegando en un rato Salta.
9: A las
0: 8 de la noche, 20 horas. Bueno, largo viaje, ¿no? Largo viaje de regreso.
1: Y sí.
0: Hubo algunos hinchas que estuvieron en Bahía, ¿no?
1: Sí, se vieron unas fotos, unas banderas. Sí.
0: Saludo grande para los muchachos de la 1. Algunos muchachos que estuvieron...
1: que se acercaron a
0: Bahía. Hay que... más de 30 horas, ¿no?
1: Y sí.
0: 30 horas de viaje para acompañar a Juventud Antoniana. Uy, perdón, voy con los mensajes.
1: Dígalo.
0: Julieta, ¿quién es Julieta? Ah, Julieta, acá no me manda un WhatsApp recién. ¿Por qué tan tarde me manda? No saludamos a la firma, no sé si se la saludamos a la Julieta. Bueno, dice, buenas noches Jorge y Ferri, los dos chicos, ¿cómo están? ¿Qué tal el fin de yo? Muy bien, llegando del gym a full. Sí. Mucho calor, chicos, ahora a tomar un licuadito.
1: ¡Qué calor que hizo hoy!
0: Abrazos y besos. Si a vos te gustaría un licuado, ¿de qué tomarías licuado vos?
1: Licuado de frutilla.
0: De frutilla. ¿Vos, Carlos, si tuvieras que tomar un licuado?
9: Sí, frutilla.
0: Frutilla. Bueno.
1: ¿Usted?
0: Durazno.
1: Durazno, bien. Sí.
0: Bien. Bueno, dice Ofelia. ¿Qué dice? ¿Qué mandó?
1: ¿Qué mandaron? ¿Qué llegó?
0: ¡Apa!
1: ¿Apa?
0: Bueno, hola, buenas noches. No, ¿esto de ahora? Sí, 2031, sí. Hola, buenas noches, Jorge. Vamos, Cuervo, que salimos de la zona de Río. Soy Ofelia. Bueno, saludos grandes para Ofelia, por supuesto. Para la gente que estuvieron prendidos. Pero bueno, mañana vamos a regalar premios. Sí, vamos,
1: okay.
0: Mañana empezamos a regalar. Día martes, miércoles, jueves y viernes vamos a regalar el premio para que la gente se pueda. Cortita y el pie. Va ganando Vélez 1-0
1: a Independiente.
0: Sí, así que Joaquito está...
1: ¿Cómo te manda Joaquito?
0: Está bravo, Joaquito. Sí, por supuesto, el partido.
1: Joaco sí. Y Lauti. Lauti Vera, recordemos, también es hincha Independiente.
0: Son, sí, se van poblando, ¿no?
1: Sí.
0: Vélez 1-0.
1: Ya conozco 3.
0: Sí, ¿usted conoce 3?
1: Sí, sí.
0: Bueno, recordamos que Vélez está ganando a Independiente 1-0 por la Liga Profesional de Fútbol.
1: Torneo clausura.
0: Miércoles van a jugar... ¿Boca Estudiante miércoles?
1: Boca Estudiante, sí señor. El pendiente de la fecha 2, que Boca no jugó por el partido de Copa Sudamericana, que tuvo entre semana.
0: Bueno, seguramente el miércoles no estaremos al aire, va el partido de Boca. Pero sí estaremos...
1: Gracias por avisar. Sí, avisen el grupo sí, por las dudas
0: no,
1: también, ¿no?
0: Estaremos temprano por el con nosotros con Almagro Gimnasia y luego ya seguramente...
1: Sí, mira, el miércoles juega Boca contra Estudiantes.
0: Sí, lindo partido.
1: En la cancha de Huracán, partido que se va a jugar en cancha de Huracán.
0: Sí.
9: Juega el sol no le da el piso de la Boca.
1: Juega Gimnasia y Tiro. Frente al Magro.
0: Sí, vamos a estar de temprano solo con el partido.
1: Y es mi cumpleaños, el miércoles.
0: El miércoles tu cumple.
1: El miércoles es mi cumpleaños.
0: Bueno, el jueves lo festejamos.
1: Lo festejamos acá.
0: El jueves festejamos, acá así que Julia Silvio se va a encargar de hacer una torta.
1: Bien.
0: Sí, para...
1: Dijo que ni en pedo, dijo.
0: Pero, ¿Eh? Bueno, ¿qué productora?
1: Salió al aire eso, ¿eh?
0: ¿Qué productora que tenés, no? Sí.
1: Salió al aire eso, se escuchó.
0: ¿Qué productora que tenés, no? Sí, vamos a hacer. ¿Eh? ¿Cuántos años cumple?
10: Qué boludo, ¿no?
1: 24.
0: 24 años.
1: 24 años, sí.
0: ¿Y usted también tiene los mismos planes que Julieta?
1: Que
0: Julieta dice que se va a casar el año que viene, va a tener hijos. ¿Usted va por ese mismo
1: A mí me gustaría casarme y tener hijos, no el año que viene.
0: No el año que viene.
1: No el año que viene.
0: No el año que viene.
1: No. Bueno. Me gustaría llegar a ser un profesional primero.
0: Bueno, perfecto. ¿Qué mal presente, no, de Boca y de River en el campeonato argentino?
1: Sigue Coudet, ¿eh?
0: Y yo creo que sí, va a seguir.
1: Desde la dirigencia lo bancan. y él se siente con fuerzas para dar vuelta a la situación, así que bueno, ahora van a confirmar dentro de pocas horas a otro refuerzo, otro campeón del mundo.
0: Sí.
1: Thiago Almada.
0: Más de 20 palos, ¿no?
1: Más de 20 con Thiago Almada, casi un poco más de 15 con Ángel Correa.
0: Yo imagino, ¿no? Si River llega a quedar eliminado en el playoff de Sudamericana.
1: Sí.
0: Qué difícil se va a hacer el año, la parte final del año, ¿no? Sí. Para River, porque con tanto figura, con tanto...
1: Recordemos que para jugar Copa Libertadores el año que viene ya tiene un camino menos, porque quedó afuera de la Copa Argentina,
0: ¿qué? Tiene
1: acá en Salta,
0: tiene tres caminos.
1: Le queda la tabla anual, salir campeón del torneo, bueno, o ganar la Copa Sudamericana.
0: El anual también está lejos, ¿no?
1: El anual está fuera de Copa Sudamericana.
0: Sí, por eso digo, o sea, es un presente, digamos, bravo para River. Yo creo que no es imposible porque se puede salir. Esto
1: ahora,
0: es simple.
1: A mí lo que me llama la atención de River es que está trayendo buenos refuerzos, pero todo en ataque. River no trajo defensores. El único que trajo es Otamendi, que vino libre. Sí. Y ya vino con 39 años. Después
0: le está costando el fútbol argentino,
1: le está costando adaptarse. Pero después no trajo defensores, no trajo jerarquía. Supuestamente van a cerrar a un lateral izquierdo, a Pancho Ortega del Olympiacos de Grecia.
0: Trajo un uruguayo de cuatro.
1: Trajo a Giovanni González, que jugó acá en Salta y fue un desastre.
0: Sí.
1: Pero después, flojo River en defensa, y es a donde debería invertir y no invirtió ni un peso. Di Carlo con Longoria, el manager que contrataron ahora.
0: Y se habla mucho también de los 15 jugadores borrados, ¿no?
1: Claro, los jugadores que están en el periodo de Cantilo entrenándose por aparte. Ahora, se fue Armani de River y, bueno, claramente van a seguir con Beltrán. ¿No era por ahí un poco apropiado traer un arquero para que compita con Beltrán mano a mano? Recordemos que Beltrán es chico.
0: Por el presente hoy de Beltrán.
1: Hoy Beltrán no está pasando un buen presente.
0: Sí, que es malo. Sí. Cada vez que le sigan a River es gol.
1: Sí.
0: Entonces, como también... Y nobleza obliga.
10: Como
0: el arquero
1: colombiano, Boca, Montero,
0: muy malo,
1: terrible,
0: muy malo. Por
1: ¿cómo
0: ahora?
1: Puedes medir más de 2 metros, sí, y que te piquen
0: por
1: la pelota.
0: Por más que ayer, gracias a Montero, fue el empate de Boca, el segundo.
1: Sí.
0: Porque sacaron una salida.
1: Saca
0: rápida,
1: sí, señor.
0: Pero.
1: Flojo.
0: Y es muy flojo.
1: Ahora.
0: Hasta ahora
1: medís 2 metros y no salís a descolgar un centro.
0: Mira, que Boca esté ante último y lleve último en su zona. Yo creo que muchas cosas para cambiar.
1: Es un reflejo de, en realidad, de dos equipos que no están para nada a la altura de los dos equipos más grandes del
0: argentino. Por eso te digo, o sea, es un tema que seguramente, qué sé yo, Boca que casi no pasa el papelón en Copa Sudamericana de casualidad.
1: Claro,
0: porque,
1: sí.
0: Porque por penales pasó y también de casualidad. Entonces creo que tendrán que trabajar mucho, tanto a Roberrena como a Coudet, si no van a tener poco futuro. Van a tener poco futuro en los clubes, o sea...
1: Sí, sí.
0: Porque en el fútbol, lamentablemente, manda
1: los resultados, totalmente.
0: Solamente acá en Salta se sostiene, por ejemplo, un técnico cuando las cosas no ganan.
1: Cuando está 3 meses
0: solamente acá pasa, pero bueno. Vélez, por ahora, es el único puntero con esta victoria parcial. En la zona, primero con 9 unidades, segundo Independiente con 6. El 1-2 en la zona...
1: Hoy perdió, creo que, Independiente Rivadavia contra Sarmiento, en Junín.
0: Sí.
1: Me parece... ¿Lo chequeamos ahí?
0: Pará, no lo tengo problema.
1: A ver.
0: Fecha 3, vamos a fecha 3. Fecha 2. Pasa que hay fecha que no se jugaron en la 2.
1: Bueno, Boca justamente el día miércoles va a recuperar la fecha 2.
0: Bueno, en la ganó Talleres 4-0 Platense, goleada. ¡Epa! Y Sarmiento...
1: Primera victoria de Sampaoli en el fútbol argentino, ¿eh? Sampaoli, técnico de Talleres.
0: Y Sarmiento le ganó 2-1 Independiente de Rivadavia de Mendoza. Van a jugar 21-15, Huracán con Atlético de Tucumán.
1: Sí.
0: Y Central Córdoba con San Lorenzo, 21-15. Upa. Uy, no vaya a decir que no vaya al cuate.
1: Uy, el cuate.
0: Central Córdoba con San Lorenzo van a jugar 21-15. Y eso por la fecha 3. Por la fecha 2, los pendientes son: día miércoles, 7 de la tarde, Boca Estudiante, 21-15, Tigre para Belgrano. Y día jueves, Unión con Lanús. Y nos vamos poniendo un poco al día en la Liga Profesional de Fútbol. Nosotros llegamos acá. Nos vamos, gente. Hoy nos vamos más temprano, siempre los lunes. Gracias a toda la gente aprendida que nos acompañó en la tarde y noche de hoy. Porque invitamos a todos. ¿A dónde, Fer? ¿A dónde nos vamos?
1: Nos vamos al streaming de Frecuencia Gol. 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
0: Bueno, Carlitos, ¿la pasó bien?
10: Sí.
0: Bueno, nos vemos.
1: Se le nota.
0: Nos vemos en un rato en el streaming Sport Salta. 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
11: Es una tormenta
0: y, por
11: de
0: supuesto,
11: facha.
0: En la producción, todavía, la señora soltera, por ahora, Julieta Chiriguay. en la producción. Por
1: ponemos
0: supuesto.
1: Soltera y punto suspensivo.
0: Por ahora, okay. Por ahora. Parece que todo se encamina a un largo nos viejo.
1: Ok.
0: Bueno, nos vemos, gente. Chao, chao.
1: Chao, chao.

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